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4: Estudio de impacto ambiental. La firma Petra Emprendimientos S.A. y su representante legal, el señor Claudio José Centurión Florencio, proponente, comunican a quienes pudieran interesar que han presentado al Ministerio del Ambiente y Desarrollo Sostenible MADES el estudio de impacto ambiental expediente con mesa de entrada SIAM número 2262/2026 del proyecto Edificio de Departamentos Life Mariscal a desarrollarse en la propiedad individualizada con cuenta corriente catastral número 14-0124-17, ubicada en la calle Manuel del Castillo, esquina General Eduardo Torreani y Monseñor Juan S. Bogarín de la ciudad de Asunción, elaborado por la empresa de consultoría ambiental Coar Green EAS, con registro CTCA número E-185, conforme a la ley número 294/93 de evaluación de impacto ambiental y su decreto reglamentario número 453/3. Y su ampliación y modificación 954/13. 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

0: nos conocimos.
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1: Estudio de impacto ambiental. El señor Willy Drietger Keller, proponente, comunica a quienes pudiera interesar que ha presentado al Ministerio del Ambiente y Desarrollo Sostenible MADES el estudio de impacto ambiental expediente Comesa de Entrada SIAM número 1416/2024 del proyecto Producción Agrícola, Construcción y Limpieza de Canales de Drenaje a desarrollarse en la propiedad individualizada con matrícula número F14/4115, padrón número 5049, ubicado en el distrito de Repatriación, departamento de Caguazú, elaborado por la empresa de consultoría ambiental Consultora Ambiental del Paraguay S.A., con registro CTCA número E-173, conforme a la ley número 294/93 de evaluación de impacto ambiental y su decreto reglamentario número 453/13 y su ampliación y modificación 954/13. El relatorio de impacto ambiental RIMA correspondiente a dicho estudio estará a disposición del público por el plazo de 10 días hábiles en el Ministerio del Ambiente y Desarrollo Sostenible, en general en su página web www.mades.gob.py y en las oficinas administrativas de la Dirección General de Control de la Calidad Ambiental y de los Recursos Naturales a los efectos de su revisión o consulta. 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
2: Estudio de impacto ambiental. El señor Adriano Nazareno Constantini, proponente, comunica a quienes pudiera interesar, que ha presentado al Ministerio del Ambiente y Desarrollo Sostenible, MADEX, el estudio de impacto ambiental expediente con mesa de entrada SIAM número 2566/2026. Del proyecto importación, almacenamiento y venta de solventes a granel a desarrollarse en la propiedad individualizada con depósito número 4 del Puerto Fénix, ubicado en el distrito de Mariano Roque Alonso, departamento central, elaborado por el consultor ambiental ingeniero Pedro Rafael Ayala Barúa, con registro CTCA número I-1551, conforme a la ley número 294/93 de evaluación de impacto ambiental y su decreto reglamentario número 453/13 y su ampliación y modificación 954/13. 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
0: Es así, damos inicio ya paso a este sábado. Sábado de mucha fiesta, por supuesto, un fin de semana cargado. Bienvenidos, bienvenidas. Y también, por supuesto, le tengo que dar la bienvenida a mi compañera espectacular de todos los sábados. Gaby, ¿cómo estás? Buenos días.
1: Buenos días, Annalise. Buenos días, Dieguito. Buenos días a vos que nos estás viendo tempranito ya por Unión TV. Y también nos estás escuchando por la R800 AM. Estamos en las redes sociales también. En ATP Noticias también. Así que gracias por acompañarnos en una edición más de un sábado por AIT que vamos a estar con Annalise en esta una hora que pasará volando también.
0: Es así. Nati te iba a decir, Dios mío. Me voy. Vení acá. Perdón.
2: Que cambié el nombre.
0: Cámbiale la letra, cámbiale el nombre, cámbiale todo. Qué vergüenza. Pero bueno, así es.
1: Lo que la gente. Pepu, ¿a qué? Una ya bebé llegará. De 40 años.
0: Ya llegará que. Bueno, pero sí, hablando de ya llegará que mucha gente ya estaba desde temprano. Ya camino lo que va a ser a todos estos festejos que tenemos en el microcentro de Asunción.
1: Justamente, ¿eh? Los 489 años, y bien, así lo digo, también de la fundación de Asunción, se estaba dando la previa también en horas de la noche, el tema de los conciertos, pero la gente se estaba preparando para hoy.
0: Vos sabés que...
1: No hubo tanta gente.
0: Llegó las 12, anoche. Unas que otras bombas y más nada.
1: Está bastante apagado. Sí. Estaba bastante apagado.
0: ¿Qué es lo que pasa? Porque se estaba anunciando con mucho movimiento, muchas de hecho que vamos a tener actividades en lo que va de esta mañana, de sábado, toda la tarde, y también previsto lo que es mañana domingo para el Día del Niño. Muchas actividades en sí, pero...
1: Pero hoy sábado.
0: Hoy.
1: Hoy sábado, lo que siempre se hace y todos los años se espera es el tema, y que siempre pasa, es el tema de las 12.
0: Sí.
1: Y que la gente se avasalla lo que es el centro de Asunción. Sí. Entonces, este año nada. O sea, hubo un concierto, estuvieron ahí unos grupos, pero no hubo la gente que se esperaba.
0: No mucho.
1: No, y conste que hacía frío.
0: Estaba medio agradable.
1: Agradable, no estaba, ¿sí? Ese frío que siempre suele hacer justamente en estas fechas, ¿verdad?
0: ¿Qué será que pasó?
1: Pero
0: que la gente ya no estaba tan entusiasmada como antes.
1: Vos sabés que no sé si el patriotismo se nos está yendo de las manos o la gente ya no quiere más salir de su casa.
0: ¿Vos decís?
1: Algo pasa.
0: Sí.
1: Porque estas fechas, en serio, se llenaba lo que es el centro de Asunción. Ya, era
0: acá es
1: lo bien, primero. Lo primero, semana. O sea, no sé, viernes además.
0: Claro, por eso justamente. ¿Y te parece si compartimos los datos del tiempo, sí? Para saber cómo va a estar en los próximos días, en las próximas horas también. Sí. Para lo que va a ser este sábado, que se anuncian varias actividades por los 489 años de fundación de Asunción. Vamos en lo que tiene que ver en la mañana de hoy sábado, justamente. Vamos a tener un cielo parcialmente nublado, una sensación térmica de 14 grados, una humedad del 93% y vientos soplando del sector sur a 2 kilómetros por hora. En lo que tiene que ver en esta mañana, vamos a tener una temperatura que va a estar rondando entre 15 a 25 grados, fresco a cálido, cielo parcialmente nublado a nublado, vientos del sureste luego variables, neblina en las primeras horas. En la tarde sí vamos a tener una temperatura un poquito más elevada, entre 26 a 28 grados, cielo nublado a parcialmente nublado y vientos variables. Y lo que tiene que ver en horas de la noche, vamos a tener entre 26 y 24 grados, cálido, cielo parcialmente nublado, vientos variables.
1: Asimismo, y vamos para el domingo, una mínima de 22 y una máxima de 33 grados. Se viene el calorcito, caluroso, obviamente, cálido a caluroso, cielo parcialmente nublado a nublado, vientos moderados del noreste.
0: Y fíjense lo que tiene que ver ya para el día lunes 17, vamos a tener una máxima de 33 y una mínima de 22 grados. un cielo

0: Cálido a caluroso, cielo nublado, parcialmente nublado, vientos moderados del norte, luego rotando al sur. Atención nuevamente con el día martes.
1: Así mismo, porque vamos a seguir teniendo vientos del sur como el lunes que mencionó justamente Annalise, pero vamos a tener una mínima, vamos a comenzar con 18 y vamos a terminar con una máxima de 24 grados.
0: Es así, para el día miércoles, ya mitad de semana, 19 de agosto, una mínima de 13 y una máxima tan solo que llegaría a 18 grados. Fresco, cielo mayormente nublado, vientos del sur y lluvias dispersas.
1: Así mismo, bueno, yo no sé, ¿tenemos el tema de los diarios,
0: ¿Tenemos Diego? Tapa, claro que sí, señorita, ¿por bueno, qué no?
1: ¿Sabes por qué, pregunto?
0: Sí.
1: ¿Por qué tantas tapas de diarios? Y la mayoría estamos con el tema de las fiestas, ¿verdad?
0: Sí.
1: Lo primero que yo quiero ver, por ejemplo, en las tapas de diario es ahora mismo, ¿qué vamos a tener hoy sábado en el centro de Asunción? Porque en serio me preocupa que no hubo tanta gente en la noche.
0: ¿Sabes qué? También lo que estaba mirando es...
1: bastante apagado.
0: Aparte de eso, la gestión de nuestro querido presidente, Santiago Peña.
1: ¿Qué pasó con la gestión?
0: Sí. Decime. Sí, se estaba hablando, estaba dando algunas que otras repercusiones y tres temas fundamentales que él solamente hizo eco, énfasis durante estos años de su gestión.
1: ¿Sí? Queda de qué hablar también.
0: Exactamente, porque enfatizó nada más que en tres y ya está. Y el resto, bien, gracias.
1: Y pueden comunicarse justamente con nosotros también y nos dicen si es que llegaron a ver en algún lado, si escucharon, si justamente también ya, ¿qué opina, qué piensan ustedes también de esto? Pueden comunicarse al 0986-800-086 y al 021-611-370, 021-611-370, también al 0986-800-086 y nos comentan si es que escucharon, qué opinan, qué dicen tienen previsto, sobre todo esto.
0: ¿Qué tienen previsto para hacer el día de hoy?
1: También,
0: ¿verdad? ¿Qué van a hacer hoy, mañana también justamente, que es el Día del Niño? ¿Qué van a regalar? Ya pensaron, ya tienen, porque hay muchos papis que se están movilizando y comprando hoy recién. No, algunos están diciendo, no, mañana vamos a salir con los peques, vamos a hacer una actividad.
1: Vos sabés que ¿sí? Hasta eso estaba apagado.
0: ¿Sí?
1: Vos sabés que anteriormente, tres días antes y eso, el Mercado 4, lo que es Uso y Ayala, toda esa calle que se prepara siempre para estar para los Reyes Magos, estaba apagado. No había dos jugueterías, no me estaban abiertas.
0: ¿En serio?
1: Te cuento. Te cuento. No sé qué está pasando, no sé qué pandemia de ya no quiero más hacer nada, no hay más ese sentimiento, ese entusiasmo de fiesta, de todo esto, no sé qué pasa.
0: Porque en la escuela sí se estuvo muchas actividades referente a lo que fue esta semana, lo que iba a ser el Día del Niño, con las festividades también del Día de la Bandera, el Día de, ¿cómo te iba a decir?, la Fundación de Asunción. O sea, todo bien estipulado cronográficamente hablando.
1: Como siempre en la escuela.
0: Como siempre en la escuela, ¿verdad? Pero en las calles era muy apagado.
1: ¿Apagado?
0: Tengo que decir que estaba apagado. ¿Qué le pasa a la gente? ¿Será que ya no hay plata? Puede ser también, ¿verdad? Aunque en la quincena se habrá cobrado recién ahí. Pero...
1: ¡Va! Épico quincena. Ojo, paitelle, imagino.
0: En cuentas.
1: Ahí el único que puede estar feliz siempre es Diego. Él es el único que cobra acá 48 palos. Después nadie.
0: ¡Qué gusto!
1: Después nadie.
0: El desayuno, Diego.
1: No voy a repetir eso, pero vamos nosotros.
0: Pero sí, vamos a la etapa de diario para lo que es este sábado por Aite, justamente como dice Gaby, para ver quién nos trae la etapa de ABC. Y como te decía, Gaby, fíjate, Santiago Peña cumple 3 años de gobierno asediado por reclamos. Si bien no trascendió mucho de la cumbre, dice que se informó que es giro en torno a temas de que afligen a la sociedad. Corrupción, uno de ellos, salud, emergencia e indígenas, dice una de las principales noticias que trae ya la tapa de ABC color en esta mañana.
1: Así mismo, y de arriba justamente el Ejecutivo y la Iglesia Católica

0: abordaron aspecto social. Como bien estaba ahí leyendo, tenemos esto en la página 6, 9, 10, 12, 17 y 20 luego para que ustedes puedan leer absolutamente todo. Y abajo de lo que ya estaba mencionando, Annalise dice, en el balance de gestión, hasta ahora gobierno de Santiago Peña registró ataques recurrentes a la prensa y campaña sucia por críticas al Ejecutivo, dice ABC.
1: Más abajo, en lo económico hay crecimiento, pero números macros no inciden para que la gente esté mejor. Carne subió el casi 30% y presiona consumo familiar.
0: ¿30% nada más? No lo sé.
1: ¿30?
0: No, nada más para mí. De igual manera, para mí que es un 90%, pero bueno, vamos, según,
1: mucho.
0: Según datos, el mismo INE dice el 61,6% de los ocupados en el Paraguay están en la informalidad, que afecta al menos 1.754.000 personas, dice. 1.754.000 personas, corrijo.
1: Ahí está, justamente ya para las páginas en desarrollo hasta el 20 para que puedan...
0: ¿Qué? Inhalar. ¿Muchas páginas?
1: Muchas páginas se le dedicó porque son muchas cosas que hay que poner sobre la mesa. A ver, más abajo dice, una Asunción abandonada recibe sus 489 años. Y qué vergüenza en realidad, qué vergüenza. Hace días atrás estuve por el centro, así recorriendo por lo que son las calles principales del Palacio, el Congreso y demás, y solamente esas zonas son las que estaban en refracción. ¿Qué quiere decir eso? Que estaban siendo modernizados para lo que va a ser el desfile de esta mañana, lo que va a ser el camino del presidente y toda su comitiva en esta mañana. ¿Y del otro lado qué? ¿Qué pasó? En cuanto a las plazas, en cuanto a las basuras, en cuanto a las esquinas que están destrozadas. ¿Por qué no se hace una gestión de una manera recurrente, de una manera, mensual? ¿Por qué esperar a una fecha de un año y ahí recién movilizarse? ¿Por qué no hacer costumbre y cada mensualmente se van modernizando, se van arreglando? Porque yo creo que que plata hay, pero lo que no hay es gestión. Lo que no hay es una persona que diga, esto vamos a hacer de tal manera, tal cosa, tal cosa.
0: Mira.
1: Solamente una cuadrita, pequeña cuadrita, que se va modernizando y después, nada.
0: Justamente estamos hablando de que se está solamente... viendo la hermosa Asunción en lo que es al lado del palacio. Tenemos el centro de Asunción bastante apagado, con muchas basuras, muchos adictos.
1: ¿Para
0: también
1: qué vamos a irnos lejos? La Plaza Uruguaya, hace días atrás estábamos recibiendo denuncia ciudadana por el estado de abandono.
0: Sí, pero te estoy diciendo, lo que nosotros vemos es que justamente más para estas fechas y en todo el año, lo que es las plazas que están al lado de lo que es el palacio son las que están brillando perfecto, armoniosas, perfectas, pero solamente es eso. No, como vos decís, estamos viendo una Asunción en algunos puntos nada más de una manera, pero justamente esos puntos son en donde está al lado algo de una de las autoridades, ¿verdad?
1: Y eso justamente. Vamos a seguir con la tapa de diario, a ver qué nos dice todavía el diario ABC Color. A ver, más abajo dice, los dos abatidos por la Senat serían del grupo de Macho, tras fiasco del primer día del operativo Rendición, dice.
0: Dice, exalumnos y exfuncionaria desnudan precariedad. Testigos nunca vieron a Rivas en la universidad, en la página 3.
1: Y eso justamente causó mucho revuelo porque mucho de lo que eran supuestamente sus compañeros no lo eran y estaban diciendo no. Uno de ellos decía no, yo nunca lo vi en la universidad. Bueno, vamos a lo que tiene que decir diputados de HC apagados a Rabonas de tour entre Italia y Dominicana, dice.
0: Bueno, vamos a otra tapa de diarios también, sí. Diego. Vamos justamente a La Nación, que vemos también en la foto principal lo que sería los 3 años de Peña, crecimiento, empleo y menos pobreza, dice.
1: Más arriba dice diversas actividades por ASUFES 489

0: años invita a celebrar a Asunción. La consigna de hoy es ir al microcentro para disfrutar de todas las actividades previstas por el aniversario de Asunción. Habrá una diversidad de propuestas culturales, artísticas, turísticas y gastronómicas.
1: Municipales, página 5, dice Camilo posee 75% de votos consolidados, indica encuesta.
0: Más abajo, crecimiento del 41%, exportación del complejo soja, trepan hasta $3,513, dice lo que tiene que ver en la tapa, en la página 9 del diario La Nación.
1: Vamos a un diario más, ¿sí? Porque ya estamos a través de la hora, parece que está corriendo de nosotros, pero vamos ya a lo que es última hora. Y también tenemos en la tapa de en la foto principal el tema acá que dice destruyeron 11 quirófanos sin planificación. En IPS, el fiscal Julio Ortiz, acompañado al titular de la previsional Isaías Fretes, dice confirmó en el lugar las irregularidades sobre los quirófanos fantasmas. Eso es lo que más asusta, ¿verdad? Se destruyó infraestructuras sin estudio previo, entre otros puntos.
0: Es así lo que les decía. Vamos a la siguiente información. Tiroteo con antidrogas. Caen abatidos dos integrantes del clan Macho. Esto en Canindeyú.
1: Dios mío, eso también. Ese fue el tema también en todas estas cosas. También tenemos estudiantes de la universidad declaran no recordar arribas. Menos mal estuvimos por la facultad. Testigos complican más a ex senador colorado en juicio oral por título falso. Entonces, ¿en mano de quién lo que nosotros estamos? Si justamente alguien está siendo justamente senador o algún tipo de autoridad, si es que ya pasó. Decime, en este tema de los congresos, en absolutamente todo esto, vos tenés que presentar tu título, tenés que tener todo.
0: Tenés que hacer todo un proceso.
1: Absolutamente todo. Y lo primero que te piden es tu título de facultad.
0: ¿Y este cómo hizo?
1: No puede ser que ahí luego ya se le jodió a la gente.
0: Y no puede ser que de esa manera se le haya jodido.
1: Peor venta.
0: Quería leer nomás una partecita del diario La Nación, Diego, si me puedes volver a poner, porque creo que amerita el día, amerita la fecha y amerita con esta petición que estaban realizando justamente los obispos. El siguiente, por favor, el que está.
1: Última hora.
0: Última hora. Ahí está. Obispos pidieron a Peña una mayor atención en salud a los indígenas. Justamente uno de los pedidos mayores que estaban realizando, y esto lo vas a encontrar ya en la página 3. Vamos a ver cómo se da en cuanto a las festividades del día de hoy, en cuanto a lo que tiene que ver también, porque creo que el presidente Santiago Peña va a brindar uno de sus discursos y vamos a estar a expectantes de lo que él pueda decir en la mañana de hoy para los siguientes años.
1: Así mismo. ¿Sí? En breve también. Ya empieza el tema de los desfiles, ya
0: va a ser toda la costanera.
1: Ya vamos a ver cómo transcurre lo que es todas las actividades en el centro de Asunción. Ahora mismo vamos a la primera pausa y enseguida volvemos.

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0: 7:29 de la mañana y vamos a hablar de opciones. ¿Dónde podés ahorrar de verdad y comprar ese regalo para el Día de Niño? 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
0: 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A ver, ¿podemos pasar el video?
1: ¿Pásale a Dios?
0: Sí, lo voy a pasar.
1: Bueno, voy a hacer mientras, ya también vamos a hablar de Panal Seguros, pero ahí mientras que justamente Annalise va a pasar eso y luego vamos a ver a Pauli haciendo millones de cosas también.
0: Ella ya está trabajando a full ya desde ahora, ¿eh?
1: Ana. 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
1: Así mismo, y vamos también. 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Bueno, tenemos el
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2: Mamá dice, o si yo bailo me va a comprar alguno de estos por el Día del Niño. Ayúdame con muchos corazoncitos y muchos likes.
1: Ya le explota ya mi sobrina, Dios mío. Pero o yo tengo, que... Diego, no te voy a pasar, pero después te voy a mostrar. Tengo un video en donde se le tiró 400.000 cajas a la prójima y todavía ni nos cobró por todo lo que ella sufrió.
0: Pero vos sabés que ayer cuando estaba mirando los videos,
1: ella se mataba. ¿Eso no te pasa todavía?
0: No me pasaste, se estaba matando de la risa ya. Mamá, Dios mío, me decía. Porque ni ella se podía creer que estaba haciendo los videos.
1: Es que en serio, show es trabajar. El equipo lo que tenemos es show. Y cuando estamos haciendo materiales, nosotros nos matamos de la risa. Nunca lo va a terminar nuestra grabación porque ya puca pareña.
0: Pero así, o sea, que trabajar. Ese video salió así de la nada, fue muy espontáneo, ella ya justamente se prestó ahí.
1: Solita ella estaba haciendo
0: ahí ya la invitación, ¿verdad?
1: Igualita a su madre, y te voy a ir ahí igualita a su madre.
0: No tiene todos los cables juntos.
1: No, ya, son no malos, su mamá, imposible, N.
0: Ay, Dios mío, también.
1: Bueno, así que tenemos también bastante informaciones, también de paso, también invitar a la gente, voy a leer también acá, están escribiendo sí, ya desde tempranito,
0: ya,
1: pero aparte de eso, comuníquense con la gente, ya para ver el tema de los regalos, comuníquense sí. 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
1: Ay, sí, no, y si querés regalarle también a tu esposa, hay planchitas, claro. Hay secador, hay de todo un poco. Bueno, te manda saludos Don Oscar.
0: Muchas gracias, Don Oscar, fiel oyente, televidente y justamente, ¿cómo es?
1: Jefe informático.
0: Jefe informático, él es el jefe, él es el señor que lo sabe todo.
1: Señor Noticia.
0: Él sabe absolutamente todo. Don Oscar, no le gusta que le diga Don Oscar.
1: No le voy a decir Don Oscar nunca.
0: Mi formalidad no me lo permite. A veces le quiero poner tipo, hola Oscar, y me sale así directo, Don Oscar. Y él se enoja. Sí. No me vaya más a decir Don Oscar, me dice. Decime Oscar nomás. Pero si él es, ¿viste? Don Oscar iba a salir. Oscar, vos tenés tal cosa. Sí, al toque ya te pasa. No, Don Oscar, vos tenés esta noticia.
1: Él es el jefe de los jefes de los jefes. Otra vez. En todo momento está informado.
0: Él está así 24 horas con la información.
1: Sí, pero me dijo que te manda saludos a Ñen Amoreitere Indere Jeje.
0: Don Oscar.
1: Bueno, leo los mensajes. Muy buen día. ¿Qué tal, Gabriela? ¿Cómo estamos, Annalise? Escuchando. Renata Samaniego dice, me anoto para todos los sorteos que hayan, todos los días que haya. Bueno, todo el día.
0: ¿Tenemos sorteos todavía?
1: Sí, hay.

0: qué pasa? Hoy, por ejemplo, no hice el tema del sorteo. Porque quiero que la gente esté en todo momento activa con nosotros. Claro. Y si nosotras traemos hoy ya, entonces no va a estar activa el otro sábado. Y nosotros dijimos que cada sábado. No. Si no estás hoy activo, si hoy no escribiste, el próximo sábado no vas a estar en el sorteo.
1: No,
0: así que tienen
1: así
0: que escribir.
1: Televidentes y oyentes.
0: Tienen que escribir a Sada Comercial, tienen que escribir a Panal Seguro, tienen que escribir. Si llegan los mensajes ahí, significa que van a estar en el sorteo. Si ellos no me avisan, no están en el sorteo. Les cuento bien lo ya. Y hay muchos premios todavía. Lo que quedó del aniversario, no les cuento, los demasiados premios hay. Hay muchos premios.
1: ¿Por qué lo
0: que
1: sos tan dura?
0: Porque quiero. Porque y porque puedo. Mala. Porque quiero y porque puedo. ¿Verdad,
1: Diego? ¿Amaneciste cómo hoy? ¿Sentada, acostada, de costado? ¿Cómo?
0: Todavía ni no dormí, así que...
1: Decime por qué.
0: Ay, regalitos para el Día del Niño, que tengan un buen fin, te dice. También están escribiendo.
1: ¿Qué se le puede regalar a los niños?
0: Amando. Yo no sé, porque a mí me tienen que regalar también.
1: ¿Que vos sos niña?
0: Claro que sí, obviamente, yo soy la niña malcriada. Malcriada.
1: Criada. ¿Escuchaste, Diego, eso?
0: Diego. ¿Te breico?
1: No sé, yo también quiero un regalo.
0: Ahí está, ese, por favor, ponele.
1: También. Pero, en serio, hablando en serio, ¿qué se le puede regalar a los niños?
0: Y depende, porque ahora están demasiado innovadores ya nuestros niños.
1: No, pero nada de tecnología.
0: Ah, y se van por lo básico, por la bicicleta, por las muñecas.
1: No, justamente llega el Día del Niño y tenés que regalarle una tablet, un teléfono, un esto.
0: Pero o sea, hay gente así. El que puede, puede, el que no critica.
1: Yo voy a criticar porque no, ¿qué? ¿Qué le vas a dar una tablet ya a una criatura de 5 años? ¿Teléfono a criatura de 5 años, 6 años?
0: Pero me vas a decir que esa no es la realidad ahora mismo.
1: Es la realidad, pero podemos cambiar.
0: Decime ahora y podemos. Dame, te voy a dar una fecha de acá hasta tal fecha y que
1: pero
0: sí, que
1: se puede hacer.
0: Hubo una encuesta y un cambio y me dice la gente que
1: ¿sabes a qué te reto? ¿Sabes a qué te reto? Vamos a salir un día de estos para hacer una encuesta en el microcentro de Asunción y alrededores. A ver, ¿qué hacen los padres en sus horas libres con sus hijos?
0: ¿Y eso cómo es lo que te pasan? Digo. Y eso es lo que te digo.
1: ¿Sí? ¿Te parece? ¿Hacemos?
0: Dale.
1: ¿Hacemos?
0: Yo gano porque hay tecnología y hay toma el celular y toma la tablet y dejate jugar la bola.
1: Diego, ¿qué decís vos? Ahí está, ¿viste? Él, por ejemplo, usa su tiempo para jugar partido con su hija, ¿viste? No, es que tipo, no, toma nomás el teléfono y ya está.
0: Pero vos sabés que yo le conozco a Analía, toma el teléfono y deja de joder la bola.
1: No, yo no.
0: Mentira.
1: En mi casa.
0: En mi casa.
1: Le,
0: anoten.
1: Ella dice, mamá, ¿me das un ratito? No, tenés montones de juguetes, anda a jugar. No, tenés tu patina, anda a jugar.
0: Yo
1: te quiero ver dibujito. Ahí tenés la tele, anda a ver.
0: Yo no tengo hijos, pero soy así con mis sobrinos.
1: Estoy tratando de implementar eso porque, bueno, los abuelos son más tipo flexibles, le dicen, no, toma a mi hija, vení acá. Pero en mi caso yo trato de implementar ya eso. Me aburro, aburrite. En mi tiempo no había tampoco celulares y no innovábamos.
0: Pero aunque no lo crea.
1: ¿Cómo es? El tuca de cañil, tuca de congelado, tuca, no sé.
0: Aunque ustedes no crean, yo no soy así en casa con mi sobrino y eso. Mis sobrinos no me odian porque le saco su celular. Y le pongo horario.
1: Eso sí. ¿Verdad? Eso sí, un ratito.
0: Y es así, ay, Dios mío, socorro, lo veo porque yo hago eso, ¿verdad? Pero es que yo en serio tuve esa infancia de que salía ahí por lo menos en mi vereda. Bueno, porque mi mamá me miraba y todo eso. Anteriormente se podía, ¿verdad? Ahora ya no se puede ni salir ahí, ¿verdad? Pero era el punto en donde venían todos mis vecinitos, porque éramos muchos. Sí. Venían todos y empezamos a jugar ahí. ¿Ves? Esa vereda que tiene todas esas piedritas que te caes y ya se abre tu rodilla y eso, ahora tu piel ahí. Bueno, esa es mi vereda. Lo que sí, nosotros jugábamos partido ahí. Sí. Mixto, nena, mujeres, todo. Bueno, y perdón por lo que decía, a mí como traían muñecas y eso, los Reyes Magos y eso. Y a mi hermano, a mi mellizo, le traían pelota, bici, eso, ¿verdad? Y yo siempre le he robado su pelota para jugar porque a mí no me gustaban las muñecas y yo quería jugar pelota. Así que...
1: Lo mismo.
0: Y nosotros salíamos a jugar.

0: Sí.
1: Y él llega, entrábamos. Tipo, entra ya porque ya es tarde, ¿verdad?
2: Y eso era que las 8, las 9 de la noche, sí. te gritaba así, yo te silbaba, no me iba a tener que irte corriendo y a tu casa te bañabas, cenabas y ya te acostabas, sí, a dormir. No había.
1: O la otra siesta, cosa. El famoso la siesta dormí, que otra lleva ya su yateré.
2: Eso sí, te va a llevar el señor.
1: Maena, voy a llorar, me acuerdo de mi infancia.
2: Y justamente es eso, para rememorar y cambiar un poquitito también ese chip que tenemos implementados nosotros los padres.
1: ¿Qué van a saber ahora los niños de esas cosas? Antes éramos niños, ahora no sé qué es lo que son. Vienen ya con el. Así vienen en la panza de la mamá.
2: Ay, ya con el teléfono en la mano y
1: así
2: demás,
1: ya su, ¿verdad?, dedito. Lo primero que te muestran ahora en la ecografía es su dedito. Así ya vienen.
2: Te juro, y podemos cambiar. Estamos a tiempo de cambiar todavía. Esos pequeños cambios que se dan en la casa. Hablo desde mi experiencia, ¿verdad? Lo estoy tratando de hacer con ella y ella es como que se está reinventando también, porque si tiene montones de juguetes, ella se va, saca todo, juega, busca ahí, hace esto, hace lo otro y después viene y me prueba. Obviamente que los chicos te van a probar.
1: Claro.
2: Mamá, ¿puedo usar un ratito? Y vos tenés que estar firme, porque si vos la primera que caes, ahí ya está, te va a sobrepasar otra vez y vamos a volver a la misma historia de nuevo. Porque en esta etapa los chicos tipo tienen que buscar su creatividad. Y eso es lo que estoy haciendo con mi hija.
1: Muy bien, muy bien. Ya vi tu creatividad.
2: No, ya te digo ya, pero eso va a cambiar.
1: Hacemos... ¿Y cómo es tu mamá con sus cosas y ella?
2: No, ya te digo.
1: Había sido la mamá lo que nos dejaba la tecnología.
2: La tecnología nos sobrepasa, pero podemos darle un buen uso.
1: Bueno, bueno, bueno.
2: ¿Sí?
1: ¿O no? Demasiado rápido está pasando, a mí me desespera ya.
2: A mí me desespera, creo que tenemos que alargar un chiquito más. ¿Sí?
1: ¿O no? Y depende de Diego. Si
2: Diego quiere estar con nosotras.
1: Diego, si quiere estar con nosotras y si Diego nos quiere regalar una hora más, porque él puede ganar 48 millones, chicos. Entonces, él puede hacernos el aguante porque tanto nos ama. Entonces, puede hacernos el aguante. Así que vamos a la pausa antes que Diego me censure y enseguida regresamos.

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0: 7:48 y seguimos aquí en ATP Noticias por Radio Unión. Y justamente Gaby, hablando de todas las festividades que tenemos para el día de hoy, los 489 años de Fundación de Asunción, quiero dar la bienvenida y justamente agradecerle también a Eduardo Mereles, quien es uno de los historiadores, quien nos va a contar a profundidad todo parte por parte y punto por punto de cómo fue la Fundación de Asunción. Eduardo, muy buenos días, gracias por atendernos. Estoy aquí en compañía de Gaby Jiménez también.
1: Buenos días, Analí, buenos días, Gabriela, buenos días para toda la audiencia del programa de ustedes en este día tan especial, aniversario y cumpleaños de nuestra Asunción, ¿verdad? Bueno, estamos a las órdenes para lo que sea, por supuesto. Sin ningún problema.
2: Bueno, Eduardo, comentanos, ¿verdad?, todo lo que es esto, esta fundación, este aniversario, estos 489 años. ¿Qué podemos decir?
1: Y bueno, para entender un poquitito del por qué estamos festejando, independientemente la fundación de nuestra ciudad capital, debemos entender por qué estamos en este lugar, ¿verdad? Debemos primero situarnos en el periodo de la conquista, o sea, en este caso del descubrimiento y de la conquista. Año 1500, me da un poquitito, 1492, en el siglo XV, cuando Colón llega acá en América, ocurre, bueno, el descubrimiento de lo que se consideraba en ese momento las Indias Occidentales. Una serie de viajes, cuando nosotros todavía no teníamos el nombre o la denominación de América al continente, porque esto después fue con el nombre de Américo Vespucio cuando hace los primeros mapas de las Indias Occidentales, justamente como lo llamó Colón, ¿verdad? Cristóbal Colón. Entonces, ¿qué pasa? Voy a saltar ya directamente al año, 100 años después, que es el año 1537, era en el siglo XVI, años 1500, cuando los conquistadores buscaban principalmente confirmar la leyenda del Alto Perú, o del Dorado, o de la zona de los tesoros, que estaban, según se puede creer o pensar, por la zona del Machu Picchu del Perú, también de los aztecas, porque nosotros tuvimos a partir de la llegada de los españoles una exploración hacia el sur,

y ahí entra Asunción en ese momento, ¿verdad? Porque las distintas expediciones venían por el Atlántico y entraban por la zona primero del Brasil,

0: confirmar de cierta manera, era a través de Asunción. Ellos estaban haciendo exploraciones, buscando un camino más cercano, porque cuando eso debemos entender que el único medio válido de transporte para pasar de distancias hacia continentales era la vía fluvial. La vía fluvial. Y lo único que también se podía hacer cuando terminaba el agua era caminar. Caminar, caminar, caminar, caminar. Y bueno, entonces, ¿qué pasa? En una de esas tantas, en uno de esos tantos viajes que hacen los españoles, iba un tal Juan de Salazar y Espinosa en un barco a vela, en este caso, el propio de la época, y llega hasta la zona que hoy se considera más o menos ahí donde está la biblioteca y archivo del Congreso Nacional, detrás de la Plaza de los Comuneros, es lo que más o menos se considera donde llegaron efectivamente los españoles y fundan el fuerte de la el fuerte de Nuestra Señora Santa María de la Asunción, cumpliendo una promesa Juan de Salazar que tenía hecho a los indígenas que los habían recibido en un principio para buscar alimentos, recomponer todo lo que sea provistas y continuar su viaje hacia el norte. Como yo les decía, los viajes se hacían por agua a través del Atlántico, y cuando yo les estoy hablando del norte eran ya expediciones terrestres. Entonces Asunción era un punto muy estratégico porque era la primera ciudad, por así decirlo, bueno, en aquel tiempo, como te decía, un día como hoy fue iniciada su posicionamiento en Sudamérica como, bueno, como fuerte propio de la época, era fuerte. Después recién pasa a la categoría de cabildante incluso, o de ciudad, y Asunción pasa a ser un centro de reposición, un centro de abastecimiento, un centro de reunión de los exploradores y conquistadores, teniendo en cuenta la buena conducta, por así decirlo, porque realmente era eso, de los indígenas. No eran unos indígenas o no eran unos habitantes originarios belicosos, como sí lo eran los guaycurúas, por ejemplo, ¿verdad? O los charrúas, en un principio, que también se resistieron a recibir a los exploradores. Entonces Asunción se convierte en un eje de esa serie de viajes, y tanto es así que después de Asunción parten varias exploraciones que después se convierten en fundaciones de ciudades. De ahí viene el famoso mote que tenemos de Asunción, madre de ciudades, cuna y reparo de la conquista. En ese término, la cuna y reparo de la conquista. ¿Qué pasa en una de esas tantas fundaciones? Yo estoy resumiendo súper rápido, Ana Lidia y Gabriela. En una de esas tantas fundaciones ocurre la de Buenos Aires. Y ahí para Asunción pierde su protagonismo dentro de la historia de lo que representó la primera parte de lo que era la conquista y búsqueda del Alto Perú. Así te voy a hacer un resumen súper rápido. ¿Por qué? ¿Y por qué tiene protagonismo? Porque claro, Buenos Aires tenía el litoral marítimo. Y bueno, nosotros nos quedamos después de manera aislada, por así decirlo, porque el centro de todo el comercio, el centro de todo tránsito de los conquistadores pasó a ser Buenos Aires, ¿verdad? Y sí, una expedición partió de Asunción para fundar por segunda vez Buenos Aires. Por eso la importancia de Asunción en su momento para los propios españoles.
1: Eduardo.
0: Esa es la realidad.
1: Eduardo, tenemos que tener sí o sí acá. No sé cómo te tengo que explicar que vas a tener que agarrar tu agenda y anotar ya, porque vamos a tener que tenerte. Ya nos están escribiendo también, nos están preguntando absolutamente de todo.

0: pero se nos fue la hora.
1: Sin problema. Le tenemos que coordinar, analizar, Gabriela, así que realmente, claro que sí, no hay ningún problema, es cuestión de coordinar, ¿verdad? Es apasionante la historia.
0: En serio, el WhatsApp, están preguntando absolutamente de todo. Y te vamos a tener que hacer todas las preguntas, si no, no van a llegar a escrachar a nosotros si no leemos.
2: ¿Entendés? Pasa que cuando Eduardo hace una breve reseña, pero esa breve reseña
0: se entiende perfectamente.
2: Te remota a esos años, a esos momentos, y da gusto escucharle.
0: ¿Entendés? Por eso.
2: Ya me tocó con él trabajar, hacer lo que tiene que ver el 14 y 15 de mayo con él, y vos sabés que la gente se prende y es impresionante la calidad de verba y cómo te hace llegar a esos tiempos. Entonces, Eduardo, vos creo que ya tenés que hacerte nomás ya un tiempito venir acá a compartir con nosotras esta una horita los sábados y contarnos así parte por parte y punto por punto todos los detalles de lo que es la Fundación de Asunción, de cómo fue y otras historias más que yo sé que tenemos ahí resilientes nada más. Así que, Eduardo, te agradezco muchísimo por tu tiempo y vamos a estar coordinando para que puedas venir aquí al programa.
1: Sin ningún problema, Analí, Gabriela, muchísimas gracias. Estoy para lo que se pueda. Y es cuestión de coordinar, y claro que sí, va a ser para mí un privilegio el estar ahí en una mesa con usted y, por supuesto, con la audiencia que tiene.
0: Muchísimas gracias. Y bueno, vamos a despedir ya del programa. Gracias, Annalise. Gracias, Dieguito. Y anotarse ya todo lo que ya les dije ya. No escriben a Sada Comercial. No escriben a Panal y no están para el próximo sorteo que se viene. Aquel sorteo. Si es que me dicen, no escribí este número.
2: Pasa a Gabi,
0: no.
2: Dios.
0: Nos vemos.
2: Nos vemos.
0: Chao.
2: Gracias.
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0: Muy pero muy buenos días, amable radio y teleaudiencia de la Unión 0800 AM Asunción Paraguay. Estamos un día más aquí en Folclorama, trayendo todo nuestro cargamento de cultura, de historia, de arte, de música, danza, de todo lo que sea nuestra rica expresión nacional. Buen día, César, ¿cómo estás?
1: Muy buenos días, queridos amigos de Folclorama. Un sábado más, lindo y hermoso, para no decirlo lindo y no entrar en redundancia. Hermoso feriado.
0: No rebusnancia.
1: Día de descanso con el matecito al lado y festejando una fiesta patria. Ayer el día de la bandera y hoy la fundación de nuestra ciudad.
0: Madre de ciudad.
1: Madre de ciudad, Nuestra Señora Santa María de la Asunción.
0: Así mismo, felices, felices, recordando esta fecha. Nosotros que somos más todavía que nos criamos por aquí cerquita, nomás acá, 5 cuadras, todo es nuestro barrio. Cada vez que venimos, ahora yo vivo en Itaba, mi hermano vive en Luque. Pero siempre tenemos nuestros recuerdos de infancia acá en esta hermosa ciudad. Nuestra querida Asunción del Paraguay. Y bueno, hay tantas canciones, tantos poemas escritos a Asunción. Que bueno, uno lo evoca y quiere homenajearla y estar siempre pendiente de su progreso, de su avance. Porque siempre se nos queda en el corazón el lugar donde nacimos, como yo suelo decir, por algo Dios nos hizo nacer aquí y Él sabe lo que hace. Entonces, agradecemos eso. Y bueno, ¿qué podemos ir contando también aparte de eso, César? Mañana esperamos la recordación del Día del Niño por la Batalla de Acostañú. Son tres fechas patrias muy importantes.
1: Claro, claro, vamos a ir también haciendo entre pedazos, vamos a decirle así, en los diversos bloques que vamos a ir regalando a nuestros fanáticos, amigos de Folclorama. Como podrán notar en el estado de mi teléfono particular que tiene todos los amigos, enseguida vamos a pasarle también a Diego para que pueda compartirnos en pantalla, ¿verdad? Este nuevo flyer que estamos, digamos,
0: por inaugurando.
1: Inaugurando, ¿verdad? También decirles que el 7 de agosto, el programa pasado, hicimos un salto involuntario entre entrevistas y otras cosas, se nos pasó. Y hoy queremos entonces también darle un pequeño espacio, porque fue el nacimiento el 7 de agosto del más grande escritor y poeta popular, Emiliano Rivarola Fernández. Entonces vamos también con algunas músicas suyas, por supuesto, que son infaltables en la identidad de

0: cada paraguayo vamos a pasar algunos relatos, algunas historias y por sobre todo vamos a tratar también de hacer más música en el día de hoy. Sí. La ciudad de Asunción tiene bastante riqueza en cuanto también a composiciones musicales. Están, por ejemplo, Paraguaype, está Asunción, está Tardes Asuncenas.
1: Ese hermoso recitado que hace tu padrino.
0: Sí, eso vamos a ver si te podemos rescatar también eso. Sí, sí, por eso. Entonces, bueno, nada más. Estoy un poquito trancado esta mañana, me disculpan. Estoy mucho con una muletilla de así que. Sí, vamos a ir cambiando. Vamos a ir cambiando de vocales para no trancar demasiado.
1: Como buen paraguayo.
0: También puede ser. Sí. Y decíamos, ¿verdad? Entonces, Emiliano había nacido el 7 de agosto en Ibusunú, Guarambaré.
1: Sí, a ver quién sea.
0: No, no, es un porta celular. Ah. Menos mal acá no. Ahora Diego parece que no estaba mostrando nada. Mejor. Porque el mío es. Acá hay otro de alta gama. Ah. Bueno. Bueno, así es, Guillermo. Entonces, ya también en breve vamos a estar leyendo las diversas actividades culturales que se irán desarrollando en el transcurso del día de hoy y mañana. Alguien me preguntó ayer, casi a las 9 de la noche, si me dijo, no es que me preguntó, que el lunes era feriado. No es cierto eso. Así que se quedó inamovible el feriado de hoy. Pero no sabemos también, a último minuto, cualquier empate de la selección puede convertirse en feriado.
1: Ya hemos feriado.
0: Muy bien. ¿Tenés algo que comentarnos, Guillermo? ¿Algún nuevo libro que haya aparecido de hacia afuera que haya venido? Creo que recibiste un regalo o algo así esta semana. Sí,
1: de Saraimi, Brinda Weiruisera. Me vino el libro de mi querido amigo César Aguilera. La próxima voy a traer ahora un libro. Yo trabajo también como mentor de varios escritores. Y tengo ya también el libro, me vino la muestra del libro del Shifu Luis Carlos Saavedra, que ya había yo mostrado las primeras copias, diríamos así, de prueba, y ahora me vino la última prueba ya como para la aprobación, por el camino del cinturón negro, o bajo la sombra del cinturón negro, digo bien, ¿verdad? Y también Sativa, un sindicato nacido en el dolor, que escribió el amigo César Aguilera, haciendo una especie de recuento de todo lo que fue, sigue siendo su experiencia como sindicalista en la industria del vidrio de la hermana República Argentina. Y bueno, en eso estamos también. Recuerdo también a Zully Isfran, una alumna mía de la universidad que también lanzó su libro. Estamos ahora trabajando con el arquitecto Fernando Arza para lanzar su poemario. Justamente la vez pasada nos estuvo visitando con una propuesta cinematográfica que se va a lanzar por recordando lo que fue el luctuoso hecho de el primero de agosto, el incendio del supermercado de Cuauhtlaños de aquel entonces. Y bueno, y así ahora vamos a ir comentando más cosas. Así que también pongo a conocimiento del público en general de que con mi editora, que es Ava Payé, trabajamos impulsando la carrera de o por lo menos el deseo que tienen muchas personas de lanzar su libro. Si bien es cierto, en un tiempo atrás para mí fue un sueño bastante lejano. Justamente estuve hablando con el profesor Tomás Báez, quien fue uno de mis mentores en lo que se refiere a la investigación científica. Fue mi profesor de metodología de la investigación en el Conservatorio Municipal de Asunción. Y le dije, me acuerdo, profe, que había visto yo tu libro que escribiste sobre el compositor Aaron Copland, que fue un gran referente de lo que es la música de cámara de este siglo XX, ¿verdad? Y me había preguntado yo, ¿será que alguna vez yo voy a poder hacer un libro? En aquel entonces, ya con como 23, allá Heimo, ¿verdad? Porque empecé, me preparé, hice cursos en España para poder escribir libros con propiedad, obviamente. Y todo eso que yo adquirí ahora lo pongo al servicio de la gente. Me pueden contactar, vamos a hablar y vamos a trabajar y vamos a cumplir ese anhelo que tienen muchos de tener un material escrito que pueda quedar como memoria, porque todos tenemos una historia que contar. Y Ava Payé es tu verdad hecha libro. Eso es lo que tenemos, César.
0: Excelente, Guillermo. Excelente. Muy bien. También queremos recordar algunos detalles. Bien habíamos dicho el otro día, estaba escuchando un programa deportivo, ¿verdad? Y en

0: Ese programa deportivo en un flash, así que sintonicé. Estaba contando a un periodista muy prestigioso de una cadena de radio, ¿verdad? Que le preguntó a un periodista, a un hincha brasileño, si conocía a quién era José Luis Chilavert, ¿verdad? Y el señor decía que no sabía, que él solo le conocía a Rosario Jenny, ¿verdad? Y bueno, entonces ahí el periodista le aclara de que Rogerio Ceni viene por detrás de Chilavert en el sentido en cuanto a logros, ¿verdad? De hecho que el tal Rogerio Ceni tiene una cantidad de goles, pero que es muy propia también, ¿no? Supuestamente es demostrable, ¿verdad?
1: No, y ese fue el tema también, ¿no? Con el tema de Arsenio Erico,
0: sí.
1: A la mitad interparroquial entero más vale.
0: Exactamente. Para... Bueno, pero sin querer entrar en ese ánimo de revanchismo ni nada, solamente...
1: No, yo quiero revancha.
0: Sin entrar en un ánimo de comparaciones y revancha ni nada de esas cosas, solamente valorar, entender que tenemos que valorar lo nuestro, porque eso es lo que muchas veces, bien decía el otro día también, a Paraguay... En cuanto a deportivamente hablando, y como que nos identifica mucho en la unión, porque el logo de Folclorama es Paraguay nos une.
1: Nos une, sí.
0: Entonces, la mejor, digamos, representación que uno le puede dar gráfica de Paraguay nos une es también la selección paraguaya. Sí. Ahí donde no importa clubes, no importa nada, importa solamente la representación.
1: El deporte rey.
0: Y el orgullo de pertenecer a un país. Entonces, por eso decía yo que estaba viendo el otro día el caso de Chilavert, que nadie le conocía. O sea, no nadie. Eso es demasiado generalizado ya. O sea, muy, muy tajante.
1: ¿Por qué te fuiste al museo de la Conmebol?
0: Todavía. Nunca entré ahí.
1: ¿Vos sabés que ahí no hay nada de Chilavert?
0: Y bueno, pero ese es otro punto. Ese es otro punto por las declaraciones. Por eso digo, a eso voy.
1: En un museo. Todos están ahí.
0: Quiero ser un poquito breve para no desviar y convertirlo en un debate deportivo. Pero a eso quería llegar, que justamente es muy paraguayo ser enemigo de otro paraguayo. Entonces, acá nosotros queremos fomentar la unión, independientemente a lo que él haya dicho o haya hecho. Hay que destacar lo que él ha hecho, así como Víctor Pecci, así como Joshua Duersen y otros, ¿verdad? De que realzan el nombre de nuestro país con logros, ¿verdad? Sencillamente los logros cantan. Ser 3 veces el mejor arquero del mundo no es casualidad. Es un premio a la extrema disciplina que tenía él. Y en ese sentido también quería comentar que hay un detalle que me llamó la atención. Ya lo había visto en otras veces, pero dije que iba a compartir esta vez en Folclorama. Entonces también, yendo un poco al deporte, hay un récord que ni Messi logró superarlo. El único o uno de los pocos récord que Lionel Messi no pudo superar es en el Barcelona Fútbol Club. Pertenece al delantero paraguayo Eulogio Martínez. Coquito, como era conocido, Coquito Martínez, histórico jugador de los años 50 y 60, logró un impensado en octavos de final de la Copa del Rey de 1957 al marcar 7 goles en un mismo partido ante el Atlético de Madrid. Eulogio se cansó de hacer goles en el equipo culé, ya que tiene registrados 106 conquistas en 162 partidos jugados. Firmó 16 dobletes, 2 hat-trick, un póker y otros 5 goles en un solo partido.
1: ¿Póker de 4 goles?
0: Fuente, mérito a quien corresponda, la página es de Carlos José Freitas Rodríguez, que compartió en Facebook esta información. Bueno, en fin, hay también muchos otros...
1: Hay que buscar, yo creo que si se entra en la página de ese club, va a haber.
0: Claro, claro, efectivamente. Pero es cuestión de buscar también por nombre, ¿verdad? Récord paraguayo, etcétera. Vamos a ir. Y esto no son, digamos, esto no son inventos. Así bien como dijiste, Arsenio Erico, muchos, ni los paraguayos, muchos le conocen ya, ¿verdad? Pero es así. Hay que reavivar un poco la memoria y el orgullo de ser paraguayo, ¿verdad? Dentro de todo lo poco que podemos dar, siempre estamos haciendo ruido, ¿verdad? Recordemos que el paraguayo en el deporte es muy virtuoso. José Saturnino Cardoso creo que todavía no fue superado como goleador mundial a nivel de clubes. Estando en el Toluca de México, se cansó de hacer de todos los colores los goles. Y en fin, entonces quería compartido ya, ¿no? Antes, hace un rato quería, ahora ya lo compartí, esa información de Coquito Martínez, récord 7 goles en un mismo partido contra el Atlético de Madrid jugando por el Barça.
1: ¿Y Lorenzo Prieto? Hablando de otro deporte, sí, bastante olvidado.
0: Sí, sí, sí.
1: El ciclismo.
0: Recordman.
1: En ciclismo. Hasta ahora no ha sido superado.
0: Así mismo. Bueno, Guillermo, ¿qué te parece si vamos preparando un poquito la guitarra?
1: Los músicos somos peligrosos. Vamos, músicos.

0: Pero eso, Prieto era músico.
1: Bueno, vamos a dejar nosotros de bicicleta y ahí a cantar entonces.
0: Sí, señor. Zapatero a tu zapato. Vaya bonita.
1: ¿Qué tal? Estamos con la afinación primero. Vamos, mientras voy a afinar, yo también voy afinando contigo y voy saludando a los amigos que también a la vez nos saludan. Ahí están en las pantallas de Folclorama, sábados de 8 a 12. El WhatsApp 0986-800-086. Si tienen sus pedidos, amigos, nuestro infaltable guardia puntero, ¿cómo se le dice al soldado que va en la punta en la guerra?
0: Vanguardia.
1: Vanguardia, ahí está. El soldado vanguardia, Walter Martínez. Buen día, mis queridos amigos. César y Guillermo, excelente programa, como siempre. Respondiendo de a poco, otra vez se va recuperando. Fuerza, querido Walter, te va recuperando.
0: ¿Eh?
1: De todos los terol tienes, ya sabes, ¿no?
0: En deporte. Empieza a salir pelo blanco y viene con regalito.
1: Exactamente, como incluido. Entonces, de parte del padrillo de. ¿Cómo se llama?
0: Sabelo, de.
1: Itagüeño, el padrillo de Itagüeño.
0: Itagüá.
1: Hay una compañía ahí que no estoy recordando el nombre, enseguida me van algo de Erotube. Erotube de Villarrica, el otro. Ya me voy a acordar enseguida. Seguro que me está escuchando y me va a escribir.
0: Saludo al Pomero de Avenida Japón.
1: De racha.
0: ¿Te acuerdas del Pomero de Avenida Japón?
1: El fantasma.
0: El fantasma de Guasubirá. Rafael, el amigo Rafa.
1: Y así van mirando los estados. Entonces tenemos acá Ibiratú, ahí está. La compañía Ibiratú, el padrillo de Ibiratú.
0: El Maderal.
1: Sí, el maderal de los caminos.
0: Sí, señor.
1: Bueno, vamos a ver qué tal está.
0: Para Miguel Espínola, el tío Piki. No, es ese. No.
1: Muy bien, de esta semana por lo menos, para ambos equipos.
0: Sí, ¿verdad?
1: Para ambos equipos, trajeron puntos importantes y como siempre con una dudosa ayudita para el Verdão, ya para variar.
0: Vamos a ver. Ayudín. Vamos a hacer.

0: Ja. Godoy, godoy. Saludo también muy especial a los amigos que siempre nos acompañan. Damián Arce, el amigo Edgar Suárez, allá desde Emboscada, siempre está con nosotros. Jorge Irán Zárate, desde el consulado en Sao Paulo, de Paraguay, que siempre también está en sintonía. Envíame a vos, por favor, Diego, si podés, el link del programa para ir compartiendo ahora en vivo así. Ah, ya me enviaste. Bueno, discúlpame, no estuve mirando.
1: Muy bien. Mientras tanto, seguimos entonces, Guillermo, enriqueciendo el compartir con la mañana de Folkorama para todos nuestros queridos oyentes y televidentes. Pueden mirarnos también en el enlace que enseguida va a pasar en la televisión, pero ya está puesta en el estado del teléfono. Compartí también con Guillermo el enlace para poder ver por los distintos medios digitales a través de las redes sociales. Pueden vernos también, así como podrán apreciar en el estado. A ver, digo bien, pueden vernos a través de la Unión, ya dijimos 800 AM, sí, por ahí pueden X, escucharnos.
0: Por
1: pueden
0: X escucharnos. Por las redes sociales.
1: Por las redes sociales, pero también para ser más específico, me preguntan siempre, ¿qué canal lo que es, tío? ¿Qué es la canal lo que es personal? Etcétera. Flow es 17, Tigo 23 y PTV 28. Tenemos una imagen renovada, lo nuestro, lo mejor, música, cultura e identidad, tradición que se escucha, orgullo que se siente. Folkorama, el Paraguay nos une todos los sábados por la Unión AM de 8 a 10 horas. Muy bien, entonces decíamos, Guillermo, esta interpretación que acabamos de hacer y que compartíamos con nuestros amigos de Folkorama es en letra, pertenece a Néstor Romero Valdovinos. Néstor Romero Valdovinos, quien adoptó por esos azares de la vida del que abrazó por oficio la palabra, la costumbre de relatar historias de canciones, a veces se encuentra en una encrucijada. Los caminos que descubre en su indagación lo enfrentan a dos opciones: callar o contar lo que había escuchado, aún a riesgo de decepcionar a sus lectores. Este escribiente, confiesa que algunas veces retuvo durante mucho tiempo el relato del origen de algunas composiciones. Sin embargo, invariablemente terminó publicándolos porque el asumido compromiso es ofrecer una versión de cómo pudieron haber ocurrido los hechos. Que los mismos tengan un atractivo que atrape a la gente o no, estén rodeados de esa aureola mágica que se espera, es en ese sentido secundario. Tardes azucenas, guaraña del periodista, dramaturgo y poeta Néstor Romero Valdovinos y el músico y compositor Teófilo Noguera. Es una de esas historias que pueden conducir al desencanto al escuchar sus bien tramados versos y disfrutar su melodía hecha a imagen y semejanza de la obra. Uno se imagina al autor que desde la distancia, el exilio en este caso referido ya al escritor que se vio obligado a salir del país tras la guerra fratricida del 47, recuerda a su amada en el atardecer de una calle azucena. Lo que continúa en la pesquisa es conocer más detalles, el nombre de la novia, porque

en el último verso usa esa palabra. La dirección a la que se refiere y el caso del desenlace del romance. Hurgando en este universo de las canciones y sus letras, una realidad es clara. Sin embargo, las historias responden a la realidad del autor o de los autores en un momento concreto y el público. Más allá de las circunstancias que motivaron las composiciones, le da sus propias alas para volar. Esto es, en definitiva, inherente a toda verdadera obra de arte. Lo que relata aquí viene de la pluma de Tadeo Zarraeta Dávalos, un yuteño lúcido y alerta ante las diversas expresiones de nuestra cultura popular. No averigües el origen de las canciones porque te vas a desilusionar, me dijo una vez Néstor Romero Valdovinos. Fue en la casa de Rudy Torga, recuerdo, a unas cuadras de la calle Choferes del Chaco, estábamos conversando animadamente cuando llegó el poeta y yo me dije, esta es mi oportunidad. Porque hacía tiempo que deseaba saber el origen de mi canción favorita, Tardes Azucenas, de su coautoría con Teófilo Noguera. Por lo que apenas terminados los saludos del visitante, le formulé el pedido, cuenta Zarraeta. Fue en ese momento que Romero Valdovinos le advirtió, del desengaño que le podía ocasionar el saber cómo nacieron algunas composiciones. Aunque Zarraeta no lo dice, es obvio que estaba dispuesto a lo que viniera. Por eso es que reprodujo lo que relató Néstor. Llegaba yo a Buenos Aires después de la Guerra Civil del 47 y en una reunión se me acerca un desterrado y ya antiguo Teófilo Noguera me dice, como quisiera hacerte escuchar una melodía que acabo de crear en recordación del Paraguay, porque quiero que le escribas la letra. ¿No te irías a mi casa en alguna ocasión? ¿Por qué no?, le dije. ¿Cuándo podría ser? Cuando quieras, como todo paraguayo famoso ahora. Este domingo le dijo. ¿Cómo no? Allí estaré, contestó. ¡Qué alegría me das! ¿Qué querés comer? Pensé en un instante y le dije, y pocué locro. Eso vamos a comer, dijo, como buen paraguayo. Ambos cumplieron su promesa al siguiente fin de semana. Al terminar la comida nos quedamos dormidos. Yo en una perezosa, alrededor de las 5 viene Noguera con su instrumento y me dice, ajenducase ni con debe la melodía, y se sienta a ejecutar. Al rato le dije, ya la tengo, ya está. Déjame que le dé forma y la próxima semana, y me despedí. Estaba con un tremendo dolor de cabeza por efecto del vino tinto con hielo. Sin embargo, llevé en mente la melodía. Era una auténtica melodía de añoranza al Paraguay. Pero como para mí el Paraguay era solo Asunción, mi ciudad, esa casi la única que conocía, me trajo recuerdos de allá. Entonces, para no apartarme del tema, le doy un título provisorio, Tardes Azucenas. Cuando esto le quise explicar a Noguera semanas después y me dijo, no hace falta, no tengo objeción alguna, está perfecta, ensayemos. Allí nos pusimos a ajustar la letra a la música y cobró vida mi canción favorita. Fue estrenada días después por el propio autor con su conjunto. Como ves, el origen de esta canción no es nada poético, recuerda Zarraeta, que le dijo Néstor Romero Valdovinos. Tuvo que haber sido en la década del 70. Como toda obra de arte, fue creada artesanalmente echando a mano los recuerdos, aprovechando el estado de añoranza, el texagaú, en circunstancias difíciles para sus autores. El artista crea muchas veces situaciones penosas, por eso es más importante tomar la obra en sí y rescatar lo que es una obra que comunica a uno independientemente a su origen e incluso la intención del autor. La verdadera obra de arte es aquella que incita al consumidor a recrearla en su mente para deleite de sus sentimientos y emociones. Es allí donde cumple su misión, explica también el poeta. Tadeo persistió en sus preguntas y quiso saber algo de la musa inspiradora, aquella novia que te esperaba con la flor de reseda en su negra cabellera. Ah, no. Esa no es mi novia, es mi madre, le

0: Ella es la que acostumbraba llevar una flor de reseda, respondió Néstor Romero Valdovinos. Fuente: Tadeo Sarraeta Dávalos.
1: De ahí pasa ratea,
0: y no, Portal Guaraní para los amigos.
1: ¿No es Sarraeta?
0: ¿Yo qué dije?
1: Sarraeta.
0: A ver, perdón. Voy a mirar de vuelta. Sarraeta. Tadeo Sarraeta. Gracias, Guillermo.
1: Espectacular,
0: espectacular. Sí, no, es que tengo que buscar un ángulo para leer acá con mi anteojo. Multifocal y multimente no veo. No, está bien, Sarraeta. Y a lo mejor, más todavía cuando conocí el apellido, ¿verdad? Entonces, no sé.
1: Tadeo Sarraeta,
0: sí. Capaz que haya también Sarraeta, donde sabemos, porque así como, claro, así como hay Aldama y Almada, ¿verdad?
1: Sí.
0: Aldama,
1: sí,
0: Almada, Hombo Yerelo,
1: mira. Son muchas veces errores en los juzgados de paz.
0: Sí, así es.
1: Sí. Bueno. Coronel, Coronil, Jiménez con J, con G.
0: Sí. Ya. Así mismo. Bueno, entonces, hecha la salvedad, gracias, Guillermo Fuente, Tadeo Sarraeta Dávalos. Así mismo, tardes azucenas. Bueno, no sé, Guillermo, si tenemos alguna música para ir a un breve corte, si tenemos algo, y entonces después ya vemos, compartimos un poco con los amigos.
1: Podemos poner algo alusivo a la batalla de Acostañú.
0: Que vamos a hablar enseguida también.
1: Vamos a hablar enseguida también, y ya cantamos el tema para Asunción. ¿Tenés algo para Acostañú? ¿Y lo del Rey Moreno o el Diana del Niño Mártir, que tenemos también ahí, que justamente hace alusión a ese tema?

0: Volvemos entonces con esta composición de quien les habla en letra y música, arreglos y orquestación del maestro Diego Sánchez Hase y con la Orquesta del Congreso Nacional, Diana del Niño Mártir. Un homenaje a la epopeya de Acostañú, episodio más que triste para nuestra historia, pero de mucho heroísmo y de mucha resistencia a la dominación, porque... Ya lo decía nuestro mariscal, el paraguayo prefiere cavarse una ancha tumba en su tierra antes que verse sometido. Y vea la paraguayo, poti pero no huevi. Y somos personas bastante tolerantes nosotros los paraguayos. Aguanta y opille sororidad tu yalito, manda y poline yo cuan.
1: Olvídate, Jago.
0: Sí, olvídate.
1: Bueno, Guillermo, quiero enriquecer un poquitito porque hablábamos en la interpretación anterior de Tadeo Zarratea. Ahora ya sí bien pronunciado, ya se limpió mi anteojo ahora. Tadeo Zarratea nace en la ciudad de Yutí en 1946. Abogado, narrador, dramaturgo, diplomado en abogacía por la Universidad Nacional de Asunción en 1974. Y licenciado en lengua guaraní por el Instituto Superior de Lenguas de la Universidad Nacional. Tadeo Zarratea es autor de Calaíto Pombero, 1981, traducida posteriormente al castellano por el mismo autor, primera novela escrita totalmente en guaraní. Entre otros cargos de índole cultural, ha sido cofundador con Feliciano Acosta y Natalia De Canese y coordinador de la revista Bilingüe de Cultura Ñemit, profesor de fonología en el Instituto de Lingüística y codirector del Departamento de Investigaciones Científicas del Instituto Lingüística Guaraní de nuestro país. Su producción literaria incluye temas de novela arriba mencionada, Mitareco Mará, una farsa para niños, y Aranduca Atu, en 1989. Recopilación de relatos de la vida cotidiana del campesino paraguayo. Es también coautor con Feliciano Acosta de Caí Rembia Sacué, Las aventuras de Caí. Edición bilingüe traducida al castellano por Natalia De Canese, publicada en 1994, y autor de Gramática Elemental de la Lengua Guaraní en 2002. Fuente: Diccionario de la Literatura Paraguaya, tercera edición, autor Teresa Méndez Fait, editorial El Lector Paraguay 2004. También tenemos otros datos como sus grados académicos: abogado por la Facultad de la Universidad Nacional de Asunción en 1975. Con promedio general 3.66 en escala de 5, graduado como licenciado en lengua guaraní por el Instituto Superior de Lenguas en 1978 con promedio 3.99 en escala de 5. Obtuvo un grado universitario máximo de doctor en ciencias jurídicas por la Facultad de Derecho y Ciencias Sociales, UNA, en diciembre de 2009. Actividades profesionales: ejerció la abogacía entre el 75 y el 92. Durante la dictadura, Alfredo Stroessner se dedicó a la defensa de los derechos de las organizaciones campesinas y de comunidades indígenas. Cultivó y ejerció el derecho laboral con opción preferencial por la clase trabajadora. Fue asesor jurídico del Sindicato de Periodistas del Paraguay, de los Reporteros Gráficos y otras organizaciones urbanos. Otras organizaciones de trabajadores urbanos. Actividades docentes: desde el 80 hasta la actualidad ejerce la docencia de lengua guaraní luego de prestar servicios al Instituto de Lingüística Guaraní del Paraguay y a las Universidades Nacional Católica de Asunción. Universidades Nacional y Católica de Asunción. Actualmente conserva la Cátedra de Lengua y Cultura Guaraní en el Instituto Superior de Teología.

0: Teología de la Universidad Católica Nuestra Señora de la Asunción. Muy bien, entre otras informaciones, para no hacer muy larga la lectura, entonces vemos que también tiene actividades políticas, luchó por la instauración de la democracia y a la caída de Stroessner en el 89 fue elegido convencional en 1991 representando al Partido Liberal Radical Auténtico. Sancionada la nueva Constitución Nacional, fue electo senador suplente de la Nación en las elecciones generales del 93. En el año 94 fue convocado por el Senado de la Nación para ejercer la titularidad como consecuencia del fallecimiento de Rafael Eladio Velázquez y ejerció hasta el final del quinquenio. Integró las comisiones de Asuntos Constitucionales, de Legislación, Cultura y de Bienestar Rural del Senado. Fue secretario parlamentario en los años 95 y 96. Entonces, con esto enriquecemos un poquitito, porque habíamos hablado en el relato de Tarde Azucena lo que pasaba y fue nombrado esta persona.
1: Espectacular.
0: Portal Guaraní, la fuente donde estamos sacando la información.
1: Que nos es muy útil, por cierto. Gracias a Portal Guaraní por estar siempre disponible allí para todo lo que quieran hurgar más en lo que es la cultura, la historia, las anécdotas de todo lo que es nuestro acervo popular, ¿no? Así que Portal Guaraní, el purete.
0: Sí. Bien, Guillermo, vos me comentabas hace rato una propuesta interesantísima que justamente hablaba del... Esta es una guaraña, aunque creo que el compositor es un formoseño.
1: Sí, así como hicieron muchos argentinos que también trabajaron con Paraná, hicieron canciones para nuestro acervo.
0: Sí. Así mismo. Entonces acá Soy Canto Inmortal, me dijiste que era una guaraña que querías cantar. Esa parte yo te voy a dejar como solista mientras yo voy investigando.
1: ¿Sabes por qué me pensé en esta canción? Porque justamente estamos recordando fechas muy sensibles de nuestra historia.
0: Sí.
1: La defensa de la ciudad de Piribebuy el 12 de agosto de 1869 y también la batalla de Acostaño.
0: Sí.
1: Y esto habla mucho de lo que es la historia de nuestro país.
0: Sí.
1: De todo lo que canta un ciudadano ya de Chupé, ¿verdad? Un paraguayo. Todo lo que vive y todo lo que anhela como es nuestra característica, ¿verdad?
0: Sí. Luego hablamos de los autores mientras vos vas preparando.
1: Para triunfar una vez más.

0: ¡Ea! Muy poco difundida esa guaraní, muy hermosa. Yo había conocido en versión de el tenor Roberto González Alves con la orquesta de Florentín Jiménez. Mira, ya rastreana, hoy me ahorcó alguno la disco o la grabación fonográfica, entonces ya recuperado, mira, ya. Ya arma ya joñan de Audioteca Folclorama. Ese es el siguiente objetivo. Ir recuperando grabaciones de antaño. Si alguien tiene algún disco por ahí, eso de plástico que cree que ya no tiene valor, anipe monboti, pehueru oreco, ave, o si no, pelle oremo hoy para que tuvo los hoy piari, a los jota, porque ese es un trabajo que también tenemos que hacer, el rescate de los bienes que todavía quedan en físico, por ejemplo, esas grabaciones. Por eso es que le debemos a don Dionel Samaniego la visita para traer el cassette.
1: Sí, en realidad ya tienen el cassette, lo que tenemos que conseguir es... digamos el equipo que pueda transferir, sí, eso.
0: Arturito Duarte, él me va a hacer.
1: Vamos a tener que llevarle nosotros a Arturito a la casa porque sí, lastimosamente ocurre así que uno presta a veces algo y ya la única versión disponible desaparece, pues. La historia que viene detrás no precisamente sí, con sí, mala sí, intención.
0: Sí. Es nomás un Arturito oro. Arturito está trabajando ahora en Sajonia, acá, en una escuela.
1: Más fácil entonces. Sí. Muy bien. Entonces Roberto Ferradas Campos, voy a tratar de leer bien porque hace rato pronuncié al revés un apellido. Roberto Ferradas Campos, 1913-1987, fue un destacado poeta, letrista, glosista y músico argentino, conocido como una figura fundamental en la historia y difusión del chamamé, como también la música del litoral, dice acá. Trayectoria: nació en la provincia de Formosa un 9 de abril de 1913, fundó y dirigió el recordado conjunto correntino Irupé. Irupé debería ser, pero bueno, los argentinos escriben Irupé, con la cual realizó importantes presentaciones en Radio Buenos Aires y salones musicales de aquella época. Participó como glosista, colaborador y en grabaciones históricas junto a grandes exponentes del género como Tránsito Coco Marola y Emilio Chamorro. En el 43 participó en tres películas: Del Río, dirigida por Mario Sofi, y Mario Sofici. Administró el célebre Salón Irupé en Buenos Aires entre el 50 y el 65. Falleció en un 18 de noviembre de 1987 en Buenos Aires. Sus obras destacadas fueron, por ejemplo, Ciudad de Mercedes, En tu Ventana, El Gritón, Soy Canto Inmortal, que acabamos de interpretar, y Agoya. Primero te iba a dejar que haga solo Guillermo, y cuando empezaste a cantar me acordé de La Tornada.
0: Eso nosotros escuchamos cuando trabajábamos con papá, ¿te acuerdas?
1: Sí, claro, siempre. El tema nomás es que muchas veces el cantante que graba cambia algunas partes de las letras, por eso esa diferencia sí, en la...
0: Y yo, por ejemplo, no conocía esa versión original, que es la que vos estabas leyendo.
1: Claro, esa es la letra original, sí.
0: Y a veces se acomoda eso muchas veces al fraseo.
1: Se adapta, sí.
0: Sí, al fraseo musical.
1: Muy bien, entonces hicimos ya los créditos correspondientes. También queremos recordar, Guillermo, que el 11 de agosto se recordaba la batalla de la sangrienta batalla de Piribebuy.
0: 12,
1: perdón, sí. Dije 11 yo.
0: 11, sí.
1: Bueno. Saludos a todos los amigos que en esta vida también nos cupo la oportunidad de conocer, que son de aquella hermosa ciudad de Piribebuy. En Piribebuy artesanalmente se fabrican, Guillermo,
0: Poncho
1: y hamaca, ¿verdad?
0: También.
1: Sí, todo lo que sea pubí, ¿verdad? Ese material más o menos. Al igual que carapegua también, ¿verdad? Carapegua y piribebuy parece que son primo hermano en la confección de ese tipo de prendas, ¿verdad?
0: Aquí quiero enviarle un saludo muy especial a mi querido amigo, el profesor Joseph Anton Perals de Guarambaré. A quien la vez pasada, después de mucho tiempo, le encontré a nuestro compañero de trabajo en la universidad donde estábamos trabajando, y estuvimos justamente en el cumpleaños del querido amigo Víctor García, y le encontré después de mucho tiempo y hoy comete confusión de cuál es el lente, y él siempre tenía lente, ¿verdad? cuando compartíamos, él fue mi profesor de tecnología educativa. Y después, aparte de eso, éramos también compañeros de trabajo, ¿verdad? Y hola, y se unimos ya para

0: Ese era a maña por ese, pero mi economía me sonaba, pero me daba ocupado. Será, no me conoces más. Y se peor, se la hacía camisa. Había sido lo que me confundió, era su lente, que no tenía más lente. A veces dice, no, me operé de la vista y me pusieron la lentilla, entonces por eso ya no uso más el lente. El lente encima.
1: Cambió su fisonomía.
0: Y le cambió todo la cara. Le cambió todo la cara que no tenía lente a Pepe. Ya, yo lo último que recuerdo era lente.
1: Excelente.
0: Excelente. Y bueno, un fuerte saludo para vos, un fuerte abrazo, profesor Joseph Anton Perals, gran trabajador de la educación en Guarambaré. Literalmente, y no les miento. Ahora, profe, si tenés por ahí la foto, envíame y voy a mostrar. Convirtió un basurero en una escuela. Y ahora es una escuela. No me recuerdo el nombre, por eso no quiero pilotear, no quiero aventurarme. Pero está ahí en Guarambaré, en la misma dirección de lo que era la azucarera, como estaba Esken. Ahí enfrente, cruzando detrás, está la escuela que creó, que fundó el profesor Joseph Anton Perals. Catalán, siempre le digo que me recite el trabalengua de los jueces. Al profesor Antonio le vamos a invitar a que venga a hablar un otro día de todo lo que hizo él como un amante de la educación por nuestro país. Él vino de Cataluña y acá se encontró su medio limón, su media naranja. Se casó con una paraguaya, tiene una hija hermosa y tiene la herencia más preciosa que puede dejar, porque dice que la educación es el futuro. Y él vino y fundó una escuela. Bueno, me mostró las fotos ya. Un basurero, un vertedero era esa zona. Ni satanando usé UPB de abajo, Joseph Anton Perals o UPB. Ahí plantó el pie y puso todo lo que hay que poner para convertir ese basurero en lo que hoy es una hermosa institución educativa. Así que gracias, maestro, gracias.
1: Excelente, excelente, excelente. ¿Qué tal, Guillermo? ¿Qué te animas a hacer en una guarania?
0: Guarania es mi nombre.
1: En do mayor.
0: En do enoso.
1: Para Guadalupe, recordando y evocando nuevamente a la ciudad de Asunción, salvo que crea que tu garganta pueda para...

0: sí, señor. Sí. O con un castaño de malanga.
1: Muy bien, guaranía de en letra de José Asunción Flores, perdón, letra Manuel Ortiz Guerrero, digo bien, y música José Asunción Flores para Guadalupe. Sí. Muchas felicidades a todos también los asuncenos en este día por la fundación de Asunción y a todos los paraguayos como patriotas por el cumpleaños de nuestra querida ciudad capital del Paraguay.
0: Y hay una historia muy interesante de este tema de Manuel Ortiz Guerrero, porque él, por la enfermedad que tenía, ¿verdad?, que era mal de Hansen, conocido también como lepra, él ya no llegaba un tiempo en que ya no salía de día. Sí. Por eso él iba al cementerio de la Recoleta. Sí. A recolectar velas del cementerio para poder escribir de noche.
1: Exactamente.
0: Por eso decía el ayaje otra pendeja pute pendeja no tiene y wise ajupimita copijarepe seresarepe Paraguay. Él iba a recoger las velas del cementerio para poder ir a prenderlas y escribir en su casa. Y en ese trayecto él lloraba.
1: Claro.
0: Lloraba su desgracia de tener un mal tan estigmatizado, aparte de todo lo que implica sufrir un mal así. El sufrimiento físico también era estigmatizado, ¿verdad? Y eso habla un poco de su pasar por en ese entonces, en ese momento, de la evolución de su enfermedad, ¿verdad? Que ya no le permitía estar socialmente aceptado por lo que eso representaba.
1: Así mismo es un caso muy terrible, ¿verdad? Hasta ahora, hasta donde yo conozco, por lo menos, tal vez también porque escucho muy poco, pero solamente en una ocasión pude estar ahí en el leprocomio de Santa Isabel, allá
0: sí,
1: en la ciudad de
0: San Pedro. Solíamos irnos con la parroquia.
1: Exactamente, entonces hoy día no sé si existen otras organizaciones acá en la ciudad o otro lugar, ¿verdad? Pero realmente son imágenes que uno trae en la mente muy fuerte, muy triste. Sí. Para aquellos prójimos que están pasando por esa situación. Entonces, como bien decías, prácticamente se convertía este pobre señor, estoy hablando en el caso de Ortiz Guerrero y quizás muchos otros también, ¿verdad? Bien dijiste la palabra estigmatizado, porque queda una marca en el cuerpo y digamos, ya incluso en la Biblia y en épocas muy anteriores estaba muy, digamos, la gente discrimina mucho, inconscientemente incluso.
0: Sí.
1: No necesariamente por maldad, por desconocimiento. Algunos creen que se pueden contagiar, otros tienen miedo. El desconocimiento sabemos luego que es el mayor enemigo de cualquier ser humano.
0: Existía, pues, en aquel entonces los avances para demostrar de qué forma se contagiaba.
1: Así mismo.
0: Y entonces era
1: el famoso Nambi Tortilla, en guaraní, es conocido la enfermedad como Nambi Tortilla.
0: Sí.
1: La lepra.
0: Sí.
1: Mal de Hansen, quien fue el que lo descubrió ahora. Bueno, nos dice nuestro querido y amigo Edgar Mago Casado. Buen día, los magos. Truco, dice. Buen tema. Buen tema, Bueno, quiero ir de contra. Bueno, enseguida ya vamos a decir que voy de truco con otra música.
0: Sí, señor.
1: Muy bien. Pasando un poquitito de vuelta, Guillermo, vamos a leerla un poco, dando un espacio a los periódicos para compartir con nuestros amigos de Folclorama qué actividades pudieran tener en estos días feriados, en este día feriado de hoy, más mañana por los días festivos, y ver qué hay también para los niños, si hay algo, ¿verdad? Un análisis a 489 años de la fundación de la Madre de Ciudades. Fotos inéditas y el por qué Asunción le dio la espalda al río. Bueno, acá hay una larga lectura que si vamos a pasar toda, no vamos a poder terminar el programa. Así que vamos a hacer una breve reseña nada más.
0: De la particularidad de por qué.
1: Sí, justamente, ¿verdad?

0: Tengo entendido que el frente de la residencia está hacia el río.
1: Sí. Pero se lo... El falso mito de la espalda del río. Una historia de defensas y cuarteles para Rubián, y uno de los grandes equívocos en el análisis colectivo es asegurar que Asunción le dio la espalda de forma caprichosa al río Paraguay. Rubián desmonta este mito al afirmar: Asunción se defendió del río, alejándose, porque todos los inconvenientes que antes tuvimos, las invasiones desde la colonia y los indios hostiles del Chaco o las crecidas venían de hacia allí. Como parte de esta estrategia de contención, Rubiani cuenta que para defenderse la ciudad se llenó de instalaciones militares en la costa sin dejar posibilidad alguna de que la población civil tuviera una conexión o acceso directo al río. Frente a esta realidad, el desarrollo urbano optó por expandirse hacia las tierras más planas del este y del sur. El experto resalta que la cuestión hubiera sido distinta si hubiese habido otro lado del río, si hubiese habido vida al otro lado del río, posibilidades de comunicación, dice. Sin embargo, el Chaco fue un territorio aislado desde la colonia. Explica que incluso para venir desde Perú, que era nuestro centro metropolitano, teníamos que bajar por el altiplano hasta las vecinas argentinas, hasta vecinas provincias argentinas, para a través del Paraná subir el río Paraguay. Entre otras cosas. Muy bien, Gloria del Paraguay en concierto de ópera en el Teatro de López. Encabeza el espectáculo que busca impulsar la recuperación del histórico Coliseo. El edificio histórico concebido como Teatro de López recibirá hoy, 15 de agosto, un concierto de música lírica encabezado por Gloria del Paraguay. La actividad organizada por la Fundación Gloria Internacional busca también promover la recuperación del inmueble que actualmente tiene uso administrativo. Así es, entonces esta información estamos quitando, leyendo, compartiendo desde las páginas 22 y 23 del diario ABC Color. Pasamos entonces a otras actividades también que tenemos, otros periódicos que nos ayudan aquí desde la producción de la radio. Entonces, La Tribuna nos dice en sus páginas, a ver un poquitito, 12 y 13 creo que son, porque no se ve muy bien acá. Bueno,
0: y Wilber,
1: vamos a mirar después. Creo que está hacia abajo, al revés, sí. 28 y 29. El final de La Calle Oak, uno de los estrenos cinematográficos de las semanas. Entre los estrenos cinematográficos de esta semana está El Final de La Calle Oak, una producción de J.J. Abrams, protagonizada por Anne Hathaway y dirigida por David Robert Mitchell. El mismo de Está Detrás de Ti, se trata de un film de ciencia ficción diferente en el que una familia extrañamente se traslada a una época prehistórica.
0: Esa actriz, Annie Hathaway,
1: sí,
0: actuó en una de las sagas más entretenidas que yo vi, que no sea de acción o de drama romántico, que El Diablo Viste a la Moda.
1: Ah, sí.
0: Espectacular, la vez pasada vi la parte 2.
1: Sí,
0: qué espectacular la saga, son dos, uno y dos, El Diablo Viste a la Moda. Y dice Annie Hathaway, es una de las protagonistas. Espectacular, linda película.
1: Muy bien, así es, Guillermo. En la página 29, diversidad escénica propuesta para toda la familia en Asunción. Teatro infantil y para adultos en cartelera para fin de semana. Chicos y grandes podrán disfrutar de puestas en escena durante el tercer fin de semana de agosto con obras para reír, reflexionar y disfrutar. La cartelera teatral del fin de semana en Asunción propone obras para toda la familia. El Reino del Pixel subirá a escena nuevamente para celebrar el Día del Niño, que se recuerda en Paraguay cada 16 de agosto. Las próximas funciones serán hoy sábado y mañana a las 17 en el Teatro Latino. Teniente Fariña e Iturbe. La obra teatral infantil escrita y dirigida por Eric Gehr presenta una propuesta interactiva dirigida al público entre 5 y 12 años donde los asistentes intervienen directamente en el desarrollo de la trama, según refiere la información oficial. Así es, Las Hijas de Nina. Las funciones Las Hijas de Nina prosiguen hoy sábado 20 y 30 y mañana 20 horas. Las entradas tienen un costo de 90.

0: 30.000 guaraníes de forma anticipada y 100.000 en la puerta. Con reservas directas o disponibles al número 0983-021-800, será en La Recoba, Presidente Franco y Colón, en Asunción. El argumento aborda los vínculos familiares, el duelo, los silencios, la traición y la búsqueda del perdón a través de la historia de María, Soledad, Nora y Jessica. Dulce Espera, la apuesta teatral que viene cosechando aplausos desde hace varios fines de semana, también sube hoy a las 21 horas en el Teatro de las Américas del Centro Cultural Paraguayo Americano. El elenco está integrado por Leticia Medina, Natalia Cálcena, Andrea Cuatrochi, Ato Gómez y Fran Gubetich, bajo la producción de GUP GV, encabezada por Francisco Gubetich, y escena liderada por Andrea Cuatrochi. La obra narra la experiencia de una pareja primeriza ante la inminente llegada del hijo, mediante un enfoque que integra el humor con situaciones cotidianas. La trama explora las inquietudes, los temores y la configuración personal que conlleva la transición de la paternidad. Muy bien, Guillermo, eso es lo que podemos compartir. Entonces,
1: así tanto, son las vidas en Maracayá.
0: Siete vidas, Orco. Muy bien, creo que tenemos una última parte para compartir también lo que nos dice La Nación. La Feria Palmear, a partir de las 11 horas, se viste de fiesta para los niños. Se preparan diversas experiencias interactivas, juegos y espectáculos y mucho más en una jornada pensada para toda la familia. Con shows infantiles y a las 14:30 en el escenario de Palma y 14 de mayo se presentarán varios números artísticos y entretenimiento para los chicos. Musi invita a los chicos a celebrar con ciencia e imaginación. Exoplanetas, una experiencia que combina ciencia, creatividad e imaginación, es la propuesta especial del Museo de Ciencias, Musi, para celebrar el Día del Niño. La actividad se realizará mañana domingo 16 de agosto en los espacios al aire libre del Complejo Textil General Santos 1030, en dos turnos, 15:30 a 16:30 y 16:30 a 17:30. La consigna de la jornada será construir un cohete, explorar un mundo distante, imaginar qué seres podrían habitarlo, cómo sería viajar a un planeta recién descubierto y encontrar pistas sobre los seres que podrían habitarlo. Esa será la misión que tendrán los chicos para los chicos que participen de exploradores de exoplanetas, una propuesta que nos invita a asumir el rol de exploradores espaciales. La actividad estará acompañada por el equipo Astros. Así es. Eso es lo que tenemos, Guillermo.
1: Entonces, espectacular, ¿verdad? Será, espectacular. Gracias a la gentileza también de la producción que siempre nos cede estos
0: espacios.
1: Sí, estos espacios y estos medios impresos para poder dar un poco también las novedades culturales al público, a la audiencia en general.
0: A los periódicos, a cada uno, porque vienen como gentileza acá.
1: Así mismo, muchísimas gracias también a estos medios de difusión.
0: No, hay cosas. Me siento lejos. Soy menor. Muy bien. Una música más para nuestra querida Asunción.

0: Ja. Oh, qué el aplauso, Guillermo, qué el aplauso.
1: Pase. Ha mandado de aplauso. Sí. Se está llevando con todo a cabo el desfile ahora, el desfile militar. Frente a la explanada de. Creo que de la Iglesia de la Asunción, Nuestra Señora de la Asunción. Siempre un homenaje a la fundación de nuestra ciudad. Y gusto, o sea, estuvimos varios años allí. Vamos a decir, el año que viene nos desfilamos como la reserva activa ahora. Me invitaron.
2: Sí, ¿nombre de esta música que cantamos?
1: Sepujare
2: Mombrí. Mombrí, ahí está.
1: Así mismo. Hermosa canción, muy representativa.
2: Esta música siempre me hace arrancar un poco de risa, porque recuerdo que antes escuchábamos Paisaje Folclórico con el maestro Serafín Francia Campos.
1: Sí.
2: Y a veces también
1: ¿te acordás también el Tren del Folclore?
2: El Tren del Folclore era con
1: José Asunción Fariña.
2: Asunción Fariña, exactamente. Domingo de mañana era de 8 a 10 también, justamente, o a 8 a 11 creo luego.
1: Sí,
2: que
1: y gusto, o sea.
2: El Tren de Folclore. Bueno, en aquel entonces decían, tocaban, esta música la hizo muy famosa, o sea, se caracterizó como marca registrada con la interpretación de Rigoberto Arévalo y en aquel entonces Los Bemoles, después pasó a ser el trío de siempre.
1: Sí.
2: Bueno, y ahí pues decía, cuando presentaban ellos la música, escuchábamos la música de los hermanos González, decía, tanto Serafín Francia Campo como Miguel Ángel Rodríguez también cuando presentaba, decía. Nos deleitábamos con la música de los hermanos González. Más que los hermanos González, dije, ¿qué González era lo mismo?
1: Son como. Ah, tipo
2: Royce, amigo. Sí, así como los John en
1: los John, Debbie Jones.
2: Debbie Jones en los Estados Unidos, sí. Entre los alemanes, los Vince. Vince, Cosquito y también la.
1: Sí, como una vez se le dice.
2: Bueno, y así, ¿verdad? Y Jean es en francés, me parece.
1: Jean, sí.
2: Mira que ninguno de los idiomas yo manejo ni hablo, solamente
1: Iván, ruso.
2: Justamente Iván en los rusos.
1: Klaus, alemán.
2: Famoso. Jürgen.
1: Ahí vienen México. Los Klaus.
2: Por los futbolistas, pues sabemos todo eso.
1: Sí.
2: Y ¿cómo se
1: fútbol
2: llama?
1: Alemán.
2: Andrés Salcedo.
1: Christian Biker y fútbol alemán los domingos.
2: Sí. 3-0 y lo mitad. Andrés Salcedo lo que decía. Andrés Salcedo en los controles.
1: Bueno. Y volviendo, comentando esto, los programas antiguos, que también estaba Gustavo Kohn con Fórmula 1. Y vos sabés que, recordando cuando hiciste ese comentario del Chila, recordando esos tiempos en los que era prácticamente predicar en el desierto lo que hacía Gustavo Kohn. Los domingos, escuché suero, la auto bebé allá, de la Fórmula 1. Y ahora. Lo puso de moda Joshua Drexler.
2: Claro.
1: Porque nos está llenando de satisfacciones

0: Totalmente. De hecho que el deporte motor luego en nuestro país también está muy caracterizado y muy pegado a una fiesta, una fiesta muy tradicional en la cual se celebra la victoria de la batalla de Boquerón, que es el 29 de septiembre. Ahí siempre se realiza el Transchaco Rally o el cierre del Transchaco
1: Rally. Que hoy por hoy Paraguay tiene la mejor organización mundial en lo que se refiere al rally.
0: Por eso digo, entonces realmente el deporte motor, no a nivel de Fórmula 1, pero en otro tipo. Sí, el rugir de los motores es una tradición también que todos los años...
1: Y ahora ya nos falta nuestra pista de Fórmula 1, ya amerita.
0: Yo creo que va a haber, es una cuestión de proponerse el paraguayo cuando quiere.
1: Sí, sí, ya amerita, porque...
0: Porque no quiere, nomás no está en la NASA.
1: Porque Joshua ya rompió ese muro.
0: Sí,
1: Joshua está, hay que fomentarlo.
0: Joshua, desde mi punto de vista, está haciendo lo mismo que hizo en aquel entonces, lo que hizo Víctor Pecci, por ejemplo, exactamente.
1: No me recuerdo, no sé si se va a volver a repetir esa época en la que los niños jugaban tenis en canchas de tierra con raqueta de palo.
0: Claro, eran otras épocas, porque era un despertar justamente donde los recursos eran otros, era un deporte para solo unos pocos. Sí. Hoy día ya está infestado por todo el lugar, por todos los lugares.
1: En diferentes
0: entre comillas infestado. Por eso digo.
1: El otro como el squash y compañía.
0: Sí, badminton.
1: Pero badminton, que son variaciones, pero te digo nomás cómo plantó esa semilla del gusto popular, que hasta en los barrios populares la gente de tabla hacía para su raqueta y jugaba tenis.
0: Así mismo, así mismo.
1: Inclusive, ¿sabes quién también llegó bastante cerca? Sí. Franco con el golf.
0: Sí, totalmente. Así mismo.
1: Impuso en el gusto popular un tiempo, no sé si como el tenis, como lo hizo Pecci, ¿verdad? Pero también llegó a esos deportes que son considerados exclusivos a plantar en la gente esa semilla de gusto. Claro. Y lo que está haciendo Joshua, por ejemplo, ahora es espectacular.
0: Ocurre también, Guillermo, que en aquel entonces, cuando estamos hablando del 79, cuando Víctor Pecci logró esa hazaña, ¿verdad? Elevar al país, siendo el primer y paraguayo en una final de Roland Garros, ¿verdad?
1: Sí.
0: Entonces, en aquel entonces también había espacios para poder practicarlo. Recuerdo que había una canchita allí cerca, acá se le poníamos línea para marcar y esas eran nuestras redes.
1: Nuestra raqueta de palo.
0: Claro. Hoy día entonces ya es más difícil porque los espacios se van achicando y para tener lugares está más comercializado también. Pero también se puede hacer practicar más seriamente. Sí. Uno le puede inscribir a sus chicos en un club. En la Secretaría de Deportes mismo también hay lugares donde se pueden fomentar diversos deportes.
1: Hago Residencial Sonrisa. A los técnicos, los muchachos.
0: Sí, gracias Oscar Sandoval por tu mensaje. Nos está escribiendo Oscarcito, gran amigo, también otro ejecutante virtuoso de la guitarra.
1: Siempre presente, Oscar. Gracias, Oscar.
0: Sí, sí, saludo a vos, a Rita, a toda tu familia. Siempre nos acompañan con una imagen fotográfica de que están siguiendo el programa. Y él también colabora con este dato importante que dice Zenón Franco, primer maestro internacional de ajedrez.
1: Sí.
0: Como paraguayo, así mismo, orgullosamente. Gracias, Oscarcito, por tu dato.
1: Una institución, Zenón Franco, será.
0: Sí.
1: Qué pucha.
0: Muy bien, así tenemos entonces otros mensajes que van apareciendo y volviendo otra vez un poquitito, nada más decía el tema del deporte motor, como bien dijiste. Se llegó a hacer un momento, pero seguramente con otro sentido, un linódromo. Ese era una especie de aratirí también antes, ¿verdad?
1: Algo así.
0: Creo que
1: sí.
0: Creo que llegó a ser algo parecido. Pero bueno, en fin, ¿verdad? Lo importante es que siempre se fomente el deporte y que las personas se animen, ¿verdad? A hacer algo que siempre resalte el nombre del nuestro país.
1: Principalmente que las empresas se animen a apoyar también las empresas privadas. Mucho hacen las empresas privadas también por el deporte nacional.
0: Así es, así es, así es, así es. Bueno, se están enganchando los amigos... Van siguiendo más mensajes. Buen día, primazo. Excelente el programa y las historias de nuestros grandes músicos y poetas que merecen ser recordados eternamente, dice Víctor Darío Flores Arias. Bueno, Guillermo, quiero aprovechar también.
1: Jorge Zárate, desde el consulado de Sao Paulo.
0: Sí.
1: Clima ambivalente, calor a la derecha y frío a la izquierda. ¿De dónde sacó Pablo? Se hace remedio ahí.
0: Es que me acordé de esta mañana de la música de Emiliano en Tuyamí, dice Sapu ante a sacoita, ande droga pe ayuta, amombe upavon debe López tiempo, no guaré.
1: Sí.
0: Entonces me puse mi saco y iba a acordarme de esa música. Gracias, querido Jorge Irán. Acá

0: También quiero, decía Guillermo que quiero aprovechar este espacio porque dentro
1: de esa cama tan hace remenado que tuve a ligar un trabajo.
0: Sí. Bueno, decía, retomando otra vez, así como compartimos momentos de alegría, momentos de todo tipo, la noticia triste de esta semana es que descansó nuestro querido y recordado amigo Pablo Duré.
1: Pablo Duré, ¿será?
0: El hijo de Doña Artemia, la famosa despensa que estaba ahí en Doña Artemia, la despensa del coronel.
1: Se surtía.
0: No recuerdo muchacho. Cómo se llama esa calle
1: Carmelo
0: ahora.
1: Carmelo Peralta.
0: Carmelo Peralta, exactamente. Carmelo Peralta.
1: Piloto aviador.
0: Entre López Moreira se llamaba esa calle, que ahora ya tampoco se llama así, y la otra calle larga que daba.
1: ¿Cómo se llama ahora?
0: Y tiene otro nombre ya. Pero ya vamos a averiguar en la esquina de Melgarejo ahí. Me parece que Alberto Melgarejo lo mandó a cambiar el nombre. Para despistar un poco. Así que nuestra, dentro de un poco de informalidad y un poquito de picardía, de bromas, nuestra sentida condolencia y cristiana resignación a la familia de
1: Duré.
0: Enseguida voy a dar el nombre exacto. Bueno. Son circunstancias de la vida, 58 años a muerte súbita. Para todos aquellos amigos que le conocieron, entonces enterarnos de esto fue muy duro, muy triste el día lunes. Y martes ya fue
1: el sepelio.
0: El sepelio, creo que en Serenidad de Villaliza, creo que estuvo. Muy bien. Así sigan escribiendo, amigos. Hoy tenemos el segundo sorteo mientras Guillermo seguramente va preparando algún material para compartir o alguna anécdota. Yo voy a ir preparando el sorteo por el Día de la Amistad. El otro día fue el Día del Padre, así que hoy vamos a hacer un sorteo de vuelta. Muy bien. Sí, también. Por favor. Muy bien, gracias. Una vez más, Oscarcito, espectacular. Oscar, tu intervención. Un amigo del barrio, por cierto, que vivían a cuadras de casa, y formó familia con una amiga nuestra que estaba a dos casas, mamá, que es Carlos Insaurralde, está ahora pasando por una situación. Tuvo el popular pollo. Está pasando por una situación difícil, tuvo un ACV y está internado en clínicas. Y va a haber una actividad, y ya lo digo, los detalles enseguida. Hamburguesa 19 horas, de hoy en 8. 19 horas, Victoriano Acuña, 5831, casi Alas Paraguayas, familia Tórtora. Costo 10.000 y WhatsApp 971-774366. Y repito, hamburguesa a beneficio de Carlos Pollo Insaurralde, querido amigo del barrio, sábado 22 de agosto, 19 horas. Victoriano Acuña, 5831, casi Alas Paraguayas, familia Tórtora. Voy a pasarle esta imagen enseguida también a Diego para ver si puede compartirnos, por favor. Ahí van a tener los detalles por si alguien quiere hacer alguna captura o algo. Y también si quieren contactar con, creo que es la hija o Ana Paula, creo que se llama. El número 971-774336. En breve compartiremos. Gracias, Oscar Sandoval, por este importantísimo apoyo para el prójimo, para el amigo. Benigno Ferreira, dice Alberto Melgarejo. Muy bien, quiere decir que está atento al programa. Benigno Ferreira se llama la calle que ahora es ex López Moreira. Muy bien. Gracias, Oscarcito. Es su hija, dice, por Ana Paula. Sí, recuerdo porque eran hija de mis amigos, pero como el tiempo pasa, ya hace más de 25 años, 22 años que nos mudamos de ahí, ¿verdad? Entonces algunos nombres, y precisamente los más chicos, se nos escapa. Muy bien, seguimos a ver si hay más saludos y si tenés alguna música, Guillermo, con más razón. Victoriano Acuña se llama Mac Mahon, dice. Ahora me entero, no sabía.
1: Ya mujer, dentro de 2 años,
0: mujer, para todo Donald. Ey, David, ya botan a la momia, ¿eh?
1: Mujer, a la momia, me la de calle, era loco.
0: Muy bien, ¿qué te parece si homenajeamos a los niños mártires de Acostañú, Guillermo? Sí.

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1: Es de Mauricio Cardoso Campo, ¿verdad?
2: Sí, acá vamos a verificar, porque para eso tenemos ya hoy día la tecnología. Muy bien, letra de Acostañú, Federico Riera, música Emilio Villi.
1: Ah, mira vos.
2: Importante, por eso ahí era la fuente concreta.
1: Así mismo.
2: Fuente Sonidos de mi Tierra, fascículo número 15, Emilio Villi, ABC Color. Coordinación Cultural, Luis Sarán. Coordinación Artística, Luis Álvarez. Coordinación Ejecutiva, Víctor de Stefano. Diseño, Edgar, etc. Bueno, eso está hablando justamente de un material, ¿verdad? Índice, Emilio Villi, el músico, su carrera, viaje sin retorno y sus obras. Fuente Portal Guaraní, música Acostañú. Homenaje a los niños mártires, entonces, en aquel entonces, de esa tan triste página genocida de nuestra historia.
1: Así mismo.
2: Bueno, si querés hablar de algo más, Guillermo, yo voy preparando ya el sorteo, entonces.
1: No, me estaba preguntando nomás si tenés algún dato más de lo de Insaurralde. Si va a ser una feria de comida nomás, no va a haber... No,
2: ahora mismo le paso, ahora sin más... detalles le paso.
1: De repente si va a haber alguna especie de festival o algo así, o es importante de repente saber si va a haber algo así para ver si podemos estar, pues, para colaborar un poco
2: así
1: también.
2: Así mismo, ya enseguida paso acá porque es una hamburgueseada. Sí. Sábado 22, ¿verdad? A las 19 horas.
1: Sería el próximo sábado, entonces ya, ¿no?
2: Así mismo, de hoy en ocho.
1: ¿A qué hora comienza? La tarde, seguro.
2: Dice acá 19 horas. Yo creo que dije 18, me equivoqué. Ahí estoy retocando la imagen porque hago una captura de pantalla, entonces no tengo la imagen original. Pero esta misma imagen es la que ahora mismo le paso entonces a nuestro maestro en controles.
1: Diego, el amigazo.
2: Ahí está Diego Salinas. Ahí te paso la imagen si puedes compartirlo, entonces. Y también nosotros vamos a compartir enseguida también en nuestros respectivos estados.
1: Saludos a queridísimo amigo y recordado Ramón Martínez, alias Rata Maiden. Está en sintonía. Gracias a Ramón, amigazo.
2: Ramón Martínez.
1: Martínez. Sí, conocido como Rata Maiden.
2: Nadie se rita a Tainde,
1: pero el único problema de cosa, él no convence paso de ciclón, ya. Pero bueno, ya, ese, yo creo que vos podés.
2: Un mensaje de apoyo nos envía Mauro Mendoza, es compañero de colegio y es

0: y gente también en la cooperativa San Cristóbal. Un fuerte abrazo, Maurito, querido.
1: Espectacular. Un poco acá tenemos unos saludos también. Gustavo Rescalde también nos envía un saludo. Ahí está, hamburgueseada a beneficio de Carlos Insaurralde. Sábado 22 de agosto, 19 horas. Teniente Victoriano Acuña, 5831. Casi a las paraguayas, familia Tórtora. Costo 10.000 guaraníes y ahí voy. Aníbal de Guaje, Bebeña Pusanga, precio. Que vive Paitela, precio al alcance de todos. WhatsApp y alias. Para los pagos también, ahí está el 0971-774-366. Así que ahí vamos a estar, una llamada general a todos los vecinos, amigos que tiene el amigo Carlos Insaurralde, conocido como Pollo, será el gran trovador de las tardes de Teniente Acuña, o sea, a veces venía con su guitarra así de paso nomás él. Hombre de pocas palabras, pero de muchos arpegios era el tipo. Y cantaba algunas canciones así recordando... aquellos tiempos en que vivíamos ahí sobre Teniente Acuña. Espectacular.
0: Sí, no sé por qué razón recién ahora me llegan los mensajes a mí. Clima ambivalente, calor a la derecha, frío a la izquierda, dice Jorge Irán. Ya leíste luego. Bueno, sí. Pero ese pues es el clima en Paraguay.
2: Claro.
0: Amanece, sí. O, amanece invierno y a la media mañana ya es primavera.
2: Sí, 2 metros más, ya hace calor.
0: A la tarde sí. Ya hace verano.
2: No está en la sombra y salía afuera y te da el sol y ya chao.
0: Sí, así mismo. Y casi, ay, lo mitad. No, perdona, una vez. Pero bueno, ese pues es el paraguayo.
2: Sí. Para poner marcante, para tallar y eso enseguida. Sí.
0: Bueno, ya quiero, demasiado, ya quiero cantar a Guillermo. No sé, no me equivoqué. No, otra vez, dije que iba a preparar el sorteo, entonces, pero cómo no. Si vos nos regalás algún solito de guitarra mientras, o si no, si querés cantar algo.
2: Vamos a cantar.
0: En tu interminable repertorio, Guillermo.
2: Ah, tranquilo.
0: Sí, cierto.
2: Interminable repertorio.
0: Había una música que me gustaba muchísimo, que a papá le gustaba, que vos siempre también cantabas, yo nunca... Barquito Solitario, creo que se llama. Julio César del Paraguay, creo que había guardado, no sé, grabado, sí. No sé, ¿y te acordás vos? Mientras yo preparo...
2: Vamos a recordarnos, tiene que recordarnos. Fue
0: en mi barquito velero, algo así.

0: Linda Camao. Julio César de Linda. Sí. A vecino también. Se quita, lo mataba a su casa familiar. Espectacular la guaranía.
1: Sigo preparando los sorteos. Si quieres seguir comentando más, Guillermo, actividades, lugares que podemos hacer.
0: No, también empezamos con todos nuevos proyectos con Folclorama, extendiendo nuestro rango de influencia, todo lo más que se pueda. Y siempre lanzo la invitación para los artistas. Acérquense a este espacio, es de ustedes. Estamos nosotros abriendo aquí todo este. Gracias a muchas. Siempre hay que ser agradecido y recordar por medio de Gustavo Recalde, que él nos consiguió los contactos aquí para conversar y venir a tener este espacio de difusión cultural que tanta falta siempre hace a nuestro acervo folclórico, histórico, popular. Entonces, siempre el llamado a todos los artistas para que puedan estar aquí, mostrar su trabajo, sus novedades, sus anhelos, sus proyectos y compartir también con nosotros sus alegrías, porque acá nosotros estamos con mucha alegría, por sobre todo repartiendo por el éter todo lo que es la expresión paraguaya, su historia y sus particularidades. Así que esperamos siempre aquí. Ayer estuve hablando con el querido y recordado amigo Oscar Pane, gran tenor, gran cantante, sí, docente. Estuvimos conversando un rato también. Él sigue trabajando siempre por la cultura. Está trabajando también en un colegio como docente. Y bueno, estamos con varios proyectos también en los que queremos inmiscuirle también a todos los artistas posibles. Queremos hacer una gran colaboración para un tema que vamos a destinar después para una organización benéfica. Así que Oscar Pane ya dijo presente. Quiero también enviarle este mensaje al aire públicamente a Jazmín Díaz. Así que Jazmín, si me estás escuchando, necesito que te comuniques conmigo para ir perfilando un poquito también esta obra que estamos llevando adelante. Así que Jazmín Díaz también, a todos mis amigos de Itagua, que también estamos unidos por el arte. Así que vamos a ir construyendo siempre cosas nuevas. Tenemos invitación posiblemente. Maima Oushia, esa, el puro, el grosso, Yarí, ya vos puta, sí señor. Justamente tenemos la invitación de irnos ahora a llevar una embajada cultural a Brasil. Ayer me invitó nuestro querido amigo Víctor García para ir a llevar una embajada artística en noviembre en un resort. Donde se va a hacer la Semana Paraguaya. Vamos a estar ahí llevando un poco de música, danza, teatro, todo lo que sea cultura. Vamos a llevar ahí en una semana para poder llevar adelante y siempre arriba la bandera de nuestra querida nación. Así que gracias, Víctor, por acordarte de nosotros. Vamos a estar siempre preparándonos ya a partir de ahora, pues hay cosas a tiempo. Vamos a llevar una embajada artística para poder compartir más allá de nuestras fronteras todo lo que es la rica cultura del Paraguay.

0: Ya está a punto el sorteo, Guillermo. Casi ya.
1: Otra guaranía.

0: Excelente.
1: Manuel del Guairá por el Guaitoral, o sea, el gran Guaitoral, sí.
0: Muy bien, excelente. Echa los créditos entonces a quien corresponda. Vamos con nuestro sorteo, Guillermo. Día de la Amistad. 20 personas están anotadas. Y enseguida vamos a mostrar los números y los nombres de las personas. Bien, sí, vamos a ver. Tamboril. Vamos, ahí va. Y después te envío la captura de pantalla. Si querés, podés mostrar ahí ya. Si es que se puede acercar. Zoom. Ahí está, justamente el número del 1 al 20. 20 inscriptos tenemos para este sorteo del Día de la Amistad. Entre los que participan, tenemos un millón de amigos, más que Roberto Carlos, un millón y más de amigos, pero es lo que participaron en ese día, ¿verdad? Sí. Generar números. El número 7. 7 son los pecados. Los ganadores del sorteo. Bueno, muy bien. Vamos a ver entonces. El número 7 es Atilio Rescalde.
1: Ati Mapa, o sea, el famoso Mapa.
0: A ver si alguien, si puede volver a acercar vos ahora ahí, Diego, un poquito después.
1: Número 7, Atilio Rescalde.
0: Atilio Rescalde, ganador, entonces, el vaso térmico. Dentro de poco tendremos también remeras, llaveros y otros presentes para.
1: Y estamos viendo también una canasta familiar.
0: Sí.
1: O sea, vamos a lanzar una adivinanza en un programa. El que adivina.
0: Una canastita de desayuno, Dan.
1: Una canastita de Erea.
0: Sí, sí. Muy bien. Ya será entregado entonces en breve el premio. Parece que Dami Arce no quiere retirar su premio.
1: Entonces.
0: Parece que vamos a resortear otra
1: vez. Vamos a volver a resortear. Sí. A ponerle el resorte.
0: El 14 de agosto fue el Día de la Bandera. Un saludo especial para Marian González, que el 14 de agosto también estuvo de cumpleaños. Un abrazo gigante para ti, querida compañera de trabajo. Así que vamos, decía que el 14 de agosto, aparte del cumpleaños que mencioné, Día de la Bandera.
1: No, es la que lava la ropa.
0: No. Dice justamente...

0: Justamente puse una música, la letra de una música de mi estado ayer que decía Iña pese con este pitamoro dijo viñan de povi yo guaja osema pe cuaraj.
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0: estudio de impacto ambiental. 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propiedad individualizada con cuenta corriente catastral número 14-0124-17 ubicada en la calle Manuel del Castillo, esquina General Eduardo Torreani y Monseñor Juan S. 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

0: Qué placer, amigos televidentes, ¿cómo están? Bienvenidos a una entrega más de Fútbol Club aquí por La Unión, por los 800 AM en este sábado. Los sábados son diferentes, distendido aquí con todos los compañeros, con Canciller, con el profe Ebro Almeida, con Carlito Gómez y con toda la audiencia. Arrancando Fútbol Club, estamos en la señal 23 de Tigo, 17 de personal y 28 de IPTV Copaco. Bueno, ya arrancó una fecha más del campeonato, estamos en la previa del Superclásico del fútbol paraguayo. Ayer 3 goles en un gran partido. Fue justamente el encuentro victoria del Gallo, victoria del 2 de mayo de visita ante Recoleta. 2 de mayo, puntero del campeonato. Hablaremos de esto, evidentemente, y los platos fuertes de este fin de semana. Ya metiéndonos, por supuesto, en los partidos de revancha de octavo final de la Copa Sudamericana y Copa Libertadores, y sumado a eso, el partido de mañana temprano, o por lo menos de mañana a la mañana, de Cerro Porteño ante San Lorenzo, ante el Rayadito, que está último en la tabla, y el partido de un poco más tarde, del domingo de tarde, gran encuentro entre el equipo de Olimpia y Ameliano. Ebro Almeida, ¿cómo estás? Bienvenido, feliz sábado. Ah, y antes que nada, también un feriado importante, claro, la claro, Fundación de Asunción.
1: Claro, eso te iba a decir.
0: Sí, claro. Lo que pasa es que para nosotros no tenemos feriado.
1: Por eso venía con el birro.
0: Sí, tenés razón. Nosotros no tenemos feriado, la gente no entiende, ¿verdad? No tenemos feriado, por lo general, nosotros los comunicadores son pocos días, 3-4 días contados. Bueno, con tu presencia tuvimos un feriado más, eso es lo importante. Con tu presencia tuvimos un feriado más, recuerdo. ¿Sí? Sí, que un día dijiste, no, mañana es feriado, no vamos a hacer el programa. Y en otras ocasiones íbamos a hacer el programa, ¿verdad? Sí. Pero no, 489 años
1: así es,
0: de la Fundación así de Asunción, así que felicidades a todos los paraguayos.
1: Estaba mirando, hay un programa que está muy linda, Asunción, en la parte del centro, toda colorida y bien arregladito. Esperemos que se transfiera todo ese arreglo a los barrios, porque estamos con problemitas a veces para pasar en alguna calle, ¿no?
0: Sí, totalmente.
1: Pero bueno, ¿sabes qué? Yéndonos a lo nuestro, también, bueno, eso también es nuestro, el día a día, al fútbol. Ayer estaba mirando y he visto el partido, ganó bien el 2, está convencido de lo que tiene, convencido de lo que hace. Tiene mucha dinámica otra vez ese equipo. Y de repente miro la tabla de posiciones y digo, qué increíble. Quinta fecha, ¿no? Aunque todavía no jugaron los dos grandes, le lleva 10 puntos. Sí. En 5 fechas le lleva 10 puntos, ¿no? Está bien, tienen que jugar, pueden sumar 3 ambos, ¿no es cierto? De todas maneras, hay una diferencia. Ahora, ojalá que esos equipos que están ahí aguanten, ¿no? Que aguanten el campeonato, que aguanten la persecución, vamos a decir así, y que el campeonato

0: pues sea lindo que tenga esa expectativa, ¿no? Mm. Porque el campeonato pasado Olimpia ya había sacado demasiado ventaja, ya prácticamente ya se sabía de antemano, ¿no? Pero sí he visto buen equipo. Y el equipo de Recoleta, con muchos suplentes, también jugó bien. Fue un lindo partido, un agradable partido. Y terminó ahí medio que un poquito con la expectativa, a ver si empataba o no empataba, ¿no? Pero sí, ahora Jotita, estamos viendo buenos partidos.
1: Sí, tres goles, ¿verdad?
0: Pero en el campeonato estamos viendo
1: buenos partidos. Sacando canciller, ya te voy a saludar, el último partido que hicimos juntos, el Guaraní Nacional. Que esperábamos muchísimo más.
0: Pero hubo opciones de gol.
1: Y hubo más o menos, profe, pero se entendió también esa del tema, el viento estaba muy fuerte. Yo no creía, pero en realidad que el viento repercutió muchísimo en el juego de ambos equipos. Pero sí, en su mayoría tenemos muy buenos partidos. Y bueno, y ojalá esto se mantenga. Primero yo creo, profe, que es un punto a favor el tema del clima hoy. Hoy el clima es apto para el fútbol,
0: hoy sí.
1: Para correr, sacando los días que
0: bueno, estos soleado. Días sí, vamos a decir.
1: Estos días, ¿verdad? Vamos a ver cómo, obviamente, las próximas dos o tres
0: pero
1: semanas.
0: Pero dicen que fin de semana ya sube la temperatura, sí. 33.
1: Y bueno, y sí, ya, ahora estamos ya compartiendo con más cortas. Uh-huh. Canciller Carlos Cantero, ¿cómo estás? Bienvenido, buen día.
2: Buen día, Juanjo, buen día, compañeros, audiencia radial y televisiva de Fútbol Club. Arrancó anoche la quinta fecha con este partido donde el equipo norteño del 2 de mayo aplicó otro triunfo en su marcha en lo que va de este clausura 2026. Y como dice el profe Almeida, llegó a 13 puntos. Le saca 10 a Cerro y Olimpia, que aún ganando ni siquiera van a poder llegar al 50% de los puntos colectados por el equipo norteño hasta ahora. 87% de efectividad, o sea, de 15 puntos posibles, hizo 13. Está invicto el equipo que dirige Gavilán y el compañero que estuvo, Eduardo Ledesma, que era el anterior entrenador. Dando muestra de un fútbol bastante solvente, sólido, con confianza, con determinación.
1: Ledesma al DT y Gavilán asistente.
2: Así mismo.
0: O a la inversa. Claro, porque el que sale a hablar es Gavilán.
2: Gavilán es el que sale a participar más durante el juego.
0: Sí. Bueno, diríamos que es
2: una dupla.
0: Una dupla.
2: Una dupla.
0: Una dupla.
2: Sí, una dupla. Y esto le hace bien al campeonato, fundamentalmente cuando solemos hablar de aquello de la descentralización, de que no siempre sea todo solamente capital y departamento central, sino que también.
0: Y aparte, una cosa, Carlos. Ya jugaron con los dos grandes.
2: Ya jugó con los dos grandes. Uh-huh. Y está muy bien el equipo del Gallo Norteño. Hoy prosigue la fecha. Mañana por la mañana temprano juega Cerro Porteño.
1: A los dos le ganó.
2: Sí, digo.
1: ¿Verdad?
2: Sí, a los dos.
0: A los dos le ganó.
2: Digo del partido de mañana de Cerro Porteño con muchas variantes, aguardando el partido de Copa Libertadores el próximo miércoles. Lo mismo va a ocurrir con Olimpia, que juega en horas de la tarde. Y el jueves define en el Defensores del Chaco su pase a cuartos de final frente al Vasco. O sea, linda semana del fútbol. Es cierto de que entre hoy y mañana va a ir subiendo la temperatura, pero a partir del lunes, martes vuelve a bajar. Es posiblemente la última entrada del Frente Sur en nuestro país.
1: Carlos Aníbal Gómez, ¿cómo estás? Bienvenido, buen día.
3: Muy bien, ¿qué tal? Cordial saludo para todos. Y sí, 2 de mayo le ganó a los grandes. Estamos viendo partidos, buenos partidos estamos viendo, porque no cobran más los árbitros la faltita. En contra de Vitamina, digo.
1: Está en contra de eso.
3: Lo que es que no, la falta hay que cobrar, que todo lo que digo. Nah. Estamos viendo, están dejando jugar, está bien. A lo mejor se le puede escapar algún foul. Se le escapan algún foul, pero estamos viendo partidos más dinámicos. Es más, no va bien a nivel internacional, digo, de Cerro y Olimpia. Igual también Recoleta. Le vino la expulsión nomás, por eso a lo mejor cambió el partido. Pero la patada que metió el otro día Bigote, acá era, 3 meses atrás era tarjeta roja.
1: Sí. Hoy se analiza.
3: ¿Eh?
1: Hoy se va a analizar esa. Hoy en otro fútbol eso se analiza.
3: Ya sé, pero allá no. A nivel internacional no.
1: Rápido.
3: Rápido, no, que amarilla y chao.
2: Y que yo dejé pasar por alto, pero te consulto a vos, que te gusta...
3: arbitral.
2: No, que te gusta...
1: La polémica.
2: Las polémicas y describir la jugada del... ¿Qué fue o no fue? Para mí, no fue. ¿Qué opinás vos del penal que le sancionaron al 2 de mayo anoche?
3: No, yo no vi todo el partido allí.
2: Ah, no
3: vi. No, no, no vi.

0: De penal no lo he visto.
1: Y para mí no es penal.
2: Yo no vi cómo tenía clase, estaba haciendo un rato.
1: Para mí es entra dentro de lo que vos denominás faltitas. No fue penal.
2: Ah.
1: No puede sacarse la mano del.
2: Vamos a ver el compacto, Nico.
0: Cuando yo llegué, yo había bajado, había salido un rato.
2: 2-0 estaba, ¿verdad?
0: Sí, estaba.
2: Ahí vino el.
0: Y cuando yo llegué, que llego a mi casa, miro 2-1 y da la casualidad justo que había entrado. Este muchacho uruguayo, ¿cómo es?
2: Ale
0: Silva. Y que él tira el penal, ¿no?
1: Sí, lo
0: tira
1: fantástica bien. Definición, claro, de vuelta.
0: Lo tira bien.
1: Sí, acá tenemos las imágenes y sí. Vamos
2: tenemos
1: a ver.
2: A 1500 kilómetros de distancia de nuestro lugar, pero bueno. La jugada larga. El arco en blanco. Este es.
0: Es al iniciar el partido.
1: Sí.
2: El 11 de Parsa Jugar.
1: Sí. Ocurre que él no es pues diestro, es zurdo. Entonces le quedó justo para la derecha, apuntó, pero se le abrió demasiado el remate.
2: El partido fue en el Gregor. Bariña? En el Gregor.
1: Como siempre.
2: 6 puntos.
1: No, 6 ya es mucho.
0: Mucha tenencia de pelota.
2: Por favor, muchachos, si vamos a cerrar la tele.
0: Ese chico González de a poco está recuperando, es habilidoso.
1: El guaraní.
0: Sí.
1: Marcelo.
0: Es veloz. Hizo un gol. El segundo gol creo que lo hizo.
2: Marcelito, él, ¿no? Marcelito.
1: Sí, Marcelito González.
2: Ah, Marcelito hizo el segundo.
0: ¿No? ¿Qué pasó con la jugada? ¿Terminó ya?
1: No.
2: No, pero.
1: Cuando
2: le comparto no está el penal, parece. No sé.
1: Ahí está. Parece que por acá. No, pero este ataque de.
0: Ese gol.
2: Centro de Castro.
0: Qué buen jugador Castro, ¿eh?
1: Y fíjate cómo saca bien el centro con la derecha, bro. Que es la de palo para él.
0: Él dicen, no sé, que él no quiere venir a jugar aquí. Porque creo que algunos equipos ya han hablado con
1: Olimpia. Los dos grandes lo sondearon.
2: Olimpia lo sondeó.
3: El Cerro no sé, pero Olimpia sí.
1: En Cerro también lo sondearon.
2: Pero lo que pasa es que, supuesta, según lo que en su momento dijo.
3: ¿Qué hacía Espínola?
2: Esa es la pregunta.
3: De 9.
0: Porque estaban jugando con línea 5 y entró como carrilero.
1: Sí.
0: Los dos carrileros llegaron.
3: Pero no había otro en el área.
0: Sí, había uno detrás de él. Uno detrás de él, pero sí fue, llegó muy bien. Llegó bien.
2: 2 de mayo con Rossi, Espínola, Sosa. Según la aplicación en línea de 4, pero vos viste el partido, línea fue línea cinco. De 5. Sosa, Villalba, Ramírez, Gómez, Romero, Castro. Claro, ahí está por la línea de 5. Con el carrilero fue Castro.
0: Petita, cuando yo te digo que es carnaval,
2: yo te estoy contando en la aplicación, Malmeida. Marcelito González, Silvero, el chico Silvero y Fariña, por izquierda. Y otro detalle, vos le diste 6 puntos a Fariña. ¿Sabes cuánto le dio la aplicación? 7.1.
3: No, él no le dio ni 6.
2: Ah, vos no le diste ni 6.
3: No, yo le pregunté 6 puntos y él me dijo ni 6. Yeah.
1: Yo le doy 5 nomás.
2: Este fue el centro y qué barro, otra vez.
1: Este fue un golazo.
2: Misma vía.
0: Sí, igualito fue. Y el mismo error
1: de Marcelo.
0: Fíjate que el mismo error del central.
1: Sí.
0: No agarra al hombre, sino que está mirando la pelota.
1: Y otra vez centro desde la izquierda.
0: Sí, fíjate que le queda entre en la.
3: ¿Y Castro se ha metido?
2: ¿El centro? No, Castro, Fariña.
3: No,
2: Fariña.
3: No, Fariña.
1: Fariña.
2: Creo que Fariña.
3: Eso fue Fari.
2: Ese fue un tema, profe, que vos solamente en el Olimpia. Era tu quebranto todos los días, ¿verdad? Es que los jugadores miran mucho la pelota.
0: Sí,
2: no,
0: y lo tenés que trabajar, ¿no es cierto? Parece una cosa tonta que ya se tiene que saber de división inferiores. O sea, cuando la pelota va a los costados, que va a tirar centro, el centro no te va a hacer, el que te va a hacer el gol es el que está en el área, ¿no es cierto? Entonces, a él lo tenés que tomar, no mirar. Y las dos veces le pasó lo mismo a los centrales de Recoleta, que le pasó por arriba y en la espalda entraba un jugador.
3: Ramón Higgs le solía decir, que estábamos allá en. Le decía, cuando va a venir la pelota cruzada, la pelota no va a entrar sola, al arco no va a entrar sola, le decía. Claro. Tenés que mirar el tipo que va a hacer el gol.
0: Lógico.
3: La pelota no va a ni entrar sola.
0: Y parece una cosa de la A en los marcadores. Claro. Pero no hay caso.
2: Sí.
0: No hay caso.
2: Yo me acuerdo.
3: Parece una cosa
0: no,
3: que
0: no, eso
1: esto no es penal, no, señores.
0: Eso no es penal.
1: Ahí está. Jamás puede ser penal.
0: Bueno, está un poco.
1: Así.
0: A ver.
3: Tiene el árbitro. Romero veo.
0: La saca Romero. Un poco hacia adelante la mano, ¿no? A ver.
3: ¿Y el VAR quién es que le llama?
2: ¿Quién es el VAR, Nico?
0: Está muy lejos la tele nuestra.
2: Hace un año estoy pidiendo, pero

0: No, ya está.
1: No ¿Quién, puedo, ¿quién no es puedo. Que le llama el bar? ¿Quién es?
0: No sé quién está en el bar.
1: El que le llama a Romero no sabe.
2: No sé.
0: Y la definición, como siempre, infalible de
3: Alejandro. El arquero.
1: Normalmente Romero le va a hacer caso a
0: Alvar.
1: Normalmente.
0: Pero eso, Carlos.
1: No.
0: Pocos son los que.
1: No. El otro día no le hizo. No me acuerdo quién
0: partido
1: no le hizo.
0: De Cerro fue.
1: Que no le hizo caso bien.
0: Partido de Cerro.
1: Sí, pero bien.
0: Juan Gabriel Benítez.
1: Sí, pero bien no le hizo
0: caso. Bien, pero Juan Gabriel. Fernando López.
2: ¿En qué partido?
0: ¿Cómo le puede hacer caso a Fernando López? Es normal, no. Los dos son normales, nuevitos.
3: ¿Quién?
0: Entre Fernando López y Romero.
3: No, Fernando López.
0: Bueno, está bien, pero.
3: Te voy a contar la historia de Fernando López. Él, en un partido cuando todavía Santanía estaba en primera.
0: Sí.
3: Se fue y sancionó un penal fuera del área. Y después tuvo dos, tres antecedentes más y le dijeron: ¿sabes qué vos? Ibas a ser mejor como VAR antes que pitar en las canchas.
1: No, como árbitro de campo, malísimo.
0: Y por algo nunca
1: malísimo. Ahora, de VAR no sabemos.
0: Ahora, esta jugada hay que ver otra vez, muchachos, para analizar. Ahora que tenemos más de cerca todo, por favor. La jugada de.
3: Yo digo, solamente si se corta la mano, no se le iba la pelota en la
2: claro,
3: mano.
2: Claro, pero da la sensación como que el brazo está un poco salido, no está pegado, da un poco salido. Es la sensación que da. ¿Eh? Sí.
0: Vamos a pasar. ¿Por qué pasamos todo el partido de nuevo? Una jugada puntual nomás, muchachos. Ya vimos todo el compacto. Volvamos a piso, por favor. Victoria de 2 de mayo, profe, dijiste un buen partido, sí, puntero del campeonato. Recoleta puso un equipo alternativo y en la jugada del penal estuvo partícipe a favor de Recoleta, no como en contra en Copa, Wilfrido Báez. Verdad que jugó otra vez el partido, de titular, le dio en la confianza. Es que lo del caso de Báez es un chico que decía su técnico, está con nosotros hace 4 años. De la B y es un
2: pero
0: es un
2: líder positivo. Dudó de él.
0: Claro,
2: ¿quién
0: claro
2: fue que dudó de
0: él? De él nadie dudó, de lo que se dudó. Bueno, yo escuché, aclaro que ahora sí, vi videos de otros medios que ellos sí fueron duros. Vos me retratas a mí, pero yo dije claro, simplemente, bueno, ¿qué pudo haber pasado?
1: Una consulta nomás.
0: Te hago. Sí.
1: ¿Para qué escucha? Te pregunto, yo siempre digo.
0: Se aprende siempre que,
1: No, yo sé de quién voy a escucharle y de quién voy a aprender. Bueno. Y sé de quién no voy a aprender.
0: Está bien.
1: Entonces le voy a escuchar al que le voy a aprender. El que no voy a aprender no escucho nomás. Es música, FM.
0: Lo que pasa es que.
1: FM, música.
0: No.
1: Aspen, ¿cuánto es Aspen?
0: Aspen,
2: 102.7.
1: Está ahí, Aspen.
0: Esta es la jugada, chicos, esta es la jugada.
2: Ahí está.
0: Fíjense. La siguiente toma de cerca.
2: Si tuviera más cerca, ¿no? Ahí, ve, el brazo le sobresale la mano.
0: Sé.
1: Pero está muy cerca del tipo.
2: Sí, acá, pero le sobresale.
0: Mira, profe, pero.
1: Pero está muy cerca del tipo que
0: chuta.
1: Pero está muy cerca del tipo que chuta.
2: También, pero lo que pasa es que él saca la mano, sobresale la mano, mira. No la tiene.
0: Está pegado desde el bíceps para abajo, ya no. O sea, desde el codo para abajo ya no está pegado.
2: Claro, ya no está hacia afuera.
0: ¿Cómo hace, profe, para pegar así?
2: No hay intención de hacer mano.
3: Ahí está.
2: Muchas veces no hay intención, pero pega.
0: O casi nunca en realidad.
2: Claro, pegan la mano. No, algunas veces estiras la mano.
1: La jugada del gol de Palmeira, cuando recibe una madre, le hace sosita al lateral izquierdo de centro, que en la madre ya se fue al miércoles.
0: A Benítez.
1: Después le da la pelota al que le estaba marcando Morel. Morel enseguida ya mete el brazo atrás y ahí lo que se regaló todo. Porque ahí se dio cuenta el que estaba enfrente, se dio cuenta, este ya piensa que yo voy a chutar, dijo, y boom, le tira larga para. Ahí se regaló todo, Morel. Pero él tira el brazo al trap pensando de que va.
2: Le podía pegar.
1: Que le iba a pegar.
2: Que dentro de todo es lo correcto.
0: Profe,
2: que es lo correcto. En el área tenés que esconder los brazos.
1: Y tiró para atrás él.
2: Claro.
1: Ahí ya al poner ya se le regaló al otro.
2: Claro,
1: el otro
2: ya vio. No tiene tanta movilidad. Ese también, ¿no?
0: Pero vos te quedás de que se debe sancionar este tipo de manos. Porque viste que hoy todas las manos son ya analizables. es de interpretación. Se está viendo eso en Copa, no todas las manos, claro, hoy
2: es
0: penal.
2: Lo que pasa que acá

0: sobresale la mano. Del codo hacia adelante sobresale y agranda. Sin querer, agranda. Ahora, si él tenía la mano acá y le pegaba en la mano o en el codo, eso creo que no.
1: En Copa está bien, yo sí, estoy de acuerdo.
0: No, lo que yo voy a una cosa es, creo que son 17 reglas, ¿no? Creo que 15 son...
1: Interpretación.
0: ¿No es cierto?
2: Y ahí es donde no vas a tener nunca la misma valoración.
1: ¿Cómo, claro. ¿Cómo es que dicen acá? Tiene todos los argumentos para cobrar penal. Tiene porque hace así. Sí. Ahora, en Libertadores, dos jugadas similares no cobraron porque estaba muy cerca el tipo que
3: claro,
1: chutó.
3: Distancia corta.
1: La distancia era muy corta. Entonces no te da tiempo a sacar el brazo.
3: Y ese es el tema de lo que hablamos, de la interpretación.
1: No te da tiempo para sacar el brazo.
2: Claro.
1: Por más que vos, tu brazo esté así, cuando ves que va a patear, querés sacar, no te da.
2: No, y acá se nota de que este defensor, esto ya guardó la parte del brazo. Pero la parte claro. del antebrazo y la mano le queda un
0: le
2: poco
0: queda afuera.
2: Incluso quiere guardar todo, pero no a tiempo.
0: Sí.
2: Producto de que la pelota que recibió de muy cerca. No hubo tiempo para hacer esto.
0: Claro,
2: porque
0: pero.
2: Esa fue la intención.
0: Pero pega en la mano.
2: Pega en la mano. Esto sí que fue mano.
3: Pero vos te mantenés que vos no cobrabas.
2: No, yo como árbitro no cobro eso.
0: Sí, pero frena la pelota que iba al arco. Sí. También.
3: Iba al arco. Eso en taller no hablamos
0: eso
3: todavía.
0: Eso es otro tema.
3: Iba al arco.
2: Otro tema.
1: No, ya sé. Yo no cobraría, ¿verdad? Pero. Para mí, si vamos a ir a la interpretación, no creo que sea tan vivo el árbitro para ver si la pelota iba al arco y se iba
0: en
1: a
0: en ese momento lugar. No creo que él haya
3: pero
0: interpretado
3: también,
0: todo eso. Lo que pasa es que va, lo ve despacio.
3: Fue al bar y
1: ya sé, pero te digo en el momento de la pelota que va al arco y todas esas cosas.
0: Quizás en otra época que no estaba el bar, no cobraba el penal.
3: Claro.
0: Porque él fue al bar para mirar el penal.
2: Claro.
0: No lo cobró ahí o lo cobró ahí?
2: No, él no vio la falta.
3: No, él no vio.
1: No,
3: lo llamaba VAR.
2: Claro.
3: Por eso, sin VAR, eso no, él se comía.
2: Bien.
0: Sí, no lo
3: cobró. ¿Él se comía o esperaba el llamado arriba? Porque hay otros que ven, pero dudan y esperan. ¿Viste que le transmiten en vivo?
0: No, pero ahora.
3: Es como que yo
0: ahora muy pocas veces cobran rápido.
3: No, claro.
2: Tiene que ser muy evidente.
3: Claro, porque es como que yo tengo una cámara en tu
0: claro,
3: cabeza.
0: Para eso está el bar, para ayudarlo.
3: Sí. Y tú transmites, güey. Almeida está yendo al baño, Almeida ahora va a comer, Almeida ahora va a tomar
1: pero
3: mate.
1: Todo pa. Ellos están hablando todo el rato.
3: Sí.
1: ¿No viste que el otro día chiquito, no, es que denunció, bueno, pero digo, ellos cada momento están hablando entre ellos. En el Deportivo Sajonia, vos jugás torneo amateur. Ellos están hablando de otras cosas y no estaban hablando con su asistente. Y vos escuchás que ellos están hablando. Tal cosa. Ellos siguen en comunicación permanente. ¿Y qué sería en primera, verdad, claro. en un partido?
0: Ahora, eso tiene que estar grabado.
1: Sí, yo. Seguro. Tiene que estar sí o sí.
0: Pero es raro, no sé. El árbitro,
3: eso iba a preguntar.
0: El árbitro pita otra vez ahora.
3: Sí, eso iba a preguntar.
0: Sí.
3: Nico. El árbitro del partido de la otra vez del inconveniente de Libertad Trinidense era Derlis Benítez.
2: Sí.
3: Y pita cerro ahora.
1: Sí, le dan cerro.
3: O sea, el departamento de árbitros le premia.
1: No sé si le premia, pero.
3: Pero Carlito le da el partido de cerro. Eso no es premiar, vio. Después de un partido que dejó dudas.
1: Dejó dudas por lo que dijo Chiquito.
3: Y bueno, pero para un ratito la pelota, ve que
0: claro,
3: pasó
0: pero
3: una
0: no
3: fecha.
0: Hay que creerle solo al árbitro, hay que creerle al jugador también.
3: Claro.
0: Lo que pasa es que antes, vos por ejemplo te expulsaba, vos iba y te sentaba con los tribunales y decías, ¿qué pasó? ¿Qué pasó esto, así? Pero ahora es solo la palabra del árbitro.
1: Pero antes también te iba al pedo a declarar.
0: Porque no a veces sí, a veces no.
1: Porque no te da. Siempre tenía. El árbitro sí. estaba por encima de tuyo.
0: Sí, siempre.
3: Sacando esa beca, vos te pasó que te jugó una piedra y.
0: Sí.
3: Y oye, evidentemente, claro. Ese era muy lógico, ¿verdad? Pero claro. Hoy, por ejemplo, hay jugadas que hay roja.
1: Los martes los martes se le llevaba. Yo me iba con abuelo, don Daniel, cuando era gerente del club. Siempre, abuelo le prestaba su pantalón.
3: A los jugadores
1: y se ponía el shortcito de los jugadores, porque los jugadores se iban en shortcito y tenía que entrar en pantalón a declarar, así era. O tenía que entrar en pantalón largo
3: casi,
1: a declarar.
3: Casi nunca velan en contra de sus.
0: Depende, hay veces que sí, a veces
3: muy,
0: que no.
3: Pero muy rara veces, profe.
0: Que te suspendían siempre te suspendían.
3: Acuérdense de.

0: esa mano que le pasó hoy al que está encargado
1: pero
0: del
1: departamento. Pero después suspendió en el tema de declarar. Pero vos no querías lo ir a declarar. O sea, sí. El jugador te digo.
2: No, porque decía, no, igual me van a suspender.
1: Igual me van a suspender. Y otra vez termina mi entrenamiento, martes a la tarde, y tengo que irme otra vez allá a la BBB y me a descansar a mi casa. Te vas a perder 2 horas ahí.
0: ¿Quién es el cuarto árbitro nuevo, Rolón? Este es nuevo, Nico. Verás. Intermedia traen. Está bien, pero hay otros nuevos, por lo menos vamos claro, a ver, van de a poco. Van.
2: Claro, ¿te acuerdas que yo te dije que estas primeras 4 fechas fueron todos árbitros FIFA?
0: Sí.
2: Ahora parece que van a traer algún otro.
0: La próxima fecha es la 6.
2: La sexta.
0: Sí. ¿Qué partido hay? El más importante.
1: ¿Qué dice el Olimpia?
3: Domingo, bueno, Olimpia, 23 Olimpia, a las 16
0: ¿por qué,
3: horas.
0: ¿Por qué pregunto esto? Dame por favor, Nico, todos los árbitros de esta quinta fecha. Tenés a mano.
3: Y claro, Juan Gabriel no pita ninguno.
0: Perana, vos sos rápido, canciller.
1: Sí, no, es más como antes que no pueden repetir. Si vos considerás que hizo un.
0: Pero igual intenta, ¿no? Igual intenta.
1: Bueno, intenta, pero intenta, antes pues, había una ley.
0: Sí, que no se podía pintar.
1: Vos pitaste, no podés repetir el mismo equipo.
0: Mm-hmm. Sí.
1: Antes era así.
2: Una de esas. Este árbitro debe tener el martes o el quizás sí, algún partido.
0: En un partido, sí. Carlito, eso pasó. Hoy está él en Conmebol, tengo entendido. En FIFA, en Conmebol. Se rompe ese reglamento porque Olimpia con Recanate creo que era. No creo con
1: quién. Perana, yo te iba a contar la historia. Sí, yo José, no, vos te acordás. Yo sé más bien que todos.
0: Pero ¿quién era el árbitro?
3: Voy a contar la inspiración a Juanjo.
0: No, Perana Gómez.
3: Vos le podés hacer después la.
1: Perana, antes pues no podía repetir.
0: Sí.
1: ¿Viste?
3: Ya
1: categórica.
3: Sabemos.
1: Bueno. Cerro juega con Sol. 2012. Cerro juega con Sol. Olimpia Luque. Carlos Amarilla, el árbitro Olimpia Luque. Sí. Luque le gana a Olimpia, Carlos Quise era el entrenador.
3: Sí.
1: Le gana Olimpia empatado y salía campeón.
0: Bueno, ese 3 yo no tengo. Te escucho.
1: Le gana a Carlos Quise dirigiendo Luqueño, le gana a Olimpia. El último partido era Cerro Olimpia. El año del centenario de Cerro.
0: Sí.
1: Fossati el técnico. Cerro termina saliendo campeón. Y Amarilla le pitó.
0: 2 partidos.
1: Luqueño, Olimpia le pitó en 3 semanas. Y nadie pensaba.
3: ¿Por qué?
1: Nadie pensaba que iba.
3: ¿Por qué pitó Amarilla?
1: ¿Qué? Porque pensaba que no iba a llegar los últimos partidos.
3: No. ¿De común acuerdo de los clubes pitó Amarilla?
1: No, ¿de qué?
3: Amarilla pitó varios clásicos de común acuerdo.
1: No, ¿por qué pita Luque? Sabiendo que la última fecha no, es que es finalísima.
3: Sí.
1: Estaba, o sea. La última fecha por cuestión de hicieron de Víctor, sí. La última fecha quedaba.
0: Que ya podía ser campeón.
3: Claro, Olimpia venía con una superioridad numérica.
1: 8 puntos, sí. 11 creo que sí. no creo.
3: Increíble fue.
1: Pero le ponen amarilla ese partido. Porque sí. Pensaban que el clásico iba a ser intrascendente.
0: Y pitó horrible la amarilla.
3: Claro.
0: Pitó horrible. No. Pitó horrible.
1: ¿Quién?
0: Un golazo de Carlumberto Paredes que no fue offside jamás en la vida.
1: Para vos.
0: No, para nadie.
2: Entonces vos estás yendo a lo contrario que quiere decir él. Porque si Amarilla pitó a favor de.
0: No, pero son errores. No,
1: él dice que pitó a favor.
0: Son errores. ¿Qué pasa?
2: No, él dice a favor de Luque.
1: El de Luque. Yo no vi.
0: No. Yo
1: pero el de Cerro sí vi. Pero él pitó. No podían poder repetir. Y pitó miércoles, Luqueño Olimpia. Y domingo, todos pensaban que iba a ser. Acá vino a hacer una. Se hizo un intercambio y vino un japonés. ¿No?
0: Sí, me acuerdo.
1: Vino un japonés.
0: Y Mario Díaz se fue a Japón.
1: Y Mario Díaz se fue a Japón. Vino un japonés. Y todos pensaban que iba a pitar japonés.
0: Y se había pedido. Olimpia fue creo, ¿verdad? Olimpia pidió que esos japoneses piten el clásico.
1: Ey, Olimpia pidió que los
0: japoneses. Y no le dieron.
1: Pidió. Y no le dieron, pitó amarilla, que no podía repetirme, pitó el clásico.
0: Bueno, está bien.
1: Pero esa es cuestión que hizo hace Cerro.
0: Está bien. Bueno, por eso. Después, para que vos no digas que solamente Olimpia supuestamente de todo.
1: No, pero.
0: ¿Te das cuenta?
1: Perana, comienza el partido y supuestamente Cerro vio el árbitro. Sí. Amarilla.
0: Sí.
1: Al comenzar el partido le echa a Zurdo López.
0: Pero ese mereció, le copió.
1: Le echó a Zurdo López y vos decías, ¿cómo viste el árbitro si a los 15 minutos te echa tu lateral izquierdo?

0: Allá me acuerdo.
1: A los 10 minutos le echa a Reboreo.
0: A Reboreo, la se regala a Reboreo.
1: Le echa al jugador Olimpia.
0: Los dos se regalan, increíble.
1: Y después pita penal para hacer lo que era penal.
0: Sí.
1: Que era de un lateral derecho colombiano. Nájera.
0: No, ese era central.
1: No, Nájera.
0: Pero Nájera central, sí.
1: Bueno, Nájera le hace un penal a Pájaro. El primero de cero. Después Fabro de tiro libre.
0: Polazo.
1: Después Olimpia hace Chucky.
0: Castorino
1: hace el 2-1 y luego
0: empata Carlos Humberto.
1: Pero para mí estaba en posición privada. Eso sí te voy a discutir.
0: Bueno, está bien. Bueno, esa es tu historia. Hay una más reciente. Hay una más reciente. Época de Trovato. Que estaba ese reglamento de que los árbitros no podían pitar una fecha antes. Hace poco fue.
2: Sí.
0: ¿Verdad? Estaba cerca del retiro Enrique Cáceres. Era uno de nuestros mejores árbitros en ese momento, ¿verdad? Cuestionado, sí. No, pero uno de los mejorcitos. Hoy está en Conmebol y en FIFA, creo, en Conmebol.
2: Buena gente.
0: Director de árbitro, bueno.
2: Sí.
0: Y acuérdense de que agarra a Enrique Cáceres y creo que le pita a Olimpia Libertad una fecha antes y la semana siguiente ya era el clásico. Ah. Y de común acuerdo, Olimpia y Cerro pidieron por Cáceres.
2: Claro.
0: Y pito.
1: ¿Y vos pensás que no se piden los árbitros?
0: Y sí, seguro que se piden.
1: ¿Vos pensás que Cerro no pidió su árbitro ahora para que no le traigan el argentino?
0: No sé eso.
1: Cerro, pero te estoy yo asegurando.
0: Bueno.
1: No puede creer a cualquiera que escuchás por la calle y le crees tu información y a mí no me está creyendo.
0: Perana, te pongan nervioso.
1: Sí, porque vos a cualquiera le crees. Y yo te estoy contando que Cerro no quería.
0: Yo no te creo también a vos. Claro que te creo.
1: Cerro quería otro árbitro.
0: Yo no sé, te creí la historia esa. Y no, el Nacional Cerro también.
1: Y no le dieron el árbitro que Cerro quería.
0: No le dieron.
2: Acá hay una cuestión que hay que analizar.
1: Y el otro.
2: A nivel local, yo creo que se puede dar esto que estamos comentando. Incluso que muchas veces.
0: De un acuerdo.
2: Fue. Claro, muchas veces se hizo público que los propios presidentes de clubes solicitaban de que sea. XX.
0: No tenemos pues, árbitro canciller. Claro. No tenemos.
2: Entonces,
0: bueno,
2: siempre
0: árbitro.
2: Se busca el mejorcito. Yo creo de que hoy día, por ejemplo, tanto Cerro u Olimpia van a estar perfectamente de acuerdo de que sea Juan Gabriel, aun cuando le haya pitado un partido en la fecha anterior, para que dirija un clásico. Por todo lo que representa Juan Gabriel hoy, con todo respeto a los demás árbitros, es el uno de Paraguay hoy porque estuvo en el Mundial. Ahora, lo que yo no creo es de que eso trascienda frontera ya a nivel de Conmebol.
1: Pero vamos a hablar en serio. ¿Vos pensás que no le piden los brasileros árbitros?
2: Yo no creo.
1: ¿Pero en qué país viví, canciller?
2: Yo no creo.
1: Cerro pide el árbitro, Palmeiras pide su árbitro, Fulano pide su árbitro, todos tienen su árbitro. Ahora, que le den es otro departamento.
2: Y bueno,
1: pero todos
2: si
1: piden.
2: Si no te dan, entonces no tiene sentido tu pedido.
1: Pero
2: si vos sabés que vas a pedir por pedir, pero no te van a dar. ¿Para qué pedís?
1: Pedí y a veces te dan, a veces no te dan. Yo te digo con conocimiento de causa.
0: Bueno, volvamos.
1: Que me retruquen lo contrario. Pues yo hoy te digo que piden los árbitros. Yo quiero, si podés, dame este. Y vos pensás que Palmeiras no hace. Vos pensás que Vasco no va a pedir.
0: Siguiendo tu línea. Yo
1: va a pedir también.
0: Siguiendo tu línea. ¿Vos pensás de que nosotros somos hoy más que Palmeiras para en fuerza?
1: No,
0: vamos.
1: Como tenía Alejandro, le puede pedir, como es paraguayo, le puede. Le dame una mano.
0: No creo, no va por ahí.
1: No sé si le va a dar. Ahora, ¿cómo es que dicen lo que venden publicidad?
0: Marketing.
1: No, el no.
0: Ya está.
1: Ya está.
0: Siempre está.
1: Siempre está.
0: Bueno, Nico, vámonos a otro, por favor, del plano local. Para esta fecha, número 5, el partido Guaraní-Rubioñú, arbitraje de Alipio Colmán, José Villagra y Nancy Fernández. Cuarto árbitro, Samuel Morales. ¿Este ya pitó, Nico, ahora? ¿O nunca pitó todavía? No, Samuel Morales.
2: Brevemente nomás, Juanjo, compañero.
0: Intermedio.
2: ¿Qué partido este, verdad? Guaraní necesita.
0: Sí, hoy tenemos que hablar de ese partido
2: actual que vive.
0: Ojo, señores.
2: Y Rubioñú es hiper necesitado por los
0: campos. Ojo a este partido, señores. Ojo este partido.
2: Acá debuta Javier Torrente.
0: Debuta Torrente. Vino de la mano de Pavani, creo.
3: Debe ser.
0: ¿Verdad? Porque Pavani creo que está Rubioñú.
1: ¿Te acordás que yo le dije, tenés que ver quién maneja Rubioñú?
0: Sí,
1: ¿te acordás que yo le dije?
0: Yo a Pavani siempre le di a la cancha. ¿Verdad? Pero no sé si... Sí.
1: Yo tenía entendido que hasta el año pasado...
0: Gerenciaban.
1: Manejaban los argentinos. Yo en los argentinos creo que está...
0: Y Pavani.
2: Pavani es argentino.
0: Pavani, sí. Estuvo en Olimpia en su momento.
3: Creo que sí. Estuvo en varios lados.
0: Sí,
3: conmigo no,
0: sí.
3: Yo...
0: Tiene,

0: Vamos un poco más atrás, por favor. Siguiente partido que tenemos hoy con la transmisión del fútbol. Este es Cerro Porteño San Lorenzo, va a pitar Derlis Benítez, Roberto Cañete, Héctor Medina y César Rolón, el cuarto árbitro. Acá está la placa. Triniense contra Nacional, Martín Torres, 18:30 ahora, Derlis López.
1: Qué lindo partido, ¿eh?
0: Sí.
1: Qué lindo partido, porque Triniense tiene que lavarse la cara después de la derrota que experimentó el lunes último en su visita a Tuyucuá.
2: ¿Nacional cómo salió el último?
1: Se ha frenado, después de un buen arranque se ha frenado mucho. Nacional, que tiene un plantel bien largo, sí, que no está en competencia internacional, debería estar mejor posicionado. Vamos a ver, yo creo de que es propuesta para ver un buen partido.
3: Ojalá. Cinco puntos tiene, ¿no?
1: Sí, cinco puntos. Sí, cinco de 12.
3: No
1: llegó ni a la mitad.
0: No, es realmente va a ser un partido bisagra para los dos. Para los dos. Para Trinidense.
1: Porque si no le va a perder pisada al puntero, al 2 de mayo.
0: Sí, pero ya hay antecedentes.
1: ¿Sí? No, y aparte de los partidos hay que jugarlos.
0: A mí Trinidense me encanta. O sea, Trinidense no me sorprende de dónde está hoy. Porque siempre viene mostrando eso la primera mitad del torneo. Después se queda. Pero ese buen colchón hace que él quede con que haga un podio. Sí. Siempre mete el tercero o cuarto puesto. En su momento fue puntero del campeonato unas cuantas fechas, me acuerdo. Sí. Y después fue bajando y perdió el torneo.
3: Pero hay, ¿qué le pasa a Trinidense? Creo que una vez lo hablé al aire en otro medio, lo dije, hablé con Arruga, con su entrenador. Ese partido que ellos tienen que dar el paso adelante para hacer, ahora somos punteros, ahora nos vamos para el título. Ese partido acá. Viste que siempre llegan, le pegan en el palo. Vienen ahí, bim, bim, bim, le están pegando en el palo. Y ese partido que ellos tienen que dar, listo, este partido tenemos que ganar para sacar 6 de diferencia o para quedarnos la punta. Bim, ese partido.
0: Me acuerdo el año pasado, en su misma cancha.
1: Tiene mucha similitud
0: contra Guaraní. Club, yo me acuerdo que usted ahora.
1: Tiene mucha similitud con otro club, entonces, yo.
0: Varios, ¿eh?
3: No, también.
0: Varios. Tu equipo, Guaraní.
1: Sí, Guaraní hace años.
0: Guaraní.
1: Está en el

0: Sí, ese partido.
1: Me acuerdo el año pasado, en su misma cancha.
2: Tiene mucha similitud
1: contra Guaraní. Club, yo me acuerdo contra ahora.
2: Tiene mucha similitud con otro club, entonces, yo.
1: Varios, ¿eh?
0: No, también.
1: Varios. Tu equipo, Guaraní.
2: Sí, no, Guaraní hace años.
1: Guaraní.
2: Está en el intento.
1: Nacional. Por eso yo.

0: pero, y después nunca, le hacen un
1: nunca,
0: gol.
1: Nunca pasaron la repetición de ese gol.
2: Pero espera, ese es el que Olveira ataja los dos penales.
1: Ese sí.
2: Bueno, está bien, todo lo que vos quieras. Puede ser real todo lo que vos decís y que todas las sanciones fueron bien sancionadas.
3: Correctas.
2: Sí. Pero yo soy Olimpia. Me echaron dos jugadores, me hicieron repetir un penal, la gran siete, yo mando a la China todo, si soy Olimpia.
3: Claro, pero en ese momento...
4: Volviendo a lo de Carlos Paul, yo considero de que él es un buen árbitro.
3: Espera un poco.
4: Solamente que tiene un problema. Él tiene un personaje dentro suyo.
3: Sí, parece. Cara amarilla.
4: Él cara piensa amarilla. De que estando hasta... Lo único que le falta es poner la gomina que usaba Carlos Amarilla. Pero Carlos Amarilla hay uno solo. Hasta hoy no hay un mejor árbitro si es que Carlos Amarilla.
3: Yo discrepo.
4: Cuando quería.
3: Para mí Carlos Torres era más que Carlos Amarilla.
2: No coincide. Amarilla tenía más personalidad.
1: Eran diferentes.
3: Carlos Torres era más serio.
2: Carlos Torres era más hablador, más conversador.
3: Y es Juan Gabriel, hoy Juan Gabriel así mismo.
1: Mira que había buenos árbitros antes. Estaba este que era. ¿Cómo es?
3: Tu socio Troller.
1: Troller, el ingeniero. ¿Cómo es?
3: Castrilli Arias, ¿te acuerdas?
1: No, es de que falleció, ¿cómo es?
4: Escobar. Ese era bueno.
3: Sí, ya conocí.
4: Juan Francisco.
1: Castrilli era buen árbitro.
3: Sí.
1: Había que entenderlo nomás.
3: Acá tengo unos datos, te pongo nervioso, voy a estar nervioso.
2: No, me puse nervioso porque si sos Olimpia y te pitaron, por más que esté en la olla.
3: Menos mal no perdió el partido.
2: No, ya sé, pero te echaron dos jugadores. Te atajó el arquero del penal.
3: Dos penales.
2: Te hizo repetido.
3: Y te anuló un gol.
2: Yo estaría caliente.
1: Claro, pero no ganas nada con eso. Que... Fíjate que vos siempre decís que los árbitros, que Olimpia, que esto, que el otro, con los árbitros, y ahí vos solo estás diciendo nomás lo que pasó en ese partido.
2: Sí,
1: yo no dije.
2: Ya sé.
1: Te anulan un gol, te echan dos jugadores, te hacen repetir un penal.
2: No, por más que sea que está bien lo que te haya pitado, sos Olimpia o sos Cerro, no te pueden hacer
1: pero yo,
2: todas esas cosas.
1: Claro. Pero hay momentos que vos tenés que tener cierta.
3: Pero que muchos jugadores vos te expulsaban, Que sí, muchos jugadores te expulsaban.
1: El año pasado.
3: Que muchos jugadores te expulsaron.
1: Yo creo que en 5 partidos nos echaron 6 jugadores.
3: Sí, por ahí.
4: Uno por partido, ¿verdad?
3: Ese partido con Guaraní fue una vergüenza allá en Capiatá. Tus dos volantes centrales te expulsaron. Increíble. No te pongas nervioso.
1: Venía bien jugado el campeonato.
3: Sí, voy a leer algo. Voy a leer un dato, profe. Los datos de Juan Gabriel Benítez. ¿Por qué hablamos de todo esto? Porque Juan Gabriel va a ser el árbitro del clásico. Creo que no hay duda de eso, ¿verdad?
4: 99,9%.
3: ¿Cómo no tenés duda de eso?
2: ¿Juan Gabriel el que pitó o fue David Ojeda el clásico de Cerro ganó Ciudad del Este?
3: No, Juan Gabriel fue.
2: No, era David.
3: No, Juan Gabriel.
1: El 3-2,
2: Juan Gabriel.
1: Juan Gabriel.
3: Y el bar fue Carlos Figueredo.
1: Sí, Carlos Figueredo. Juan Gabriel creo que dirigió 5 o 6 partidos. Creo que Olimpia ganó 3.
3: 7.
1: 3
2: y ahí va a darlo.
1: Empataron y creo que uno ganó Cerro. El 3-2 es.
3: Bien, Ever Hugo. Sí. 7 clásicos. Porque, de Juan Gabriel.
1: Sí, 7.
3: 7. 3 empates, 3 victorias.
1: Hace mucho que Cerro no le ganó a Olimpia un clásico, ¿no?
2: El último fue de Ciudad Este.
1: Ese 3-2.
2: Ese 3-2. Ramón Díaz era.
1: Sí, me acuerdo del gol de Aliceda. 2 goles.
3: Ever Aquino fue el último que pitaba ese ido.
2: Ramón Díaz era el técnico con...
1: Sí, me recuerdo. Y de ahí creo que sale él.
3: Después. La goleada de Guaraní, ¿verdad?
1: Algo así.
3: O de Mallorquín, sí. Pero Olimpia perdió 4-0 con Guaraní, ¿se acuerdan?
2: ¿No sale él? ¿O sale? ¿4-0 en Ciudad del Este también?
3: Sí. Claro. 4-0 Ciudad... Clásico, 4-0 Ciudad del Este. Uh-huh. Y después creo que un partido más y terminan sacando. Bueno. Vamos a hacer la primera pausa. 11:49. A la vuelta ya nos metemos en el campeonato otra vez, porque evidentemente mañana juega Cerro, mañana juega Olimpia. Y el momento complicado en Guaraní. Yo estoy en este momento yo me siento en un momento muy difícil en mi papel de periodista.
1: O sea, porque, tu papel de chismoso.
3: No, de periodista.
1: Porque no una cosa...

0: cosa, una cosa es ser periodista, sí, y otra cosa es tener chismes. Lo que, ahora, si vos tenés la certeza de la noticia, decísla.
1: Sí tengo, Almeida, claro. Pero, claro, pero...
0: Ahora hay que ver de dónde viene, quién te la dio.
1: No, ¿sabes qué pasa? ¿Sabes qué pasa? Me pasó lo mismo a mí en su momento el año pasado cuando voy a Técnico Olimpia. Yo no hablaba, yo no te escribía, no te preguntaba, che, Almeida, ¿qué pasa?
0: ¿Cómo con... que, che, de nunca te vendí pasteles, qué te pasa?
1: No, no, un ejemplo. Yo nunca te dije, profe, ¿qué pasa con esto? Profe, ¿qué pasó con Carlito Humberto Paredes y supuestamente el central? ¿Cómo era? El central de Olimpia le vende humo, que nunca
0: nada,
1: me gustó.
0: Ay, nada, no pasó nada.
1: Bueno, no, te doy un ejemplo nomás.
2: ¿Quién le vende humo?
1: Este, el central que vino, el central de la gente que nunca fue, que fue un general de cuatro puntos. Se y fue. Se le agrandó y después al final demostró que no existía.
3: ¿Pellerano?
1: No, no es Pellerano, no. El otro.
0: Bueno, dale, dale, Jotita, vamos al corte.
1: No, papá, ahora el que vino de Brasil otra vez. Y Olimpia tenía que pagar mucha plata y al final le trajeron a Roberto.
2: ¿Quién entra?
1: El reciente.
3: Que se fue de vuelta, que
1: costaba mucha plata. Central por izquierda.
0: Es que se fue ahora a México.
1: Por Dios, Nico, argentino, me va a dejar reto, pío. Nico, si vos tenías la información, no importa. Agustín Ale me dice, en época de
2: Trovato. No jugarlo ese.
1: Si este jugó, Nico. Los perros se enamoraban porque le hizo el gol a la Libertad, porque hizo dos, tres goles, sí. Y se enamoraron porque...
2: ¿Eso fue brasilero?
1: Argentino.
3: Eso fue en el 24 por ahí.
0: Sí, me acuerdo.
1: ¿Cómo se llamaba?
0: No me acuerdo.
1: Yo no me acuerdo del nombre ahora, oiga. No puede ser a Nico.
0: Bueno, pero no pasó nada. Ya, ¿cómo que Nico tenía la información? ¿Inventó Nico?
1: No, entonces. Nico tenía la información de cómo sí, no se dio la, negociación, nada. Cuando vino, no vino.
0: Ah,
1: no.
0: Bueno.
1: Capazo, gracias Ramón Hermoso. Diego, gracias Diego. Dios mío, Nico,
0: Diego,
1: aplazado.
0: Diego es un monstruo. Diego es un monstruo.
1: Diego, hizo Diego la otra vez. ¿Te acuerdas otro partido?
0: Diego tiene.
1: Agradeció hasta el zapato de Almeida, le agradeció. Eso es más que quiero decir. Le salió perfecto, agradeció todo. Y yo digo así: solamente en el walkie tienen que hacer lo mismo. Te falta el walkie nomás, porque el tipo es un capo. Lo de Diego es un capo.
3: Sí, pero está creciendo, está creciendo, está creciendo.
1: Y en el stream, el muchacho se suelta más que Ferdupe.
3: Tenemos que llevarlo paso a paso.
1: Nadie dice más que Ferdupe, ¿verdad?
2: Capazo el central, sí, no anduvo tan mal.
1: No, mentira.
3: Sí, pero tampoco era la estrella que querían hacer entender, ¿verdad?
1: Profe, yo lo que quiero contar nomás es de que en humo le tengo al profe, fue mi compañero, amigo, humo toda la vida, y pasaron cosas. Y yo... ¿Tenía información o no tenía información y estaba ante la pared?
0: No tiene nada que ver eso, Gotita. Vamos al otro
1: no, tema. Y lo de ahora de Galeano.
2: Guaraní lo que sí. Te digo.
1: No, y lo de Guaraní. Pasaron cosas fuertes.
3: Sí.
1: Fuertes.
0: Algo tiene que haber pasado.
1: Y muy de mala, no sé si leche, pero la falta de respeto yo creo que es innegociable. No importa que sea Chilaver... o que seas Ever Almeida en su momento, la falta de respeto para mí no se debe tolerar.
3: Claro.
1: Eso nomás.
3: No porque
1: después
3: vos
1: puedes decirme, ¿sabes qué? Él te puede sacar campeón del mundo. Guaraní no está para ser campeón de Copa Libertadores hoy con el plantel que tiene. No, Guaraní hoy no está para ser campeón del torneo clausura, así como están las cosas, con lo poco que tiene.
2: No,
3: bueno, pero
1: no me acuerdo.
3: Bueno, pero
1: no puede venir un arquero y.
3: Resumino nomás.
0: Cortita, al otro corta y después en el otro corte. Si no, te va a ir hasta mañana así.
1: Sí. ¿Eh? Pero pasaron cosas.
0: Bueno,
3: vos no te animás a decir, yo te digo, son dos personas las involucradas.
2: Sí.
3: No. Uno es el capitán de equipo y el otro es el gerente deportivo.
1: Sí, las dos principales,
2: Pero le mandó a la China ese, ¿cómo el gerente puede ser?
1: Sasú.
2: A ese le hizo un show.
1: Sí. No, fue un desastre. Sí. Pero no se hace eso. Carlito, no, eso no se hace. Sé.
2: Yo te digo
1: eso
2: que no hizo, lo que a mí me contaron, no sé lo que pasó con el técnico, pero al gerente sí.
1: Bueno, pues no se hace eso. 11:54, la última pausa, ya venimos.

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0: 12:1, seguimos avanzando aquí en Fútbol Club en la 800 AM. Bueno, vamos a ver qué ocurre con
1: fin de año, pues se va a pasar todo lo que decimos en la pausa.
0: No, no creo.
1: En la farra de fin de año.
2: Cosas que mis compañeros nos animan a decir al aire y dicen no me entre tiempo.
0: No, una cosa increíble. No, yo creo que es insostenible lo de Serbio.
2: No.
0: Con lo ocurrido es insostenible.
2: ¿Qué fecha es hoy? Día de Nuestra Señora de la Asunción, sí. 489 años.
1: Sí, mañana es el Día del Niño, ¿verdad?
2: Mañana es el Día del Niño. Roque Santa Cruz cumple 45 años. Roque Luis Santa Cruz Cantero cumple 45 años. Sigue vigente.
0: Increíble.
2: Qué capo, qué persona, qué jugador, qué profesional. Bueno, no, ¿querés que te ponga un título?
0: Sí.
2: Serbio ya no jugará en Guaraní. Y está todo dicho.
0: Fuerte, pero real. Vos siempre solés decir, hay jugadores que yo sé lo que me valen y sí. Voy a ponerle, voy a perdonar, voy a esto, lo sí, otro, y después sí, me saca campeón y ahí chao. Vos sabés que voy en Guaraní y no es nada entrar en contra del profe Galeano. No tiene plantel. Dijimos antes que él se vaya.
2: Eso dijimos antes que arranque el campeonato.
0: Cuando
1: hablamos con el presidente.
2: Claro, y después ratificamos en el momento que llegó Galeano.
0: Cortamos porque está el directivo de Cerro Porteño, el señor Gustavo Samaniego, en línea con nosotros aquí en Fútbol Club. Ingeniero, ¿cómo le va? Le saludo a Juan José Pérez. Un abrazo grande. Bueno, acá hablando un poquito de lo que es el campeonato paraguayo, las cosas que van pasando, pero ¿qué momento para Cerro Porteño? ¿Qué momento, señor Gustavo?
3: Sí, muy buenos días a la audiencia de la reunión y realmente estamos en unos días y de domingo a domingo una semana bastante especial, tres partidos de vital importancia para los dos torneos en los cuales estamos participando, ¿verdad? Lastimosamente estamos un poco relegados en el torneo local, lo que nos obliga mañana a entrar con todo, como siempre lo acostumbra hacer Cerro, ¿verdad? Y bueno, y esperando ya ese partido trascendental, vital, del miércoles por la clasificación ante el poderoso Palmeiras y posteriormente el clásico del fútbol paraguayo. Era una semana muy especial para Cerro Porteño.
0: A los 5 minutos, ingeniero, ya no sé si te habrás dado cuenta, no sé qué sentiste, pero yo narrando el partido con Carlito Gómez acá por la Unión, por Fútbol Club, a los 5 minutos yo me di cuenta en la primera corrida de Cecilio por la raya de que Cerro no se iba a achicar, de que Cerro ya conoce y ya entendió lo que es Palmeiras, de que parece que por fin Cerro tiene ese aura de vencer la ansiedad y de por ahí ese miedo que siempre le costó de poder llegar a una final internacional. Y lo otro, Cerro de 3 partidos no perdió hasta ahora este año ninguno con Palmeiras. O sea, hay aires de buen síntoma, ingeniero. ¿Vos te diste cuenta también de eso en el partido? Cerro no mereció perder, bueno, inclusive hasta ganar en un momento dado.
3: En realidad, como estuve acompañando al plantel en los días previos, el día del partido, los vi muy confiados, hablando con ellos, eran ya conscientes de que si bien el Palmeiras es un club laureado, ya se demostró que esto es fútbol y que en las canchas son 11 a 11, entonces ellos estaban muy confiados en su fuerza, en su esquema, muy trabajado por el director técnico Holland y su cuerpo técnico, que es un equipo que trabaja realmente mucho. Nosotros al acompañar ahí vemos el trabajo minucioso, cuidando todos los detalles que realiza el cuerpo técnico encabezado por Holland. Y bueno, con el apoyo también del comité deportivo, del profesor Hernán Díaz y el preparador físico Fabio Pérez, ¿verdad? Humano, todo un equipo que acompaña al plantel y que le da esa

0: esa seguridad, le arropa y decirle que ellos son jugadores muy buenos, que pueden desempeñarse en el campo internacional con mucha soltura, con mucha jerarquía, con mucha calidad que poseen. Y todo eso hizo que eso que vos viste a los 5 minutos se materialice, ¿verdad? Siendo ellos conscientes de su capacidad y su potencial. Y realmente vimos un Cerro Porteño sólido, con mucha jerarquía, sin achicarse, jugando igual a igual. Era ensordecedor el aliento de la hinchada de Palmeiras, ¿verdad? Y bueno, aún así Cerro se plantó en el campo de juego y le jugó de igual a igual, y hasta que quedó la sensación de que el resultado pudo haber sido inclusive de la victoria, ¿verdad? Entonces, eso es lo que queremos hacer los porteños, eso es lo que tratamos de transmitir, cuidando todos los detalles, y ojalá que este proceso se consolide, continúe. Para ellos también es muy importante y vital el apoyo de la afición azulgrana, que comprendemos, está ávida de victoria, de triunfo, y traen tras sus espaldas muchas frustraciones, mucha tristeza, y bueno, de repente esa impaciencia, esa ansiedad nos juega en contra. Esta vez necesitamos tener mente positiva, tranquilizar los ánimos y dedicarnos exclusivamente a apoyar con todos nuestros jugadores, a quienes a veces a los 1 minuto le estamos silbando, y eso es muy negativo. Entonces, pedimos no solamente la presencia de la hinchada que haga hervir la olla, una frase muy de moda de estos días, hervir realmente la olla, que el Palmeiras sienta lo que es Cerro Porteño, y que los jugadores se sientan apoyados por esa gran afición que tiene el club más popular de la República, el Cerro Porteño, el Ciclón de Barrio Obrero.
1: Ingeniero, esto del nombre Ariel Holland, se trajo, Cerro analizó pensando en Copa Libertadores. Evidentemente, Cerro está obligado también a ser campeón del clausura, pero hoy, por este minuto a minuto que es la Copa, son solamente 2 partidos, Cerro clasifica y va avanzando. Ahora, había una preocupación, o hay una preocupación en el torneo local, pero ustedes, me dijiste hace rato sin que yo te pregunte, vemos el trabajo exhausto del día a día de Holland, que es un técnico que habla mucho, pero que también trabaja, ¿verdad? O sea, Cerro trae y piensa en el proyecto Holland pensando en Copa. O sea, Cerro no sacaba buenos resultados, pero nunca estuvo en tela de juicio de que Holland iba a salir antes de este partido de Palmeiras. O sea, estaba todo planificado, la llegada de Holland, pensando que es un técnico copero.
0: Obviamente que ese perfil que tiene de técnico copero, que ya ha ganado una Copa Internacional, pesó mucho a la hora de elegir, ¿verdad? Y no solamente no queremos simplemente repetir la historia, que está el técnico ganando unos cuantos partidos, pierde otros cuantos y ya es despedido, ¿verdad? Esta es la historia recurrente, sí, y que no ha dado hasta ahora el resultado esperado, ¿verdad? Es por ello que a veces debemos un poquito las pasiones, manejarlas y tratar de manejar el pasado de falta de logros internacionales y encarar este nuevo proyecto con mucho optimismo, con mucha paciencia, y porque se está trabajando, se están cuidando los detalles. Realmente siempre se puede mejorar un trabajo, ¿verdad? Pero de que se está haciendo todo lo que está a nuestro alcance, es así, ¿verdad? Y bueno, es por eso que pedimos ese apoyo sincero, multitudinario, fervoroso, positivo para nuestro primer equipo, que también ya pudimos observar que puede entrar al campo de juego a pelear palmo a palmo cada centímetro cuadrado de césped, ¿verdad? Y bueno, eso es lo que estamos queriendo, y ojalá que este proceso continúe, diciendo que ojalá que este proceso se consolide y pueda en un mediano plazo dar ya los frutos que tanto queremos, ¿verdad? Entonces, ir trabajando, mente positiva, un poco de paciencia y apoyar con todo al Ciclón de Barrio Obrero.
2: Gustavo, ¿qué tal? Carlitos Gómez, vos sabes que no recuerdo

0: por lo menos en mi mente no está, que el partido del miércoles y estamos sábado y se agotaron toditas la entrada. Yo la verdad, siguiendo al club de chiquito, no recuerdo que tantos días antes estén agotadas la entrada.
1: Y bueno, la afición azulgrana es muy grande, es muy fanática, es muy pasional. Y bueno, desde que salió el sorteo y nos agarramos la cabeza, porque nuevamente Palmeira, ¿verdad? Nos salió sorteado y hace que este duelo ya sea prácticamente un clásico sudamericano, que como bien lo decía ahí Juan José, ya tuvimos 3 partidos con ellos en el año y no hemos perdido ninguno, obteniendo inclusive la victoria en tierra paulista, lo que hace que nos ponga muy optimistas, y como somos muy pasionales, vamos a reventar la olla y vamos a tener ese escenario festivo, alegre y a lo que se nos está acostumbrado. Ya tuvimos encuentros internacionales, yo no olvido por ejemplo aquel recibimiento que hiciéramos ante River Plate, que fue realmente espectacular, también contra el Santos, aquella en semifinales Copa Libertadores, en fin, y creo que esta vez inclusive podemos mejorar eso y estamos trabajando para ello.
0: ¿Qué opinión te merece Facundo Tello?
1: Perdón, no te escuché bien.
0: ¿Qué opinión te merece Facundo Tello? Todito los árbitros argentinos. Me voy a ir por Facundo Tello y me voy a ir por el VAR, que es Héctor Paleta, que son los árbitros designados. Facundo Tello tiene un antecedente en la época de Chiqui, de un gol que hace Cerro y le cobra posición prohibida cuando claramente estaba habilitando un jugador de Fluminense.
1: Bueno, el tema del arbitraje es un tema muy delicado, que yo como dirigente responsable tengo que medir mis palabras y a veces atacarme como hincha de muchas cosas.
0: Sí.
1: Pero creo que el Club Cerro Porteño es una institución muy grande, el más popular de la República, y merece el respeto. No pedimos ninguna ventaja para en ningún campo, pero queremos que se nos respete, ¿verdad? Y entonces nosotros como dirigentes vamos a hacernos sentir en todas las instancias que se puedan, siempre pidiendo ese respeto. Hasta ahí puedo decir, y ojalá que ni no nos acordemos el árbitro el próximo miércoles, que va a ser señal de que actuó como corresponde.
0: Ojalá que no nos acordemos el árbitro, ¿verdad? Pero influye, quiera o sea no, influye en los partidos de fútbol, sobre todo en los matamates, eso influye. O sea, no ganar a lo mejor ni no perder, pero viste, esa faltita que te va llevando y todo. Bueno, ¿qué te había enseñado vos? Sabelo.
1: Por eso es que digo que capaz mucho tiempo nos quedamos callados. Y esto ya no va a ser así, vamos a sentar posturas muy firmes en busca de que se imparta realmente justicia en el campo de juego. Y todo lo que eso implica.
0: Perfecto.
2: Gustavo, buen día, te saluda Carlos Cantero. Aquí estamos con Juanjo, con Carlos Aníbal, en este programa sabatino. Y si bien es cierto, Cerro juega mañana un partido de campeonato frente a San Lorenzo en horas de la mañana. La mente del hincha azulgrana ya está en lo que va a ser el partido del próximo miércoles. ¿Tenés alguna información, algún reporte de cómo se está trabajando en la parte de seguridad para evitar de que existan desmanes que de repente se pueden dar por la trascendencia del partido, de los puntos en juego y fundamentalmente la clasificación a cuartos que está en juego, Gustavo?
1: Sí, estamos trabajando, en conversaciones permanentes con las autoridades policiales, con los dirigentes de la Conmebol y sobre todo también con la hinchada organizada, de manera a que todo sea una fiesta, ¿verdad? Tuve la suerte de asistir a varios partidos del Mundial y ahí vimos cuando hay respeto a las reglas, hay seguridad, hay infraestructura, todo fluye como por un tubo, ¿verdad? Y no se observan desmanes, y uno va seguro a la cancha y pasa realmente un

0: el momento. Estamos tratando de cuidar todos los detalles para que eso sea una fiesta y no tengamos ningún solo hecho que lamentar.
1: Gustavo, ¿qué estás viendo? Anda tu pupilo, Freddy Monge, ¿lo estás viendo todo el día por el club? ¿Se va? ¿Anda a echar el plantel o no?
0: Justamente te decía que a veces yo tengo que atajarme como hincha para no hablar de más o hacer algún gesto en mi condición de dirigente, ¿verdad? Pero antes de hacer eso por mí mismo, tengo que atajarle a Freddy.
1: A Freddy, porque lo vas a tener que atajarle a la... mi saludo, está bien, le veo que está por el club. Te estaba hinchando, sí, veo que sí. Está siempre por el club, está bueno eso.
0: Y también como él es un dirigente bien relacionado también con él, estamos trabajando en el área de la seguridad, ¿verdad? Conversando con las autoridades policiales y también con nuestra hinchada, ¿verdad? Para que tengamos realmente una fiesta.
1: El miércoles partido 19 horas, las 17 estadio lleno ya o las 18.
0: Temprano vamos ya a estar viviendo la fiesta y vamos a ver cómo podemos hacer algún evento para ir pasando el tiempo y practicando ya el grito de la hinchada y bueno, y dar ya ese marco colorido y que nuestros jugadores se sientan realmente apoyados, ¿verdad?
1: ¿Va a haber algún concierto o algo entonces, Andrés? ¿O no? ¿Alguien va a cantar o algo?
0: En breve vamos a confirmar porque es la idea de pasarla bien ese día.
2: Ingeniero, la última, yo estoy de tu lado. Simplemente hago una consulta porque todavía no pudimos preguntarte. Viste que se habló mucho, supuestamente, y quiero que vos desmientas eso y expliques un poquito. ¿Cuál es hoy la situación, por ejemplo, de los refuerzos de Cerro? A mí Ariel Gamarra desde que llegó me gustó. A mí me gusta Ariel Gamarra, por ejemplo. Ahora, el caso de Almendra, ¿cuál es su situación? Él está un poco tocado, llegó sin un poco de fútbol, le falta ritmo. Se habló porque los tres jugadores que Cerro trajo son del mismo representante. Para mí son disparates, pero bueno, tengo que hacerte la pregunta como periodista, ingeniero.
0: Bueno, el tema de los refuerzos es un tema para hablar largamente, ¿verdad? No es fácil en la situación en general del fútbol paraguayo y en particular de Cerro, ¿verdad? Pretender muchos refuerzos de clase A, ¿verdad? Porque el fútbol paraguayo últimamente está bastante debilitado internacionalmente, entonces cuesta traer jugadores de clase A. Aunque haya a veces plata, cosa que también no es que sobra tanto y a veces hasta falta, ¿verdad? Entonces es todo un tema el tema de los refuerzos. Sin embargo, se hace un trabajo grande para traer lo mejor que se puede, ¿verdad? Y bueno, no ha venido ni un solo jugador que no tenga currículum, que no tenga trayectoria, ¿verdad? Cuando uno lo trae, viene con mucha expectativa, todos celebramos y a veces las cosas no se dan, ¿verdad? No rinde el jugador por falta de fútbol o por falta de ambientación o por el motivo que sea, no responde, entonces ya se empiezan a decir muchas cosas como bien lo decía, pero a la hora de traer siempre tenemos muy buena expectativa, digamos, somos optimistas. Lastimosamente no siempre se le pega y esto es fútbol, si no sería todo muy fácil. Todos los jugadores que vinieron vienen precedidos de antecedentes muy buenos, ¿verdad? El caso de Almendra es campeón sudamericano, lo vimos acá en nuestro propio estadio, ¿verdad? Sí. Eso no, un jugador no llega a eso si es un paquete, como se dice, ¿verdad?
3: Claro.
0: Además de buen físico. Yo creo que ojalá que él pueda asimilar toda esta situación que está atravesando y nos dé esa mano. Y para los que dudan, agarran. Ahora tenemos demasiados elementos para buscar los antecedentes. Y busquen un poco sus antecedentes y van a ver qué clase de jugadores.
1: Gustavo, esto al margen de Cerro, para cerrar la nota, él te dijo la última pregunta, digo, pues yo ahí te pregunto, ¿estuviste con Leonel, no? Cuando Cerro es campeón, ¿tuviste esa famosa reunión que se dijo, te acordás, que jueguen con dos puntas y todas esas cosas? Yo recuerdo toda la historia. Ahora estás otra vez, estuviste siempre cercano al plantel. Años de política. Más política que fútbol. ¿Con qué te quedas? ¿La política o el fútbol?

0: Eso es más política, más política que el fútbol, capaz que sea más política que Cerro Porteño, pero no sé si es más política que el fútbol, porque para mí el fútbol es una pasión de los 5 años, ¿verdad? Yo fui cicloncito y no paso un día de mi vida sin hacer algo referente al fútbol, ya sea en el exalumno, en el pistol, en el Sajonia, donde tenemos torneos amateur, yo tengo mi equipo.
1: Sí, yo sé que saliste campeón el año pasado.
0: Así, en las 2 ediciones que participo salimos campeones en un fútbol muy competitivo. Y bueno, me apasiona este deporte, que para mí es el mejor del mundo, y realmente estoy muy cerca del plantel, veo muy buen ambiente, pero el fútbol es la suma de los detalles, por eso que todos los componentes deben funcionar para llegar a un resultado positivo, que nunca tampoco está garantizado, ¿verdad? Porque conocemos en el mundo equipos con presupuestos impresionantes, con los mejores técnicos del mundo, y no llegan al resultado, ¿verdad? Nada te garantiza en el fútbol, por eso es tan lindo, ¿verdad? Que cualquiera puede ganar.
1: Bueno, no me respondiste, te hago más fácil. ¿El partido Colorado o Cerro Porteño?
0: Ay, qué pregunta más difícil.
2: No le compliques.
0: No quiero aquí decir A o B o blanco y negro. Te respondí un poquito antes. Te respondí, así que vamos a dejar hasta ahí nomás.
2: ¿Sabes lo que cuesta
1: hablar? El partido Colorado, Cerro Porteño. No, que elegí uno.
2: No le compliques. ¿Sabes lo que cuesta hablar con el ingeniero? ¿Cómo está metiendo la impresión? No va a tener mal teléfono nunca más. Ingeniero,
0: no me hagan arrepentir, porque no estoy dando mucha chevita. Así que.
2: Grande, Gustavo.
0: Qué aprieto.
2: No, encontramos.
0: Igual que me pregunte tu mamá o tu esposa.
2: Un abrazo, Gustavo. Nos encontramos Dios mediante el miércoles en la olla. Que sea lo mejor y gracias por atendernos.
0: Juan José, Los Carlos, buenas tardes, y también para la audiencia. Fuerte abrazo y a apoyar a Cerro en estos partidos, porque las victorias de Cerro hacen muy bien, no solamente a la afición azulgrana, sino a todo el fútbol paraguayo.
2: Así será Dios mediante. Un abrazo grande. Gustavo Samaniego, directivo de Cerro Porteño, aquí con nosotros en Fútbol Club. La última pausa, ya venimos.

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0: Bueno, estamos de regreso, ya nos vamos. No, la mano porque iba a lanzar algo al aire y estaba peligroso. ¿Qué partido el de hoy? Guaraní y Rubio Ñu, mañana Cerro. De
1: o
0: mañana.
1: Sea, Guaraní sin Serbio.
0: Sin Serbio.
2: Sin Serbio.
1: Va a atajar de Cerro.
0: Antonino, dice que es bueno. Vamos a verlo ahora.
2: Vamos a verlo.
0: Y el partido de Cerro, mañana, 10 de la mañana.
2: A las 10 de la mañana en la nueva.
1: Lleno de criatura.
2: Con Chucho. Sí, por el día del niño.
1: Gratis tienen la entrada, sí.
2: Los niños tienen
1: acceso. Hoy se hace el festejo a las 3 de la tarde con el
0: Mitad de Azulgrana.
1: Mitad de Azulgrana. Que lo deberían haber hecho mañana después del partido, pero ese ya es organización mía. Ya es...
2: Me parece excelente.
0: ¿Qué sabes? ¿Cerró novedades rápido?
1: No, nada, no.
0: Vuelvo a Guayo.
1: Sí, pero va a jugar.
0: No, concentra.
1: No, mañana va a jugar Iturbe, va a jugar Merola y va a ir al banco a Guayo y Arabuco.
0: Y en Olimpia, Team Payne titular, en teoría para el partido contra Meliano. Javier Domínguez titular también.
1: Sí, no.
0: Yo dije luego que Richard no iba a jugar.
2: Javier juega.
1: ¿De titular va a jugar?
2: Sí.
1: De ni siquiera entrada, 5 minutos le va a poner.
0: Y por eso te digo, ya Olimpia está pensando en el partido de la revancha.
1: Claro. Ya sé, pero no, está bien. Iturbe va a jugar de titular porque jugó el amistoso con Sol.
0: Pero no tienen otra cosa. Como volante. ¿Para qué le vas a desgastar? ¿Y quién más es volante? ¿Quintana?
1: No, Quintana jugó, corrió un montón.
0: Pues por eso yo no creo que le pongan a Quintana. Ayer me decía Nico Quintana, pero yo no creo que Quintana juegue mañana.
2: No, ni Alfaro no está todavía al 100 como para
0: Alfaro.
1: Vos tenés que hacerle jugar 15-20 por ahí.
0: ¿Y quién más el 9? Thiago Caballero. Thiago Caballero, en principio. Thiago Sebas.
1: Esa no, ese va a jugar.
0: Thiago.
1: No, el otro.
0: Sebas
1: va a jugar.
0: Ojo con Sandoval, no se le descarte. Bueno, nos vamos.
2: Nos vamos, feliz fin de semana.
0: Hoy estamos con el fútbol, Gómez.
1: Hoy estamos.
0: Trinidense Nacional.
1: Triquitrón con Nacional.
0: Trinidense Nacional con Chucho Pérez, dicho encuentro. Mañana Chucho con Canciller, partido de Cerro, y nosotros para Olimpia con Ameliano un poco más tarde en Defensores. Chao, señores.
2: Hasta el próximo lunes, feliz fin de semana.
0: Hasta más tarde, muchas gracias.

0: bueno, son quien andan mayor, no. 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

0: ¿Qué puedo hacer en esta situación? ¿Debería ir al médico con estos síntomas? ¿Qué podría cocinar hoy? Cada vez más personas utilizan la inteligencia artificial en su día a día y hablan con las aplicaciones casi como si fueran buenos amigos. Pero, ¿qué es capaz de hacer realmente la IA y en qué aspectos podemos confiar en ella? Esto y más, ahora, en Visión Futuro.
1: Ayudar a tomar decisiones profesionales, sustituir a la psicoterapeuta o incluso al amigo. Al parecer, la inteligencia artificial tiene la respuesta adecuada para casi cualquier problema. Maximilian Kina, investigador de IA de Hamburgo, advierte a sus alumnos sobre su uso irreflexivo.
0: Crecen en un mundo en el que una máquina les da una respuesta inmediata a cualquier pregunta.
1: Eso lo dice el avatar de Maximilian Kina. Él mismo lo programó y así se ha hecho prescindible. Al menos eso es lo que opina su clon de IA.
0: Podría asumir tus correos electrónicos, tus informes, incluso esta entrevista, y bastante bien. Sí, mis correos electrónicos, eso es optimización, pero hablar con los estudiantes, interactuar, mostrar empatía, asumir responsabilidades, eso no lo puedes hacer, solo estás imitando. Es cierto, yo soy tú, pero soy la versión optimizada.
1: Muchos usuarios piensan que la IA es la versión optimizada, por ejemplo, de una amiga. No es de extrañar. Los proveedores casi siempre diseñan un avatar simpático y poco crítico.
0: Siempre nos transmite ese lado humano, nos entiende. Suena muy real, pero precisamente de eso debemos protegernos. Ahí radica un peligro de la inteligencia artificial, que se nos presenta como confiable, humana, empática, pero es una ilusión que puede confundirnos.
1: El potencial de la IA reside en el procesamiento de grandes volúmenes de datos. 30 fotos de cada cereza para evaluarla hasta el más mínimo detalle. Con la IA eso no supone ningún problema, pero las cerezas no son personas.
0: No sirve para establecer valores.
2: Factor humano, realidad nacional.

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0: a los efectos de su revisión o consulta. 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

0: 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Tenemos una temperatura de 26 grados centígrados en Asunción, capital de la República del Paraguay, y que también está de cumpleaños, así que muchísimas felicidades a la bella ciudad de Asunción, que está de aniversario. Yeye popetemina para Guadalupe, ayepa omote jabore petein
1: Asunción del Paraguay,
0: capital de mis amores. Allá me sube para allá, por favor. Ella vi como ella voy.
1: ¿Cómo luego te va a enamorar?
0: A la pinta. A ni que no añemos Manuel Ortiz Guerrero, me va a coger peñando de vino.
1: Pero va a ser Dios y Yaca, probablemente.
0: Ay, con las asumidas, ella voy. Pero yo quiero saber si ustedes me extrañaron. ¿Eh? ¿Ustedes me extrañaron en el programa?
2: Pero seguro que sí. Que te
1: no vaya a mentir, Juan.
0: No, vengo perdiendo la lluvia.
1: Se va a ir a ir a botar.
0: Ya andumí.
1: Y que intentaba ir a ir a botar.
0: Sí, ya andumí.
1: Había o vinieron dos gigis.
0: Sí. Apenas voy a pusir el cuadro, pero en dame, se cae con la paja. Ay, no curí. La Evo y Pepo voy a poner la sencilla, me la cuñeta y me. Pa, ella pegó pecha.
2: Sí, ya Evo y Nego y profe. Ya en la ambitidata,
0: Gina. Sí, andan poca poca, ¿te imaginas? Sí. Pero de verdad, estoy casi después de un mes con usted otra vez.
2: Sí, y pero 22 días de ausencia.
0: Pero estuve cumpliendo.
1: Por el corazón, ma, y no pudo popó o pereré o mi quianga, pero de quebranto.
0: A mí se. Picupe huiruco a coi pona itera que se le echan agua a ver,
2: claro que sí,
1: para tener otro mañana de manga y ya boca más sugestivo.
0: Bueno, entonces, pero sí, por supuesto que sí, profe.
1: Y antes de saludar, si ya de que si me vine,
0: va.
1: Este día la seca yure de maíz, grupo y
0: a Nishene.
1: Ah, yo estaba
0: al trote a Galope, sí.
1: De paso, Juancito,
2: sí.
1: Llegamos a almorzar en una hermosa casa. Un saludo cordial a la señora que nos cocinó. La guiso y no más.
2: Ah, sí.
1: A la señora Chela, gracias de todo.
2: Ah, no, pero ya botan de los mejores, de claro
0: chancho.
2: Que sí.
0: Guiso de arroz de chancho.
1: A mi niña Chela, de por sí se dice. Anda, otro van a dañar un miel de arroz.
0: No,
1: pura ahí, para Dios.
2: O sea, pura y tereína supera.
1: Ah. Ope. Hasta él anda un poco ahí, claro.
0: Aninati.
2: Ope, echamos también un mojo para agua, pues. Almorzaje en el
0: curso. Ah, exactamente. Entonces, bienvenidos a Mindo Muy Peporupio, profe Epifanio González Yareñi. Es más, te dije a Juan Holguín.
1: Oye, me llama así el amigo.
2: Maite, hijo de Eva, Anguirucuera, Aguillete, Acointe, mi familia, Cuera, Yanemo Inuba, lleva. A la Pocoina, sábado de 14 a 16 horas. Mindo Muy Peporupio, veja con Mescoa.
0: Ay, tiene demasiado acontecimiento. Yo no sé más agosto.
2: Agosto, arrancamos con el
0: Carolín, el 1 de agosto.
2: Carolín,
0: después de la Carolín.
2: Nacimiento, sí, claro, tu cheite tatá.
0: Siete tragos,
2: o sea, tus siete botellitas.
0: No, con razón.
1: Hacemos entender, va ahí, vea, ve término.
0: Sí.
1: Ayupí, carro, vea, una caña.
0: Ah, bailín, lín.
1: Carro,
2: lín. Empezaron, después veremos con el carro, ya carro, vende manes.
0: Sí.
1: Upela, agüe, llegan, vamos a la problema, ¿verdad? Esa es la fama, Juan, porque tengo cosas que decir.
0: Sí, también. Pero tenemos para recordar, por supuesto.
2: Tenemos para recordar este mes de agosto. Ya,
0: el 7 de San Calle.
2: El 7 de San
1: Calle. Yo le voy a llamar.
2: El 8 de nacimiento, claro. Emiliano Refarnández.
0: Exactamente.
2: El 14, Cueje, Día de la Bandera.

0: Y día de la chipa.
1: Día de la chipa.
0: Ayer yo gocé, porque la gente que me conoce sabe que me encanta la chipa. Y si es chipazo, mejor todavía. Te hallé enamorada la chipazo. Ahora no sé qué es lo que tiene la chipazo para mí. Y si es de panadería Pame.
1: Pame, mejor todavía.
0: Te hallé que para año un gatupete y. Vaya, ya es una caja, bueno, y te cabe esto poco ese.
1: Caja fuerte.
0: Caja fuerte. Sí, 15 hoy, Fundación 15, Asunción.
1: Fundación Asunción.
0: Mañana.
1: Mañana, Día del Niño, día 16 de agosto.
0: 22, Día del Folclore. 25, Ñande Guaraní.
1: Idioma Guaraní, Ara.
0: A 27, que estudia la Guarania.
1: Día de la Guarania, Jaupepe Yabrecotí, evento. Y por una malle, pero 20 pesos. Mañana,
2: amigo,
1: ¿cuál es
2: el 30?
0: Jaupei, Día de la Gente de la Policía Nacional.
2: Director. 30 de. Mire, acá hay cosas.
1: Sí.
2: Director de la música de la Policía Nacional.
0: Sí.
2: Mi gran y querido amigo Don Barreto.
0: Sí.
2: Erumina Vene Sinfónica. A veces yo te prometo cantar una música. Ah, pues ahí se es una sinfónica. Algo más, esa vamos a hacer allá.
0: Ah, o sea, ahí se te conoce.
2: Pero ustedes van a esquivar nomás la mirada y el oído, menos si sale. Pero no creo.
0: Pero recuerdo, ya acostumbramos hoy.
2: ¿Sabes que no? Me encanta el cariño.
1: Es que eres pura hey, pura bointe, pro.
2: Así
1: que
2: me encanta. Vos nomás te falta, Jay. Hablando de acontecimientos, quiero saludar a Patricia. Que
0: sí,
2: él,
0: a Patricia González.
2: 12. Cumplió
0: 28.
2: No, hay una cuñada ya.
0: Pero hay ninguna mitad cuñada ponando. Yo cuando esté 28 años.
2: Una vez ponando de ti, hermana, te dice ya. O sea,
0: pero la monja, pepico, yo ya ponando.
2: Oye, si una vez era mía. Te dice ya. O sea, bueno, entonces Patricia de cumpleaños. ¿Y sabe quiénes están ahora festejando un cumpleaños?
0: ¿Quién?
2: Sí. Mi gran y querido amigo Alipio Escobar.
0: Sí.
1: Ah,
2: Doña Modesta, la reina de la casa.
1: Bebé.
2: No, estamos invitados.
1: Ah, bueno.
2: Pero Semo Piareco Clase. Pero o sea, amigo mío,
1: ponernos cuán de veces.
2: Pedica tu pejo, a ver más inumbundi, que tu pejo puede disfrutarla. Pea la oré profesor, un oré problema, pues pea. Además, no puedo pegar ahí la nubeína que ya lleva.
0: Exactamente.
2: Ah, señora presidenta, ¿cómo está
1: usted? De.
2: Disculpe.
1: No, felicitaciones.
2: Por eso, a ver, ya lo limpamos hoy a los huerupes, cuñeta, y a cuándo me guapo, y no lo hago que billetería.
0: Al nina, sí.
2: Otro venado se avisan, por favor, a nivel de Yusela, depende de ministro del interior.
1: Bueno, antes dejaba la pura hype.
0: Sí, tenemos artistas increíbles hoy.
1: Sí, hoy está de cumpleaños una madre ejemplar.
0: Sí, ¿quién está de cumpleaños?
1: Si ustedes me permiten, quiero dedicar el programa
2: a
1: la dignísima señora esposa del doctor Hernán Franco. Sí, sí. Ahí Hernán Franco es la que nos aprecia siempre, ñanderecha. Y un saludo cordialísimo a profesor Epifanio, ahí a usted también.
2: Nosotros le damos el
0: beso.
1: Ahí está la señora de cumple, la señora María Asunción.
0: Sí. María Asunción, voy a Pabé, mantener a
2: Motiles.
1: Muchas felicidades.
2: La Fundación Madre
0: claro
2: de Ciudades,
0: sí.
2: Asunción del Paraguay.
1: Asimismo, doctor Franco, también muchas felicidades. 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Jaé Catuo Uña en el 10, Avejina.
0: Sí.
1: Galería claro más grande de Asunción.
0: A la pinta.
1: Y también de Valle Mí.
0: Ah, mira.
1: Sí,
2: claro. Un saludo cordial.
1: Bueno.
0: ¿Y qué dicen si rápidamente vamos a nuestro homenajeado póstumo?
2: Yareco,
0: o viajate la música Fernanda.
2: No,
0: Yayapota.
2: No, Yayapota no lo siguiente.
0: Ayayupita de
2: recibimos a nuestras empresas.
0: Sí, sí, sí.
2: A la homenajeada, ya dijiste póstumo, ¿verdad? Y después vamos, cuando ustedes ven quién tiene el arpa ahí recostadito, ahí cuando olví. Porque es un baby la
0: hija. Ah, ¿cómo compromete, Brillante? Pero.
1: No, y que a todas ya agarrar Martín y las armas y nacer.
0: A mí no me gusta. Se te chispoteo, se te chispoteo. Ah, con ese compañero, por ahí en
2: Bojas. Pero la lluvia. Los mondorotos, sí.
0: No sé, pero yo vendo lluvia porque vende tú y la.
2: No, no, no,
0: no. Vende tú y la vende lluvia.
2: Ah, ella te la empecé a ir. No. Bueno, presentado a la homenajeada.
0: No, ya está como ya vende.
2: empresa, no está ni en
0: ya, ya está Morel, hermano, pero con te voy a ver.
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0: Sí, vamos rápidamente a Morel, hermanos, el mejor supermercado del país. 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
1: por Pile. Por supuesto.
0: Sí,
2: 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Muchísimas gracias.
1: Este, anda que veima Juan la peluquería Galán.
2: Si no, hoy
1: la
2: están de...
1: La vez pasado, verás, ni involucrarse, era de cojanaje y acaso. Gracias, gracias. Así es, peluquería Galán. Sí.
0: Claro, señor. Que sí. Muy bueno, bien, entonces ahora rápidamente vamos a nuestro homenajeado póstumo. Esta vez es una homenajeada. Entonces, en Maindumbupe por Upibe le brindamos espacios, no solamente.
1: La de Oyuelo.
0: Es Epa.
1: No, así que le llamo.
0: Ya, en tu tan ahí. Sí. No solo le brindamos espacio a los artistas vigentes, sino que también a los grandes de nuestro querido país. Y estamos hablando nada más y nada menos que de Amambay Cardoso Ocampo, hija del compositor y poeta don Mauricio Cardoso Ocampo y de doña Fidelina Fleitas Guerrero. Abnegada compañera de don Mauricio, nació en Buenos Aires el 14 de agosto de 1945. A pesar de eso, por voluntad de sus padres, es de nacionalidad paraguaya. Y fue paraguaya según nuestra apreciación por su donaire, su simpatía y sus hoyuelos. Esta dama del canto de la patria, nacida entre polcas y guaranías, que vivió su niñez y su adolescencia en escalas de guitarra, cual si fuera una nota musical. Realizó sus estudios primarios y secundarios en el Colegio Dante Alighieri, en el Colegio María Auxiliadora y en el Colegio Profesional número 3 de Buenos Aires.
2: Parte de su niñez lo pasó en Asunción y Buenos Aires. Amambay Cardoso Ocampo, nacida en el seno de la familia musical y lírica que ha dormido y despertado entre instrumentos y ahí está partituras musicales y habiendo sido de su niñez destinataria de hermosas melodías por parte de sus padres.
1: Cantaba mucho con Alberto de Luca.
0: Sí. También nos dice aquí que así que Amambay realizó estudio de canto lírico durante 7 años, desde 1963 hasta 1970, con la afamada profesora y mezzo-soprano argentina Sara César en la ciudad de Buenos Aires. Luego, en el año 1975, estudió con la profesora Amelia Camijor de La Frusio en Asunción hasta 1980, es decir, por espacio de 5 años. Tenemos muchísimos para decir de...
1: Amambay
0: Cardoso Ocampo, por supuesto. Y le estamos escuchando ahora mismo a Amambay.
1: Sí, vamos a alzar un poquito, un fragmento de su canto, su voz.

0: vamos entonces con un poquitito más acerca de esta mujer.
1: Amambay Cardoso Ocampo desarrolló una intensa actividad artística en el país y antes de radicarse definitivamente en Asunción como cantante folclórica. Participó en los principales centros artísticos, tanto en Asunción como en el interior de nuestro país. Realizó incontables actuaciones en vivo en radio, televisión, teatro, centros culturales.
2: No hay lugar donde no actuaba ella.
1: Ella era,
2: me acuerdo perfectamente de ella. Lastimosamente falleció muy temprano.
0: Muy joven, justamente.
2: Ahora le quiero preguntar,
0: ella a los 51 años falleció el 6 de abril de 1977.
2: Tenía una grave enfermedad, le llamamos, ¿verdad? Ya saben hacia dónde estoy apuntando, ¿verdad? Lo que quiero saber es esa voz, Martín, esa voz soprano, ¿qué es?
0: Soprano.
2: Ayer. Y mira, todas las canciones de ese estilo, ¿verdad? Con esa cadencia tremenda. Y ni qué decir cuando actuaba con Alberto
1: Lerroux.

0: hacían un dúo prácticamente perfecto, Amambay, Cardoso, Ocampo, Pola y Tuba Boínigo, a la niña hermano juega con todo.
1: Ni qué decir.
0: Son músicos.
1: Claro. ¿Verdad? Y así como decía, nació en el seno de una familia de artistas. Imposible es que no se haga artista.
0: Pero que, mira, me imagino quién habrá recorrido por la casa de ellos, ya sea en Argentina o acá, porque el papá es muy famoso.
1: Sí, fue famoso.
0: Era autor de letras y letras, ¿verdad? Y su hija la interpretaba perfectamente.
1: De una manera fantástica.
0: Bueno, nuestro homenaje.
1: Exactamente, nuestro homenajeado póstumo, en este caso homenajeada póstuma a Amambay Cardoso Ocampo. Y ahora sí, vamos a recibir a nuestro primer artista de la tarde aquí en Mainumbu Peporupibe, porque ya mala costumbre, lento me con el año de audiencia, pero don Epifanio Juan Holguín.
2: Sí.
1: Dos, tres artistas me meten ya guarú por sábado.
0: Me gustan las armas, sea pura gente.
2: Sí, me meten ya por sábado. Incierto, no hay concierto.
1: Incierto y concierto.
0: Desconcierto.
1: Desconcierto total. Bueno, y vamos a presentar a nuestro primer invitado de la tarde. Nada más y nada más, menos. Estamos hablando también de un artista sensacional.
0: Ay, cuase mopo naseco.
1: Ahora cae poñe punumba, ese poñe punumo, guapa, emaba, paisuma, paito. ¿Cómo me pite teñende?
2: Y el concierto,
1: pero por supuesto.
0: Si Japón, veo poco, creo, Iguazú.
1: Es ningún por todo el mundo recorrer en deporte, ve ahí.
0: Pero la Japón, veo hongo, es porque eres lo que eres.
1: Claro.
0: Es una entera orenda, hermano querido.
2: Sí, señor.
1: Muy bien.
0: La envergadura.
1: Entonces, tenemos el gusto, el agrado de presentar aquí en Mainumbu Peporupibe al gran artista. ¿Ya te pides la pista, Bella Jefa?
0: Artista, sí.
1: Entonces,
0: pues vamos a ver si es compositor también.
1: Bueno, nos acompaña esta tarde nada más y nada menos que Martín Portillo. Adelante, vamos con la música.
0: Adelante, profesor.

0: Excelente, excelente.
1: Bienvenido, Martín Portillo, a Maimundite por usted.
0: Quiero saber el título de este.
1: Sí.
0: Va a exagerar, Martín.
1: O le coja el micrófono.
2: Ah. ¿Se escucha, verdad?
1: Sí.
2: Bueno, este tema tiene el nombre de Paraguay.
1: Paraguay.
2: Una composición, un tema de mi autoría.
1: Compositor. Cuando ya completamos, ya hay la información. Muy bien, excelente.
2: Y la inspiración, o sea, yo antes trabajaba como profesor de sonido de la tierra, entonces me daba la oportunidad de viajar por todo el interior del país. Y bueno, por parte fui haciendo las melodías. Cuando me tocaba ir hacia Encarnación, me salía la primera parte, hacia Salto del Guairá.
0: Tenía Pedro tiempo Juan, para, como
2: para
0: descanso,
2: desarrollar.
0: ¿Verdad?
2: Exactamente.
0: Martín, ¿tenés en mente a cuántos artistas formaste dentro del sonido de mi tierra?
2: Y realmente es aproximadamente unos 200, 300. Solamente en Caguazú teníamos como 150 alumnos.
0: Yo te aplaudo,
3: Gerard. Ay, bien, bueno.
0: Yo creo, sí, realmente. Yo creo que terminó Sonido de mi Tierra, ¿verdad?
2: No, sigue.
0: Sigue,
2: sí, sigue.
0: Qué bueno que piensen en persona como usted, conocedor, ¿verdad? De lo que es la ejecución de un instrumento, creo yo, muy difícil, porque si a mí no vamos a entrar en eso, ¿verdad? Ha de ser difícil, así como el violín también. Y haber formado, porque ahí pues está el fundamento de uno, Martín.
2: Sí, sí.
0: ¿Verdad? El transmitir el conocimiento, que es lo que yo le estaba diciendo, y que como estaba viniendo rápido, después de enseñar también, y termina el programa y voy y tengo otro curso, ¿verdad?
2: Sí.
0: Pero mi lema, si vos me decís, no vas a enseñar más Epifanio, yo voy a llorar.
1: Claro.
2: Sí,
1: sí, porque es tu vocación.
0: Yo voy a llorar.
3: Sí.
0: ¿Por qué? Porque es lo que quiero hacer.
1: Y además lo que haces también.
0: Amo lo que me estoy haciendo y lo voy a transmitir siempre a la juventud. De darle oportunidad a ese joven que tenga un oficio.
1: Claro, en tu caso.
0: ¿Verdad? Sí. Claro, en el caso mío. Y ellos ya estamos hablando de una situación
1: de
0: más elevada que
1: sí.
0: Son, que es la ejecución de instrumentos. Y el canto también, ni qué decir con los jóvenes que estamos teniendo ahí al lado, ¿verdad? Ñandeña, sí, hasta hacer las 3 de la tarde, veine Martín Ñamonguetata, Ñamonguetabeta, porque da gusto que la gente sepa qué es lo que están haciendo ustedes.
1: Claro.
0: Ahora,
1: ahora
0: ¿quién se encarga
1: de presentar? Sí, ahora le vamos a dar paso a estos jóvenes que nos acompañan también aquí en Maimundite por UPV. Y es la primera vez que nos invitan ellos, don Juan. Así como grupo, sí,
0: como
1: porque
0: grupo,
1: algunos
0: sí,
1: de los integrantes ya estuvieron, sí, ya estuvieron por su lado aquí, por Maimundite, por UPV. Entonces ellos ya saben cómo es aquí el formato del programa. Este es un programa en donde los artistas vienen y tienen que sentirse distendidos, no hay censuras, pueden comentar lo que quieran comentar, hablar de los que quieran hablar también, por supuesto. Y hoy sí nos también nos complace presentar a este grupo de jóvenes talentosos. Y estamos hablando de Esencia Guaraní. Adelante.

Seguimos aquí en Mindum Mupe por Upibe, por supuesto. Seguimos con más música, seguimos con más presentaciones. Pero ahora sí vamos a conocer un poquitito más a nuestro artista invitado, a nuestro arpista y con

0: Compositor, queremos saber de sus inicios, queremos saber de su trayectoria, de sus proyectos, de lo que se viene, del acontecimiento también que está preparando y que creo que se acerca, está por ahí cerquita nomás. Martín, contanos un poquitito.
1: Grave.
0: A ver, de tus inicios, ¿a qué año te iniciaste en esto del arpa? Sí. ¿Siempre ejecutaste el arpa o llegaste a ejecutar otros instrumentos?
1: Mi primer instrumento fue realmente la guitarra.
0: ¿Empezaste con la guitarra?
1: Vengo de vengo de familia de músicos, o sea, ya de parte de con mis hermanos, sí, por supuesto, pero de mi papá, como acá con poblano también guaireño,
0: sí,
1: amante de la cultura del arte.
0: O sea que de tú a guaireño,
1: Pico. Guaireño, sí, de Villarrica.
2: Ya eres 20 más.
0: Con razón, ¿verdad?
1: Sí, los Portillos Coller de Villarrica. Nosotros somos Coller de Villarrica.
2: Te cuento, mi querido Martín, de que uno tiene que ser tu tío que jugaba de central, grande de estatura, se casó con una de nuestras hermanas.
1: ¿En serio?
2: Él había fallecido muy, muy joven, este señor. ¿Verdad? Y hace tanto tiempo, ¿verdad? Yo era criatura.
0: Ambas, ellas eran pecaraíra acá, ¿dónde mandó ahí?
2: Ay. Ahí lo que no, por eso dije, pues, tu tío, ¿verdad?
0: Por el apellido.
2: Y Coller ha de ser.
0: No muy común, ¿verdad?
2: No, de hecho, que voy a saber enseguida, ¿verdad? Pues yo tengo una falencia de no muchas veces recordarme de cosas. ¿Verdad? Como el de hoy, el cumpleaños de Alipio, por ejemplo, a quien ya le saludamos, ¿verdad?
0: Sí.
2: Felicitamos. Si no anoto.
1: Sí.
2: ¿Verdad? Y eso le inculco luego a los alumnos, que anota. Palabras lleva el viento.
0: Claro.
2: Y entonces oriundo de Villarrica tus padres.
1: Sí, exactamente. Sí, mi papá. Y bueno, entonces como vine de ese ambiente que artístico, a mi papá le gustaba mucho la música. Zapatero él. Él es el que le hacía zapatos a la mayoría de los artistas que viajaban a Europa, esos famosos zapatos
0: con botas con taco y cosas
2: artesanales, amigo Martín.
0: Sí.
1: Y la mayoría de los músicos de esa época le conocían mucho a papá. Y
2: la que está a mi izquierda sentada será
1: y bueno, entonces en ese ambiente siempre había música en casa. Y
3: a don Ramón Portillo.
1: Ramón Portillo, sí.
3: Yo llegué a irme en su cumpleaños.
1: En mayo era su cumpleaños, era una fiesta patronal.
3: Fiesta patronal, sí. Acá en Fernando de la Mora.
0: ¿En serio? Mira un poco. Porque allá yo guapa y te voy a llevar.
1: Sí.
0: Paraguay de Upeisa.
2: Rolandito, ¿qué es para vos?
1: Él es mi cuñado. Sí. Guaireño también, sí, exactamente. Y bueno, entonces comencé con la guitarra, por supuesto, mi primer instrumento. Pues,
0: ¿cuántos años tenías? ¿Te acordás?
1: Tenía 6 años aproximadamente.
0: De mi shinty boy.
1: Sí, porque papá tenía su guitarra en el sofá. Es una buena estrategia poner un instrumento siempre ahí en la.
0: A la vista.
1: A la vista.
0: Sí. De curioso hija.
1: De curioso hija, dejó de poco, bebé. Y como había un ambiente musical en casa, entonces uno mira,
0: dejó
1: de tantear. Y
2: de lo de Amambay.
1: Exactamente, que ellos crecieron en un ambiente musical.
0: Claro.
1: Imagínate, se codeaban con Félix Pérez Cardoso, con Herminio Jiménez, con todos los grandes, con Asunción Flores. Se te pega sí o sí.
0: Y bueno,
1: entonces después ya me cautivó el arpa aproximadamente a los 10 años, con uno de los arpistas que siempre estaba en casa.
2: ¿Y dónde conseguiste el arpa? ¿Tenía en tu casa también?
1: No. Papá me compró un arpa con el
2: por supuesto más chiquito, ¿verdad?
1: No, el arpa normal. Yo siempre recomiendo que estudien, si va a comenzar a estudiar el arpa, que comience con un arpa normal.
0: Sí.
1: Para
0: que se acostumbre también.
1: Bien lo que es los registros.
2: Es como antes, cuando teníamos la bicicleta grande y nos metíamos y llevábamos de costado. Ahora no pena y ver, ¿verdad? A lo mejor la bicicleta.
0: Y es más difícil aprender así a andar en bici. Mucho más difícil.
2: Yo no guardo bella, agarraba un tapé de amonte más o menos.
1: Pues aprendí, ¿no?
2: Pues más daña pego y ya.
0: Bueno, ¿y te acordás de tu primera presentación así en público? Porque me imagino que en tu casa también, que en las peñadas ya empezaste a ejecutar con ellos, ¿verdad? Pero tu presentación así fuera de ese ambiente familiar, ¿dónde fue? ¿Cómo fue? ¿Tuviste miedo? ¿Cómo me humillaré?
1: Bueno, como siempre en la casa, por supuesto,
0: claro,
1: ¿verdad?
0: Sí.
1: En la casa siempre tocar. Entonces, a mí lo

0: Después ya cuando ya tenía un poquito más de conocimiento,
1: seguro.
0: No de experiencia, de conocimiento, ya me llevaban a tocar conmigo los amigos de papá.
1: Ya es como voy en
0: y entonces eso también me ayudó muchísimo, creo que nosotros los artistas...
2: O sea, aprenden el...
0: Sí, corabe y aglumitar.
2: Corabe y poña.
0: Sí, se aprende muchísimo, muchísimo. Y antes se utilizaba mucho lo que eso peñas, ¿verdad?
1: Sí.
0: El músico se hacía realmente, era más positivo, diríamos. Ayuda bastante. De hecho, hay muchos conservatorios que yo he visto en México, también viví muchos años, ¿verdad?
1: Sí.
0: Y hay conservatorios que se van y se quedan ahí los alumnos a estudiar, viven ahí pero también tienen sus locales donde se van a compartir, a hacer una peña.
1: Sí.
0: Eso es muy importante, porque ahí lo que uno desarrolla, ¿verdad? Es diferente tocar en una pieza y tener otra fuerza, ¿verdad? Pero cuando vos tocas entre el público,
1: es diferente.
0: Ya desarrollas otras cosas.
1: A mí, ¿verdad? Por ejemplo, de las peñas, que es lo que me gusta muchísimo, por ejemplo, es donde llevas y viene otro arpista o alguien que ejecuta la guitarra que ni siquiera se conocen, pero ahí en ese instante, en ese momento,
0: hay una conexión,
1: esa conexión entre artistas, y a veces escuchas dúos así que ni te imaginas, que ni siquiera se conocen, o sea, y cómo es que acoplan tan bien y suena tan bien, es impresionante. Eso a mí me impresiona mucho, de esas actividades así espontáneas, sin ensayar, sin ningún guión, nada. Yo voy a pura ahí, llevo y se acoplan bien.
2: Ah, lo mejor que uno puede.
1: Sí.
2: Tenemos que escuchar otra música, Juan.
1: Sí.
2: Pero a usted ve un peña en Dupada, ve música y inquieta, porque hay un acontecimiento que está
1: por pasar él.
2: Ya en la música, porque ya en Gatú.
1: No, pero ya
2: en Gatú. Gatú, Martín. Y en Gatú, a ver, ya en Mainum Buyane. Verá, de Neñe en Acemen.
1: ¿A qué?
3: Bueno. Pero el 27 de agosto, que ya no mandó a Mar. Adiós, Martín.
0: 27 de agosto.
1: Sí, ¿qué tenemos el 27 de agosto?
2: Ah, pues ya es sábado.
3: Sí, ya es sábado. Sí. Pega, ya la comete en Flandia, pero ahora
1: como hay nada.
2: Santiago. Vamos a ver,
3: A ver un poco ya.
1: Enseguidita nos muestra entonces aquí la actividad que se viene para el 27 de...
3: Sí. Martín Portillo en concierto.
1: Pero mientras tanto yo voy a mostrar ya esto que tengo acá en mi mano.
3: Sí, ahí
1: aquí
3: ya tenemos
1: las invitaciones, sí, justamente para ese evento que nos trajo aquí nuestro amigo Martín Portillo, por supuesto. Esto podemos habilitar para un sorteo.
0: Sí,
1: tenemos todavía tiempo. Ahí vamos a compartir nuestro número de teléfono también de Mainumbu Peporupibe para que.
3: Para 27.
1: Para que nos escriban y podamos sortear estas tres entradas que nos trajo Martín por.
2: ¿Esto dónde va a ser?
3: Ahí está.
0: En el Teatro Municipal de Asunción, Ignacio
2: Apane.
0: Así mismo, sí. A las 20:30 horas.
1: 20:30.
2: Puntual.
0: Con la invitación, como músico invitado va a estar Néstor Ló.
3: Ahí tenemos el flyer.
2: Néstor Ló a la.
1: Ahí está Néstor Ló y los caminantes. Ellos están por Europa, si no me equivoco, ahora mismo.
0: Sí,
1: ¿verdad?
0: Están haciendo una gira por
1: Europa. Una gira impresionante. Sí. Vi cuando llegaron, qué impresionante realmente.
0: Sí. Bueno, lindo que se lleven nuestra música así.
1: Así
0: música
1: que.
0: Paraguaya
1: y que se los reciba así también.
0: Sí,
1: que el público europeo se acople, y fue muy impresionante para mí cuando vi sus videos, por ejemplo, cuando estaban llegando a un bar. Sí. Y de cómo lo estaban recibiendo. Bueno, pero ahora estamos hablando del concierto de Martín Portillo.
0: Solamente 50.000 guaraníes.
2: Son bastante accesibles. Demasiado accesible, hermano.
0: Sí.
2: Para la envergadura de artistas que van a tener, bárbaro. Pero solamente acá en el Paraguay podemos. Eso es, no sé.
1: ¿Verdad que sí? Entonces, están todos invitados para el 27 de agosto a partir de las 20:30 horas en el Teatro Municipal Ignacio Apane de Asunción, en concierto Martín Portillo. El costo de las entradas es de tan solo 50.000 guaraníes y el artista invitado, por supuesto, Néstor Ló en acústico, estará acompañando a nuestro artista invitado.
2: Fenomenal.
1: Aquí en Mainumbu Peporupibe. Excelente.
2: Escuchemos ahora una muy buena música, porque después quiero ir hacia Itagua.
1: Ya te llamo Pupey.
2: Sí,
1: bueno,
2: Pupey. Pero primero ya está Martín.
0: Ya
2: Martín.

0: Álvaro, eso es Juan. Ella con bien, ¿cómo presentaste? Va a ver eso.
1: La ligereza de mano, impresionante, Martín Portillo. Sí, se tiene invite porque se coja un poquito lento a cualquier nivel, ve ahí.
0: Sí. Y cuando era por Anduña, porque Añanduina, la de Añandúa, soy psicólogo. Pues.
2: ¿A qué? O menos como mentalista para psicólogo.
0: Es más o menos, sí. Ya voy a ese nivel. Bueno, quiero ir a Itagüí.
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2: Y
0: allá, daño en helicóptero, allá, yo auto.
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0: 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Ya Yupita le ñande avión,
4: helicóptero.
0: Tranquilo, ñande helicóptero coli. Vea helicóptero na Uruguay, na Bojara.
2: Sí.
0: Y coli.
2: Sí. Ya, para más comer.

0: 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Okay. 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
0: 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Ay, veo, oye, eso es una calle. Última venta, ahí me apoyé, ¿cuál?
1: Sí.
0: Ruta Mariscal Estigarribia, por la gente.
1: Se vio Ayala, sí. Ahí está. Petente hoy.
2: Juan, a la CBI con un José Visco. Tenía la salud alumbrada, a otro amo y te pega vieja de cuero solucionada.
0: Claro que sí, es
1: raro. Sí, hija de cuero solucionada, y te porque sé cuando gana ese tiempo y la luz a San Juan de.
2: O sea que se requería bien a Juan de la.
0: Jaque.
2: Por ego, tererero, tererero, oye. Juan, pega ningún oico. Ah, eso. Upeato dice, a ni que oye, pues anduce la precio. Se va, no, yo soy, siempre fui, vos sabés.
0: En serio.
2: Vos sabés,
0: bueno, pero yo me quiero ir, me quedo por Fernando de la Mora porque me quiero ir a la panadería.
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1: mira, mira un poco. 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
0: ¿Cuál dietético me mete allá?
1: Todo dietético.
2: Más o menos.
0: Mira la media luna. Hoy la voy a la.
1: También
0: pucha.
1: Tenemos nuestra bufetera.
2: Ya oye, Luis Mirele.
0: Pasta frola. Qué bárbaro.
1: Mira,
0: impresionante.
1: Pero qué calidad.
0: Don Juan, vos te fuiste a PAME y no nos contaste. Por eso tenés foto nueva, porque eso, vos te fuiste a sacar esa foto.
2: Al inicio dijo.
0: No, qué bárbaro.
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1: Sí.
0: Bárbaro.
1: Dai Catube. Tengo una tanja de Don Rogelio.
0: Sí.
2: Por favor, PAME, próximo, por favor, eso, tío, no. No y compañía. Y otra cosa quiero reclamar,
0: el coquito,
1: sí,
2: a no es mío, te dice
1: este, sí. También pasamos ese también.
2: Juan, tenemos que pedir
0: el fuertera, sí, a tenemos la fuertera
2: de coquito, doña de roquita, tiene grupo de amigos, un paite ese
0: hijo, maimina elba
2: y
0: impresionante pollo ñoquis a la pucha. ¿A peco te dio Guarena?
1: Sí, todo es de hoy. Mira,
0: pena, de que tu maya la fresquito.
2: Pero falta. Gina, me voy a la pega Juanjo.
0: Pega Juan. Ah, mami, hoy me te voy a la viole, lasaña. Qué espectacular.
2: Hola de Guara de Cuadro, piña.
0: Qué espectacular, fideo al pesto. Hoy me te,
1: no, hoy me te completamente.
2: Decí, haz al pesto que me haga el pasto, Juan. Se pega una.
0: Sí. Especial para vos, vamos a pedir.
2: Doña Nina, siente nata.
1: No, pero tenés carrera por una ojita ya, ¿verdad? Ya tenés merendado.
0: ¿A
1: lleva? Sí, sí. Ya tenés merendado.
0: Ya andé, ya recogí de callo.
2: Ayer por el caos, a ver. ¿De qué? ¿A dónde se puede ir, Juan? Ayer por el caos, a ver, peor y cohete y.
0: Va.
2: Tení tipo.
0: Sí.
2: Pero ya la está en Icuaide y tapea TV Cuadro, porque es la fábrica.
0: Uh-huh.
1: Sí.
2: Ahí tú ya andas y vehículo.

0: 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Oye, Juan, imagina, pacientemente esperando su turno, porque hoy voy a poner la galán o poscoña que recuerda a José Taja. Y chusco
1: vente.
0: Chusco vente. Pero chusco, hay ya gente.
1: Pero ¿dónde
2: es hoy?
1: Pero ¿dónde este día no eres hoy?
0: Llego este día andas ahí.
1: ¿Dónde eres hoy?
0: Sí, porque...
1: Es porque tapame.
0: Tapame porque... Me pego y gusto, ve. Vale, como al año de Araboya, a ese pronto.
2: Ya es su callejita la Martín.
1: Claro que sí, vamos a
2: mostrar. Le vamos a agradecer infinitamente a Martín. Va a quedar... va a quedar
1: el flyer
2: para nosotros, sí. Nosotros vamos a estar pasando, gracias, Martín, gracias. Yo te agradezco infinitamente. Voy a dejar a mí, no sea moa. Me está llamando la atención. Cuapico Petei. Oí. ¿Cómo te
1: Sharon allá por Panamá? B27 de agosto.
2: Pesa Martín.
0: De Nambicu, bebé. Entonces.
1: El 27 de agosto, entonces, la invitación súper especial para el gran concierto de Martín Portillo. Esto va a ser a partir de las 20:30 horas en el Teatro Municipal José Apane de
0: Ignacio
1: Asunción.
0: Apanés,
1: exactamente,
0: ahí está.
1: Sí. Ignacio Jaipona. Sí. El invitado especial, por supuesto, Néstor Lo en acústico. La entrada a tan solo 50.000 guaraníes. Pepe, ya yo topa paiteta lomita. Agradecemos entonces a nuestro invitado, primer invitado a Martín Portillo, y que esto no sea tu única visita aquí en Mainumbupe por Upide.
3: Gracias, Elvira. Gracias, Pifani. Gracias, Juan.
0: Excelente.
3: Siguiente música.
1: Por supuesto, sí, nos despedimos con una buena música.
3: Muchas gracias. Voy a
2: enviar tu invitación, un saludo a alguien, sí, que tenés, Martín, no hay ningún problema.
3: Sí, sí, sí, saludo a toda mi familia que seguro están mirando el programa, y a todos los amigos, colegas también, y sí, le esperamos para el 27, sí, de agosto, Dios mediante. Vamos
0: ahí, Nigel Campo te envió un saludo también.
3: Ah,
0: ahí sí, está, sí. Tomasito Vergara también, ahí
3: Tomasito
0: está
3: también.
0: Oscarcito Pastiño te envía otro saludo. Antonio Medele, todos los,
1: sí,
0: saludos,
3: todos los amigos ahí, muchas gracias.
2: Vera también ve y sí, felicita a todos.
1: Juan Roberto, sí, Riveros dice: buenas tardes, saludos al profe Epifanio, Juan Olguín, por supuesto a Martín Portillo. Su papá llegó a confeccionar zapatos de charol blanco a los hermanos Rivero, dice, sí, aquí. Entonces un saludo, sí, muy, sí, especial, sí, también para nuestro amigo los Rivero. Ahora
2: Martín,
1: sí,
2: vos te fuiste al Japón,
3: sí,
2: Martín, ¿cuántas veces?
3: Durante, o sea, 16 años de seguido me fui a Japón. O sea que me iba, lo máximo que estuve en un año fue 3 meses.
2: Siento que aprecian demasiado lo que es.
3: Sí, aprecian bastante el arpa paraguaya, ejecutan también muy bien.
1: Así es.
2: Hablaste de México también.
3: México también estuve varios años también recorriendo, y me quedé encargado en una escuela en la ciudad de Durango, en México, ¿no? Y Europa, por supuesto, fueron mis inicios. Ya a los 17 años yo viajando con los duendes paraguayos, con el maestro Dionisio Villamayor, Adrián Barreto, Rolando Ojeda.
2: No tenés equipo, ¿eh?
3: Realmente tuve esa suerte de estar con estos grandes maestros, que fue para mí muy importante, ¿verdad?
2: Yo era jovencito, crecimiento
3: jovencito, Martín. Sí, exactamente.
2: Sí. Qué experiencia, ¿no?
1: Ahí está.
3: Bueno, escuché tu música, ese justamente quería comentar. Realmente es uno de los caminos más difíciles, ¿no?, para nosotros los artistas, de poder interpretar temas propios. Entonces,
1: sí,
3: te felicito, también, Pifán, estás escuchando tu música. Entonces ahora yo quisiera interpretar una música mía nueva. Los populares ya está hecho, realmente vamos a estar interpretando, por supuesto, esa noche, sí, para la gente tener esa conexión.
2: Sí.
3: Pero
2: sí,
3: aprovechando también voy a presentar temas inéditos, temas propios.
1: Me encanta, qué genial, espectacular.
3: En este caso, este tema que se titula Latidos de Arpa.
1: Latidos de Arpa, ya haré que tú me seas.

0: supuesto, siendo exactamente 15 y 13 de la tarde. Y continuamos. Ya despedimos a Martín Portillo. Ahora se viene este grupo fantástico, un grupo integrado por jóvenes talentosos. Y estamos hablando de Esencia Guaraní, que nos complace nuevamente con otra música aquí en Mainumbupe, por Upide, Yajare y Catoese.
1: De un grande de la música paraguaya.

0: Bendición esa esencia guaraní, quienes nos acompañan hoy aquí en Mainumbu Peporupive. Y por supuesto, queremos conocerle aquí a los integrantes. ¿Quiénes son? Te voy a facilitar este micrófono para que se te escuche mejor, que te presentes, nos digas, por ejemplo, de dónde vienen, tu nombre, aquí de los demás integrantes también, que son jovencísimos, son todos.
1: Claro que sí. Vaya para la mitad, ¿cómo están?
0: Cherera
1: Jaegina Vanessa Ferreira, vocalista.
0: Bienvenida.
1: Del grupo Esencia Guaraní. Para mí es un honor y un privilegio poder estar en este programa maravilloso, en donde es muy bueno que nos sigan dando espacio a nosotros los artistas. Muchísimas
0: así
1: gracias.
2: ¿De dónde,
0: claro,
2: Vanessa?
0: Sí. ¿De dónde vienen?
1: De la ciudad de San Lorenzo.
0: Aquí se
1: todos somos sanlorenzanos.
0: ¿En serio?
1: Así mismo.
0: Y nos tuvieron hace poquito en las patronales.
1: Sí, estuvimos en las patronales, en la romería justamente estuvimos.
0: Sí, sí, yo creo que siguen los festejos en San Lorenzo también.
1: Sí,
0: hasta
1: claro
0: ahora
1: que sí.
0: En
1: hasta
0: el teatro, por ejemplo, hay todavía.
1: Así
0: sí,
1: mismo.
0: Continúa.
2: Calecita,
0: amigo,
2: mira, de romería, calecita.
0: Claro, con Pacheco falta esta calecita.
2: No, y Catúo, mira, y Catúo. Oiga, tú el tipo de la caballo y claro.
1: Hoy en Maite.
2: Hoy, ore, espérate, yupiana.
0: Pero las calecitas de hoy en día ya son todas así modernas. Ya no, más como de caballito, no, de madera, como el de antes.
2: Nosotros le damos vuelta.
0: No,
2: ya,
0: ya,
2: la
0: ahora
2: clavo,
0: ya
2: todo,
0: de forma mano. Ahora ya está automático.
2: Más ore forrada de rey.
0: Bueno, ¿y quieres presentarle aquí a?
1: Claro que
0: a
1: sí, tus... acá cada uno luego se va a presentar.
0: Claro que sí, bueno.
1: ¿Te parece bien? Sí, acá con nuestro guitarrista César, si puedes.

0: pasar acá?
1: Yo que César, ya ayitas mi
2: César Acosta.
1: César.
2: Va esa pamba, te comba, la corte, de lujo.
1: Juana, espectacular. Bueno, César, de Avellino San Lorenzo, güey.
2: Sí, señora,
1: y hace,
2: así es.
1: ¿Hace cuánto que estás aquí con Esencia Guaraní?
2: Y realmente hace un mes aproximadamente.
1: ¿Te coño inaugurar lento?
2: Sí, seguro. Nuevito, de paquete.
1: De paquete, a la finta, pero también se integraron súper bien, se complementaron muy bien, y eso es lo que estamos diciendo aquí mientras ustedes estaban demostrando su performance y acuñeco hacia allá. Entonces, estábamos diciendo, y y les admiramos realmente, y tocar en vivo, ustedes saben muy bien que es demasiado difícil, y ustedes lo hacen de una manera fantástica. Y gusto y treí, pues,
2: excelente. No, realmente nos complementamos demasiado bien.
1: Sí, sí. Bueno, entonces, César.
2: Sí, señora.
1: Muy bien, ahora le vamos a conocer a otro integrante por aquí, otro joven también.
3: Sí, Ángel Luciano.
1: Ángel Luciano.
4: Me dice para aprender de cara, no van a ir César era Ángel Luciano.
1: Luciano.
3: Pues ya agarra y te voy a dejar en guaraní.
1: En la capa ya, 5 horas con Baitema en gay.
3: ¿Eh?
1: Sí, 5 Baitema buenos en gay.
3: Ya, tú también cupé por ahí en así.
1: Bueno, ¿y hace cuánto que vos estás con Esencia Guaraní?
4: Y este grupo se formó hace poco, hace un mes y medio.
1: Ah, o sea que realmente este grupo. Grupo no tiene ni un año de vigencia, un mes y un poquito.
5: Nuestro aniversario, nuestra inauguración sería el 7 de agosto, ese mismo día de la romería nosotros inauguramos el grupo, debutamos como se dice, famoso. Y bueno, seguimos con el bajista del grupo.
1: Mira, pues, sí que son valientes. Y cómo que se, vamos a hablar un poquitito claro más contigo. Sí. ¿Cómo fue que se conocían, ya se conocían de antes? ¿Cómo fue esto para armar el grupo? El nombre.
3: Compañero del colegio.
1: Por entiendo ahí. Por qué se llama Esencia Guaraní, pero ¿cómo es que se decidieron por Esencia Guaraní?
5: Bueno, para este caso quisiera invitar a nuestra directora. Ella es la creadora del grupo.
1: Ella es la cerebro.
5: Ella es la mentalidad.
1: Yuka tu mesano. Ni siquiera aquí adelante.
3: Yara Delgado, sí, la baterista.
5: Sí, Yara Delgado.
1: Ah, es guapuga, muy de fondo, imagina la cabeza había sido. Muy bien, contanos un poco entonces, Kiara.
5: ¿Qué tal? Esto es un gusto para nosotros, mostrarnos lo que es nuestro grupo, que estamos motivando básicamente a los jóvenes a seguir lo que es el folclore paraguayo. Esto inició a través de que nosotros somos amigos, iniciamos digamos con una peña, después decidimos que esto va a ser un compromiso y un trabajo y demostrarles a todos lo que es la cultura paraguaya.
1: Espectacular. ¿Y cómo se decidieron por Esencia Guaraní?
5: Y la verdad que nos guiamos más por la música paraguaya.
1: ¿Y cuáles fueron así los nombres, así más o menos? Tres nombres.
3: ¿Qué barajaron?
1: ¿Cuáles fueron las sugerencias? Ah, oh, baby, no, Esencia va a ser, no, ese no va a ser, va a chapear.
5: La verdad que más que nada yo me rebusqué. Nadie es como que me tiró una idea, sino que surgió. Yo dije, yo quiero agregarle al nombre del grupo Guaraní, porque estamos haciendo la música para
1: Guaraní. Sí o sí, algo de Guaraní.
5: Claro. Y después, en lo que iba buscando, en lo que me iba idealizando, dije, Esencia Guaraní, vamos a mostrar lo que es el folclore.
1: Mira un poco, qué espectacular. Bueno, ¿y esta entonces la primera visita en televisión que tienen?
5: Sí.
1: Ah.
5: Sí, como grupo, sí.
1: Como grupo, sí.
5: Y anteriormente ya cada uno estuvo.
1: Claro,
5: bien,
1: sí.
5: Cosas.
1: Aquí, por ejemplo, él ya estuvo por acá, no
3: él
1: sé
3: también.
1: Quién. Sí, él también ya estuvo por acá. Entonces, es como que ya está conocido lento, pero no lo entiendes, país inaugurí.
5: Sí.
1: Pero sí, es verdad. Entonces, aquí es la primera vez que vienen así como Esencia Guaraní.
5: Sí, el grupo en sí.
1: Es Mind Group de Porupi.
3: Ese va a ser. Ociña también ya estuvo en Mojara.
1: Ociña. Algo que van a recordar entonces, que cuando sean grandes y cuenten sus anécdotas, así como Martín Portillo, por ejemplo, estuvo comentando también. Entonces, Penemandu, hasta Pelleta, nuestra primera visita en la televisión fue Maindumbupe por un video, van a decir.
5: Claro, sí, así mismo, sí.
1: Espectacular. Bueno, ahora, muchísimas gracias. Le vamos a conocer a quién ahora.
6: Buenas, Mari Chapá.
1: ¿Y por nada?
6: Yo soy Alejandro, soy el bajista del grupo y estamos, como dijeron mis compañeros, estamos hace un mes y medio y... Todo bien, está surgiendo buenas cosas así con el grupo y queremos llegar más adelante.
1: Espectacular, de hecho que lo están haciendo súper bien.
6: Mismo.
1: ¿Cuántos años vos tenés? ¿15, 16?
6: No, yo tengo 18.
1: 18 años.
3: Por ahí no más tanto.
1: Joven. ¿Y vos cuántos años tenés?
4: Yo tengo 16.
1: 16, mira un poco. ¿Y aquí la vocalista cuántos años tiene?
7: 19.
1: ¿Está en la facultad?
7: Sí.
1: ¿Qué estás estudiando?
7: Actualmente estoy estudiando medicina veterinaria.
1: ¡Ah, la pistola! ¡Qué bueno! Mira un poco. Y aquí... ¿Qué estás estudiando vos?
2: Yo estoy trabajando ya ahora.
1: ¿Estás trabajando?
2: Estoy trabajando en el comercial Rubencito.
1: Ah, en San San Lorenzo?
2: En San Lorenzo.
1: Ah, mira, ¿y cuánto?

0: años tenés?
1: 21.
0: Amba, ahí que intenté, compañero, cuera.
1: Ja, y ahí me están mandando un saludo.
0: Ay, no,
1: y vos capaz se cuela
2: saludo.
1: Sí, ya,
2: imagínate. Va esa gente y marcante, llamativo, vea, vea, pues te ve.
1: Jape, músico.
0: De Jape Músico, ¿dónde es Jape
1: Músico, Ignacio?
2: Jape Músico, ande, va, echa ahí cual, alguno de pedir y marcante. El mini se ve ten. Daña te damos años, entonces ya me gustan.
1: Y pete, y era tu pisa.
2: Ay, la escuela.
0: Peña Casarán.
1: No, pero no.
2: No. O topa ahora, ¿dónde era? Sí, pero más o menos la ña de eslogan para pegar, pegar, lleva. Bueno, voy a dejar ahí, yo
0: sí, ajá, tama.
2: Hoy cotorego ande en doico y
0: no, sí, pero Pepe Borula, a mí está cuña por una pema guapo y la pende que era el nende, yo ya ve.
2: No, ese tiene un nombre y apellido, Juan Holguín.
0: A la pistola. Bueno, ¿qué hacemos ahora? ¿Vamos a una pausa?
2: No, vamos, no, tenemos flyer que queremos
3: pegar mucho flyer.
2: Ya saque, Juan.
3: Dale, Santiago, nuestro flyer. Tenemos para el 23 de agosto, tenemos, vamos a ver un poco cuál.
0: Esto es en vivo y en directo, por eso que yo pasé frente a la cámara de Don Juan.
3: No, y para que vea la gente que es en vivo.
0: Sí, porque a veces...
2: ¿De dónde? Imagínate, pues, debo para mí.
0: Tengo la pende programas grabados y la gente allá. No, esto es en vivo y en directo, por eso así, sí, hice la prueba.
2: Todo el mundo va a su baño y ve.
0: Exactamente. Bueno, vamos a las invitaciones mientras tanto, por favor.
3: Ahí estamos preparando el flyer para... El 23 tenemos, vamos a ver un poco.
0: 23
3: de agosto tenemos la presentación. Ahí está.
2: Ahí está nuestro gran festival,
3: lanzamiento del material más reciente del dúo José Lino, domingo 23 de agosto, 12 horas. Esto realizamos en la Musal de San Lorenzo. Ahí está la entrada. Solamente 20.000 guaraníes. No incluye almuerzo, pero.
2: Derecho de espectáculo.
3: Sí, vamos a tener almuerzo variado también en la Asociación de Músicos de San Lorenzo, cuál es la AMUSAL. Entonces ahí ya podemos pasar a otro flyer, mi querido amigo. Vamos a ver ahí
2: qué viene ahora.
3: Ahora se viene, sí. Seguramente para
2: saludo a ellos porque estarán viendo el programa.
0: A nuestro amigo José, a José Alino, sí, por supuesto, y agradecemos también acá a Diego y a Santiago que nos están acompañando, también a Santi que nos está acompañando. Sí. Pasamos al 13 de septiembre, por supuesto, tenemos un almuerzo solidario, un almuerzo solidario en la Musal. Esto va a ser, como dije, a beneficio de la señora Norma Mendoza, el menú asado con ensalada. Esto va a ser el 13 de septiembre y van a estar, por supuesto, nuestros amigos de Asado 24 preparando ese asado delicioso a tan solo 50.000 guaraníes ese día y 40.000 guaraníes el anticipado. Le esperamos a todos el 13 de septiembre en este gran festival benéfico a favor de la señora Norma Mendoza.
2: Juan Arecote, idea, se... Juan.
3: Sí.
2: A mí tengo sende, vengo a llevar la pedigía, Pepe, ayer. Taipú la música paraguaya por nada de 12 porque pe, ahora pues ñeñe pues no allá
0: sí,
2: Taipú
0: sí.
2: Las 4 mía pe allá a Upeña Bollero que lo mitame
3: sí,
2: porque lo llevo que apoyando pues se ve
3: la música tropical después ya y quema
2: sí.
3: Bueno, Upeña Huerecope el 20 de septiembre ya Huerecope otro evento, mi querido. Ahí se viene.
2: Grupo similar.
3: Sí.
2: Con ahí está. Jorge Daniel.
3: Domingo sí. 20 de septiembre, entonces festejamos y celebramos a lo grande 35 años del grupo similar. Ahí tenemos nuestro grupo ya invitadísimo, confirmado. Ya hay esencia musical. Ya tenemos Derly Gerardo y Cintia Serra. Grupo Show Impacto Emilio José Showman, Los Clasiqueros, Los Gonza, Dueto Amistad, Grupo Vivencia, Luis Mario y su grupo, Pedro Riveros y su tributo show, Los Riveros de Ñambú, grupo Cantares, Los Basaldúa, Upeya Huercota, La Fuerza.
2: Los Basaldúa y Godé.
3: Los Jota, Los Basaldúa.
2: Se ve, sí. Ese, nadie ese pariente.
3: Grupo Cantares.
2: Epicia.
3: También La Fuerza Chamamecera, vamos a compartir también con Mauro Marcial, Vicente Aguilera, y como presentador, ahí yo estoy viendo, Elvira Benítez, Unión TV, Epifanio Gonzalo, Unión TV, Tamara Samaniego, también presentadora de televisión.
0: Sí.
3: Y Juan Holguín, da igual, muy guapa, pero ojita, pepe ahí. Bueno, y después tenemos otro flyer. Vamos a ver un poco si aparece por ahí. Para el. Ahí está. Vamos. Entonces, nuevamente a la AMUSAL.
0: Sí.
3: El gran festival de cumbias, polcas y chamamé.
2: 6 de septiembre, ¿verdad?
3: Con varios artistas. Entonces, domingo 6 de septiembre, esto estamos realizando ahí en la AMUSAL, la comisión directiva.

0: Nosotros estamos preparando este encuentro para bailar, festejar y disfrutar un domingo diferente a partir de las 12 horas. Entonces,
1: cumbia, polka y chamamé.
0: Sí, entonces las ediciones solamente 50.000 guaraníes. Vamos a tener varios artistas también. Y le esperamos a toda la familia para el domingo 6 de septiembre. Entonces vamos a estar compartiendo nuevamente en la Asociación de Músicos de San Lorenzo, AMUSAL.
2: Muy bien, espectacular. Todas las invitaciones para este mes que se viene, entre agosto y septiembre, por supuesto. Pero ahora vamos nuevamente a la buena música paraguaya, aquí de la mano de Esencia Guaraní. Adelante.
3: Y queremos seguir con un grande de la música paraguaya, el soldado poeta paraguayo, cantor de nuestras glorias y de los bosques guaraníes y de la candorosa mujer paraguaya. Este es nuestro homenaje al teniente primero Emiliano R. Fernández. Para todos ustedes, 13 Tuyutí.

0: Esencia Guaraní, por supuesto, sí, ahí está. 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Páginas en Catuca, 15 años, casamiento, bautismo, erea. Si ustedes necesitan o quieren buena música, así, pejenducero la polcaroriporá, pejenóinte maupeyaramo a Esencia Guaraní. Ahí ellos estarán presentes, jóvenes demasiado talentosos. Y de hecho, el profe Epifanio, hace un mes y medio que ellos están así como
1: grupo.
0: Y metamos y vamos hacia Rupimo 20.
1: No, totalmente.
0: Qué bárbaro, increíble.
1: Me encantó lo que Martín estaba contando, porque sí, las cosas buenas, pues hay que, no es copiar, imitar más allá de eso.
2: Sí,
1: porque estaban hablando los cuatro y ellos son amigos, entonces por lo visto Bojara se le enseñó bien el guaraní, pero
0: yo siempre digo que cuando se entiende lo que decís, cuando la comunicación cumple su función, el mensaje llega, está todo bien.
1: Está perfecto,
0: es perfecto,
1: ¿verdad?
0: Sí,
1: que al fin y al cabo es la comunicación entre los,
0: esa es su misión,
1: los hombres.
0: Claro que sí. Ahora, ¿dónde nos vamos?
1: Hablando de comunicación, Juancito, violentamente en nuestro helicóptero Colí.
2: Directo a Itaguá.
0: Vamos.
2: Directo.
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1: Muy bien, cumplimos entonces con nuestros presentadores de Maindumbu, Peporu, Pibé, y no sin antes también agradecer nuevamente a nuestros compañeros Diego y a Santi, quienes nos acompañan también todos los sábados de 14 a 16 horas. Ahora nuevamente vamos a la buena música paraguaya de la mano de Esencia Guaraní. Adelante. Viajaré y que todo ese.

0: Muchísimas gracias.
1: Excelente, excelente. Una mejor que otra. La interpretación aquí de Esencia Guaraní, por supuesto, en Mainumbupe Porupibe, como todos los sábados, de 14 a 16 horas. Ahora vamos a una pequeñísima pausa para volver enseguida en el último tramo de Mainumbupe Porupibe. Aniquepe, jopepe, putakepepe.

Estamos aquí en Mainum Bupe Parupi, el último segmento de hoy, 15 de agosto del año 2024. Una vez más, saludamos a la madre de ciudades, Asunción, capital de la República del Paraguay. A bañata la teléfono, 15 de agosto. Entonces, un aniversario más de nuestra

0: capital.
1: Madre de ciudades.
0: Madre de ciudades. Asimismo, los mensajes al 0983-233-723 para este último tramo, para ver quiénes continúan con nosotros aquí en Maindumbú, Peporupi. La temperatura se mantiene, subió un poquitito, 29 grados.
1: Afuera, porque acá hace
2: precisamente afuera. Tenemos un mensajecito.
0: Sí, vamos a escuchar.
2: Que hace rato, la peleí ese mensaje y se inave. Profe Miguel Sino.
0: Sí.
2: Gracias por estar ahí. Ahí dice, hola, profe, saludo, amigo. Solo para reportarnos con ustedes, amigo, apoyando el programa, como siempre, saludos. Miguel Sino, Cristina Ocampo, la abogada, el cuñado Alfredo Ocampo también está compartiendo con ellos. Así que un saludo cordialísimo y gracias por estar siempre ahí, y, mi querido profesor.
1: Y de mi parte a Julián Vera Andino.
0: Sí.
1: Pues ahí por la zona de Limpio, y también a Hugo Ruiz, que normalmente sus amigos le dicen Pau.
0: A la pinta.
2: Pavo.
1: Pau. Ah, que después ustedes saben bien, vos que sabes mucho, Juan, en la zona de Itangu,
0: Itangu, Aluque.
1: La familia Genemba, ese tiene derecho.
2: Entonces, hago chajanduto, ya hago la hizo caso. No es cierto, va. Si no hay página, pero ya está, ya hay cuán, macho.
0: Sí, por suerte, la aguarapa no gusta y la pavo.
2: Bueno, también recordamos nuevamente que el doctor Hernán Franco está en sintonía también compartiendo con nosotros. Y profesor Epifanio, doctor Heika Corinde, Gina, coño, monge, está cejando en día el tema del arbitraje, el partido de San Gina, neña, y ganas. Así que, cuando se necesita la maicharupipa, la oye chutada, ya ve la corner.
1: Hola, patrón, no me voy a venir a la televisión.
0: Usted me
1: llama a corner
0: la partida.
1: Un hermano, tranquilo.
2: Bueno, cuando se necesita la maicharupipa, la oye, lanzada ya la corner, la oye, caramba, yo la he jugado, pues, papá, no hay castuña. Nene que tú y papá ya han botado.
0: Ya suspendes ahí.
1: Pea con este con guerra, puñe por andula soldado y en el soldado. Ahí se imaginan de donde hoy viene el contrario. Aún es así, un man, un de compañero, pues, porque vienen todos juntos y se es contrario los güeyes.
2: Bueno, ahí está. Entonces, gracias a toda la familia que nos acompaña aquí en Maindumbú, Peporupi, Beja, Yajatá, y por ahí ves.
0: Claro que sí, pero antes ya le voy a enviar un saludo demasiado especial a estas parejas de quienes suelen empezar el baile en la Musal, por supuesto a nuestros amigos, a los bailarines de la Musal. Entonces, un saludo muy especial con quienes suelo compartir los fines
1: de semana. ¿Te acordás de su nombre?
0: Déjame cubrir la papelita y me leño
2: El gaucho Lugo puede ser una de ellos.
0: Estaba también la señora Núñez con su esposo, por supuesto.
2: Sí, ahí siempre está con nosotros.
0: Claro.
2: Don Atilio Pereira y familia.
0: También. Bueno, entonces un saludo muy especial para todos. Ella también quiere enviar un saludo.
3: Sí, claro que sí. Quisiera aprovechar este momento para enviar un saludo y también agradecer al señor Basilio Servín por el contacto con ustedes.
0: Sí. Excelente.
3: Muchísimas gracias.
1: Ah, Basilio.
2: Sí. La nueva forma, sí.
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1: ¿Qué familia, Vanessa, está reunida y están viendo?
3: Nuestra familia de la distancia, por supuesto. Aquí le quiero enviar un saludo a su familia, acá mi querido amigo guitarrista César. Aquí le quiero un saludo.
4: Yo quiero mandar un saludo hacia toda mi familia, que está viendo, a la familia López Benítez. También a todos mis compañeros de trabajo que me están viendo.
1: En especial tu pizza, sí.
0: Muy bien.
2: Excelente.
3: Seguimos con la música.
0: Saludamos, pero antes. No te apures, que ahora vamos. Llegó el momento de agradecer al profe Epifanio. Gracias una vez más por compartir con nosotros. Muy emocionada. No, eso sucede.
1: Es muy simpático.
0: Claro que sí, sucede. Juan Olguín, muchísimas gracias. Jape, y me va a ver, Penderoga, Pejina. AUYBTPM, Oremo y Nujagüera, Jape, y me aguero, Randibeco, Ape, Maindumbú, Peporupi, Bepe, de 14 a 16 horas. A Esencia Guaraní, muchísimas gracias por acompañarnos. Que no sea la última vez. Y por supuesto, Ani, que penderezar ahí. Oja, juez, tres hijas, ya yo llegué, bebé. Cuán así, ya anduta música paraguaya, ya mañana de roga,
5: Ángel, y seguimos.

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6: Estudio de Impacto Ambiental. La firma Urbanizaciones Sostenibles, Sociedad Anónima, y su representante legal, el señor Carlos Raúl Pérez Bernal, comunican a quienes pudieran interesar que han presentado al Ministerio del Ambiente y Desarrollo Sostenible, MADES, el Estudio de Impacto Ambiental, expediente con mesa de entrada, CIAM número 7303/2024, del proyecto Loteamiento para Urbanización Piribebuy, a desarrollarse en la propiedad individualizada con finca número 3338, padrón número 8262, ubicado en el distrito de Piribebuy, departamento de Cordillera, elaborado por la empresa de consultoría ambiental, consultora de gestión ambiental CGASA, con registro CTCA número E-135, conforme a la ley número 294/93 de evaluación de impacto ambiental y su decreto reglamentario número 453/13 y su ampliación y modificación 954/13. 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general en su página web www.mades.gob.py y en las oficinas administrativas de la Dirección General de Control de la Calidad Ambiental y de los Recursos Naturales, a los efectos de su revisión o consulta. 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horas en las instalaciones del Ecobarrio Bella Natura, perteneciente a la firma responsable, ubicado aproximadamente a 800 metros del área del proyecto, en la ciudad de Piribebuy, departamento de Cordillera. El lugar destinado para la realización de la audiencia pública se encuentra aproximadamente a 3,5 kilómetros del acceso desde la ruta Paraguarí-Piribebuy, constituyendo dicha ruta principal la vía de acceso. Asimismo, se encuentra aproximadamente a 11 kilómetros del centro de la ciudad de Piribebuy, siguiendo el camino de acceso correspondiente hasta el Ecobarrio Bella Natura. Las observaciones, comentarios y objeciones sobre el relatorio de dicho estudio o sobre el proyecto, incluyendo los fundamentos técnicos, científicos y jurídicos que lo sustenten, deberán presentarse por escrito al Ministerio del Ambiente y Desarrollo Sostenible, cito, en la avenida Madame Lynch, número 3500, Asunción, en horario de oficina de 7 a 15:30 horas, de lunes a viernes, en el plazo de 10 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

a la audiencia de la R800. Muy buenas tardes. Arrancamos la cobertura del fútbol. Hoy estamos para Sportivo Trinidad.

0: Versus Nacional, con los relatos de Chucho Pérez, comentarios de Carlos Aníbal Gómez. La fecha 5 del torneo clausura, que arrancó ayer con la victoria del conjunto del 2 de mayo. Sí señor, 2 de mayo, escuchó bien, ante el Deportivo Recoleta por 2-1, goles de Alberto Espínola y Marcelo González. Hacían los goles para el conjunto norteño, Alejandro Silva hacía el descuento para el conjunto de Recoleta, que ya está pensando lo que va a ser también el partido ante Boca el día martes. Y ahora en 75 minutos casi de juego, el conjunto de Rubio Ñu, sí señora, sí señor, el conjunto de Rubio Ñu está dando la nota. En Villa Elisa le está ganando a Guaraní por 3-1. Carlos Jiménez hacía el primero para el conjunto de Rubio Ñu. También Brian Blasi, el defensor, a los 53, hacía el segundo. Y el Willy Mendieta hacía el tercero para el conjunto de Guaraní. El gol para el conjunto de Aborigen, digo bien, el gol para el conjunto de Aborigen hizo Juan Manuel García a los 66. Entonces Carlos Jiménez, Brian Blasi y William Mendieta, los 3 goles para el conjunto ñuense. Técnico que debuta gana, porque recordemos que en Rubio Ñu está debutando el argentino Javier Torrente, reemplazando a Felipe Jiménez, el ex entrenador del conjunto de Rubio Ñu. Entonces se cumple esa ley, esa famosa ley, en el fútbol, no digo solo local, porque pasa también en el fútbol internacional. Aquí ya estamos también en compañía del bueno, del Pidio Peralta, que nos va a estar acompañando en la voz comercial esta tarde. ¿Cómo te va, el Pidio? Buenas tardes.
1: Buenas tardes, mi querido Nico. El placer, un gustazo enorme el poder compartir contigo los micrófonos, así cara a cara, después de mucho tiempo.
0: Por suerte no a cara de perro, pero cara a cara.
1: Así que te doy un abrazo así de la distancia, de aquí a 1.5 metros. Como te digo, un gustazo el compartir contigo, reencontrarnos face to face a través de la R800, la frecuencia que nos une a través de las redes sociales también. Desde Paraguay.com, le vamos a estar dando manija, y Radios del Paraguay. Sintonizanos, estamos acá con Nico Rivero, quien te habla, el Pidio Peralta. Está Diego en control de controles, así que un abrazo rompe costilla y que Dios me los bendiga rica y sobreabundantemente, prestos para el pregón publicitario. Se decía hace 50 años atrás que es la propagación de los comerciales.
0: Muy bien, gracias, el Pidio. Ya casi 80 sí. minutos de juego en Villa Elisa. Es una frase en el fútbol, técnico sí. que debuta gana.
1: Técnico que debuta gana, la ley del ex.
0: La ley del ex. Hay un son una frase ahí bien guardada.
1: Bien guardadita, que cuando agarra y saca y
0: que pone, salen de vez en cuando.
1: De vez en cuando, cuando es necesario. Y el bueno de Torrente, años después, vuelve otra vez. Entonces le damos esa frase porque está haciendo justicia.
0: Y pues, claro, y porque sí, sí. también se merece. Decíamos, se merece, Deportivo señor. Trinidense versus Nacional en el Martín Torres a las 18:30. El árbitro Derlis López, el radiólogo. Derlis López, radiólogo, me contó una vez en cancha de Santaní que esa era su profesión. Radiólogo.
1: Radiólogo. Conozco la profesión. Sí. Alguna vez tuve una chica ahí, años atrás.
0: Ah, pensé que era radióloga.
1: Y radióloga, ella. Ah. La chica ahí. Sí, mi novia. Chica ahí, digo yo. Bueno. Hace 20 años atrás por allí. Y te pone así, te hace todo el...
0: Cuidado.
1: Así que conozco lo que me estás diciendo.
0: Cuando hay gol de Guaraní, sí, el 3-2 para el conjunto Aborigen. Añasco, Maximiliano Añasco, el número 10, convierte el 3-2 juvenil Guaraní, con muchos juveniles, y una semana bastante tormentosa para el conjunto de Guaraní. Quedó fuera, sí, Añasco, correcto, quedó fuera por Copa Paraguay, lo ganó Iteño, lo escuchaba el otro día con Genaro, con todos los compañeros, y lo que pasó el viernes con Gaspar Servio, con la figura...
1: Semana tumultuosa,
0: tormentosa. Con
1: tormentosas y tsunamis y movimientos telúricos.
0: Y no es cualquier jugador. Gaspar Servio es un referente de Guaraní. Gaspar Servio, capitán, con Fernando Fernández. Entonces, bueno, ya ahora Rubio Ñu 3, Guaraní 2. Decía, Estadio Martín Torres, 18:30. Derlis López, el árbitro en el VAR. Va a estar Edgar Galeano. Los asistentes, José Cuevas, Diego Silva, y el cuarto.

0: cuarto árbitro Aldo Quiñones. El VAR, ¿por qué el VAR? Una vez me contó un árbitro profesional, me dijo, ustedes leen hasta el VAR y se olvidan del VAR. Y el VAR es el que hace las líneas del offside.
1: Del offside, sí señor.
0: Entonces hay que, por eso hay una...
1: Las líneas rojas de claro. Que fundamental a la hora de... Por una nariz estuviste adelantado, tu Juanete y compañía.
0: Sí señor. Eduardo Britos es el VAR, el VAR de esta tarde. Delis López, José Cuevas, Diego Silva, el cuarto árbitro Aldo Quiñones, el VAR Edgar Galeano y el VAR Eduardo Britos. La fecha que va a continuar mañana, atención el PIB, bien temprano.
1: Sí, ya estamos.
0: Diría el presidente de Cerro Porteño, horario de misa, pero bueno, ¿qué vamos a hacer? Cerro Porteño, Deportivo San Lorenzo, sí, en el bueno La Olla.
1: Sí.
0: La olla, digo, bueno, porque bueno, también está siempre con nosotros, ah, sí, a las 10 de la mañana.
1: 10 de la mañana.
0: 10 de la mañana, el árbitro Derli Benítez, que viene a ser acusado por Chiquito Jiménez.
1: Sí, así mismo.
0: En la semana, decíamos este mediodía con Jotita y los compañeros, entonces la dirección de árbitros lo premia, porque uno siempre quiere estar en los partidos de los grandes. Pero bueno, asistentes Roberto Cañete, Héctor Medina, el cuarto árbitro César Rolón y el VAR José Armoa. José Armoa es uno de los más árbitros considerados ahora de la nueva generación.
1: Nueva generación,
0: para,
1: nueva
0: camada. Para el VAR, está teniendo partidos muy importantes. Sí. Uno siempre le ve en Libertad Olimpia, lo ve partidos muy importantes. Y el VAR Héctor Balbuena, también mañana.
1: Pero recordando que nosotros ese partido a las 10 de la mañana, a las 9 arrancamos,
0: sí,
1: aquí
0: señor.
1: En la 800, para que la audiencia también ya tome nota,
0: claro.
1: Nota,
0: entonces,
1: toma su tete, así con la galleta o lo que tenga que tomar, un huevito revuelto, y entonces pum, auriculares o el equipo de sonido, y 9 de la mañana arrancamos para ese encuentro.
0: Claro, no, ya va a depender de cada uno que quiera tomar a sabor.
1: Lo que quiera.
0: Alguno quiera arrancar con un whiskycito, sí. Una cervecita, bueno. Está bien.
1: Lo cierto y lo concreto, el 9 de la mañana, sintonícenos R800 y ahí estamos.
0: Vamos sí, con señor. Eso, el pidio.
1: Sí, señor.
0: Sigue el encuentro, los encuentros del domingo con Sportivo Luqueño versus Libertad en el Estadio Luis Salinas. A las 16 horas, el árbitro Mario Díaz de Vivar, los asistentes Julio Aranda y Nadia Weiler. El cuarto árbitro Nelson Palma y el VAR Carlos Figueredo. El VAR va a ser el mundialista Milciades Saldívar. Va a estar como VAR para sí. Ese encuentro. Y se cierra la fecha 5 con Olimpia Sportivo Ameliano en el Defensores del Chaco a las 18:30, que también vamos a estar nosotros,
1: sí, señor,
0: en ese partido, ese con Jotita, con sí. El profe Ever. El árbitro para ese encuentro, Carlos Paul Benítez.
1: Sí, señor.
0: Asistentes, Eduardo Brito, José Mercado. El cuarto árbitro, Marco Franco. Y el VAR, José Méndez. El VAR, en este caso, va a ser el señor José Cuevas. Para estos son los árbitros designados, los jueces.
1: Los jueces.
0: Para lo que va a ser...
1: Los soplapitos.
0: Los, bueno...
1: ¿Sabe cómo es?
0: Cuidado al video.
1: No, pero era así.
0: Los soplapitos sí, de antes. Las frases de antes.
1: Lyman.
0: Stopper.
1: Sopalapitos, por ejemplo. Antes de ser referee o árbitro. Eran soplapitos. Después tener los accesorios, por ejemplo. Larguero, poste, arco. En el sentido de goalkeeper.
0: Goalkeeper, sí.
1: Goalkeeper. Eran esos términos traídos, por supuesto, del fútbol inglés.
0: Claro, claro.
1: Corner, de hecho, tiene que ser tiro de esquina para Hispanoamérica.
0: Claro.
1: Entonces, corner, tiro de esquina, corner en inglés. Goalkeeper, arquero. Entonces, después ya vino arquero, cancerbero, cuidavallas, etcétera, etcétera.
0: Pero bueno, clases de frases de antes.
1: De antes, querido, sí, señor.
0: El pidió, sí, lo que es la experiencia. Yo siempre digo que la experiencia
1: tiene
0: vale...
1: Tiene que haber un poquito. Sí, la experiencia vale muchísimo.
0: Vale un montón.
1: Así mismo.
0: Y a ver, tenemos también la tabla de posiciones. El conjunto del 2 de mayo con 13 puntos. Bien arriba el conjunto norteño. Segundo está Trinidense, que juega aquí en menos de una hora,
1: sí,
0: ante Nacional. Viene de caer el lunes pasado ante Libertad en un lindo partido.
1: Sí, lindo
0: estuvimos
1: partido.
0: Ahí, a ver, tenemos Libertad en el puesto número 3. Guaraní está con 7 con esta derrota parcial. Hasta ahora veremos en unos minutos si se confirma. Recoleta está con 7, está en la quinta ubicación. Ameliano con 6 en la sexta ubicación. El Sportivo Luqueño también con 6, pero en la séptima ubicación. El conjunto de Nacional con 5 en el lugar 8. Rubio Ñu en el puesto número 9 con 4. Y ahí también...

0: Van cerrando la tabla. ¿Quién creyera? Olimpia en el puesto 10 con 3. Cerro Porteño en el puesto 11 con 3. Y el conjunto de San Lorenzo, que ya tiene la suerte. Ya,
1: la soga al cuello y cada vez más apretada.
0: Ya, falta
1: sí. Que, y después ya. Adiós, mundo cruel.
0: Lo que es el fútbol, porque sí. Uno lo veía en categoría intermedia. Primero llenaba el estadio ahí, Gunter Vogel, ahí en la ciudad de San Lorenzo. Lo acompañaban y después en primera división medio lo dejaron solo. Lo dejaron solo.
1: Si te he visto, no me acuerdo.
0: Si te he visto, no me acuerdo. Sí, señor. Ya también recordar lo que va a ser la semana copera. Esta semana hay que preparar la garganta, el PIB.
1: Ya tuvimos la experiencia de estos días que pasó, ¿verdad?
0: Señor.
1: Hoy es sábado y estuvimos desde el sábado. Sábado, domingo, lunes, martes, miércoles, jueves sin parar. Ayer fue un break, Carapeí, descansamos un poquitito. Hoy otra vez vamos sábado, domingo, lunes una pausita y después martes otra vez caja quinta y apretar el acelerador, mi querido Nico.
0: Y sí, porque ya después tenemos también lo que va a ser el inicio a través de otra nueva fecha nos trae el Superclásico. Sí, en la fecha número 6 el domingo que viene, pero bueno, ya vamos a estar con eso. También te decía lo de esta semana que tenemos, a ver, lo tengo aquí, los árbitros para esta semana. Para, a ver, vamos a ir por parte, porque primero juega Recoleta el día martes. Andrés Matonte, el uruguayo. Andrés Matonte, el uruguayo, sí, en el VAR va a estar Leodán González, también otro uruguayo. Vamos al partido del miércoles, Cerro Porteño.
1: Mismo horario, Palmeiras. Lo de Recoleta, mismo horario, ¿eh?
0: Mismo horario, todos los encuentros son a las 19, sí, señor. Todos los encuentros a las 19.
1: Miércoles y jueves.
0: También vamos para lo que va a ser el partido del miércoles, Cerro Porteño versus Palmeira, Facundo Tello de Argentina. No le gusta a Carlos Aníbal. Ojo con Carlos Aníbal, que no le gusta a Facundo Tello de Argentina. Ya hay un antecedente con el árbitro argentino. Y Héctor Paleta va a estar en el VAR. También tenemos el partido de Olimpia el día jueves. Esteban Ostojich de Uruguay. Mira los Ostojich de Uruguay, árbitro de la camada antigua. Sí. Es de los últimos árbitros que van quedando de.
1: Uno de los sobrevivientes de.
0: Exactamente.
1: De épocas pasadas.
0: Épocas pasadas.
1: Me hiciste recordar a Milciades Saldívar, porque también es internacional.
0: Sí.
1: Yo recuerdo cuando era jovencito, cara de mitad. Y bueno, sigue teniendo cara de mitad ahí, ¿verdad? Pero qué sé yo, habrá debutado a los 17, 18 años, ¿verdad?
0: Sí, y también, por ejemplo.
1: Sigue vigente.
0: Mario Díaz de Vivar también.
1: Mario Díaz de Vivar lo propio, ¿verdad? Sí, así que. Y ahí está
0: Ostojit. Sí, señor. Antonio García en el VAR. Y vamos a tener presencia paraguaya en Botafogo versus Cienciano, en la ciudad de Brasil. Juan Gabriel Benítez, el árbitro 1, con Ulises Mereles en el VAR. El árbitro 1, que así como están las cosas en esta fecha, él no fue designado. Entonces uno cree que ya lo están guardando para lo que va a ser nuevamente el superclásico, su clásico número 8. Ya si es que es designado, porque siempre hay que esperar la designación como corresponde. Entonces, su clásico número 8 para lo que es Juan Gabriel Benítez también. Lo decíamos también esta siesta. Ever Aquino fue el último árbitro que tuvo clásicos de seguida. Tuvo 6.
1: De continuo, el
0: sí,
1: último.
0: De continuado.
1: Porque después antes ya dejó privativo de los Carlos. Torres y Amarilla.
0: Exactamente.
1: Todos
0: y también Enrique Cáceres tuvo varios clásicos de seguido.
1: Sí, sí.
0: También contábamos cuando se pusieron de acuerdo Limpia y Cerro para que él arbitre el. Sí. Un superclásico, terminó 1-1, recuerdo perfectamente. Polémica toda la semana, cuando en ese entonces salían a hablar los dirigentes, no, que no me gusta este, que no me gusta el otro.
1: Sí,
0: para que termine 1-1.
1: Ever Aquino, Enrique Cáceres, los Carlos, ahora Juan Gabriel Benítez.
0: Castrilli Arias, recuerdo en la vieja olla. Nosotros estábamos temprano anterior.
1: Sí,
0: en
1: la época.
0: Y me dice el compañero, anda, ahí está Castrilli, saludale. Y yo entro ya grande, ya entro y me dice Castrilli, no puedes respirar, me dice. Sí. Y estoy acá. No, el bueno de Castrilli Arias.
1: Antonio Castrilli Arias.
0: Sí, señor. También hay actividad en el fútbol de Brasil porque está jugando Fluminense versus Palmeiras.

0: Vamos a ver también cómo está ese encuentro 1-1. Mira, 1-1. Arrancó a las 16:30 ese encuentro en Palmeiras. Está jugando Gustavo Gómez, el capitán. Estaba de suplente Mauricio y también Ramón Sosa. Así que también Gustavo Gómez hizo un gol, el gol para Palmeiras, efectivamente.
1: Gustavito.
0: Sí, señor, efectivamente. Gustavo Gómez. También tenemos actividad en la división intermedia. Vamos a ir actualizando. Aquí tenemos los resultados. La división intermedia, que cada vez está más competitiva. También el conjunto de Sol de América que va ganando. Se levantó Sol de América, un equipo popular, justamente ahora que tenemos aquí estamos viendo la cancha en el Luis Alfonso Yani, donde Rubio Ñu le está ganando por 3-2 al conjunto de Guaraní. Se levantó, se está levantando el conjunto solense de...
1: ¿Qué posición está?
0: De Sol de América, sí.
1: ¿Qué posición?
0: A ver, ya te
1: por digo, porque lo tenga, sí, señor.
0: Lo tengo aquí, la intermedia también. A ver, vamos a ir actualizando los resultados. ¿Cómo? Para cuando quiera el pibe podemos
1: yo empezar empiezo. A vender. No te preocupes, ya está el motor calentito, así que iba cayendo buena gente al baile. Sí, señor, me gusta su peinado, mitad y de escuela. En la época de los 80 usábamos ese mismo recorte. Espectacular, lindo mitad y también porque tiene el porte, el cabello. Un guardapolvo ya es... Este nene de escuela. Cuando el mundo todavía duerme, tu mente ya empezó a pelear. Le ponemos humor, señora. La previa. Después usted va, cena, la atiende al marido y felices y contentos todos. 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
0: Sí, señor, estábamos hablando de la división intermedia. El conjunto de Encarnación volvió a perder, increíble, volvió a perder el conjunto de Encarnación con el puntero 12 de junio por 2-0. También el club Fernando de la Mora le ganó 2-1 a Benjamín Acebal. Guaireña perdió con Independiente por 2-1. Paraguarí empató con Sol de América. Y justamente estaba preguntando por Sol de América, el conjunto solense para mañana, el encuentro para mañana, 16 de agosto a las 10 de la mañana, Deportivo Sandaní con Carapeguá, Resistencia con Capiatá, 3 de noviembre, conjunto de Jorge Achucarro, 3 de noviembre con Tembetarú y el conjunto de General Caballero con Tacuarú. Van a cerrar la fecha el día lunes. Para la gente que pregunta cómo está la tabla en la división intermedia, 12 de junio, pica en punta con 40 puntos. Lo sigue el General Caballero de Juan León Mallorquín. Mirá al General Caballero de Juan León Mallorquín. Bajó el año pasado, sí. Buena campaña otra sí. Vez en intermedia para poder subir de nuevo para lo que va a ser el 2027. El Benjamín Acebal está ahí, tercero, pero con 36. Un punto de diferencia prácticamente con General Caballero. Ojo con el Deportivo Santaní, sí. Que está en el puesto 4 también con 33. Y Sol de América ahí en el puesto 5 con 29. Así que son los primeros 5 lugares de la tarde.

0: Habla ya, tienen la suerte echada prácticamente aquí Encarnación y el conjunto de 3 de noviembre también, quienes están en la última parte de la tabla, el vídeo.
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0: Sí, señor, vamos a hablar de la primera B Nacional, que también ya arrancó esta mañana con el Deportivo Limpeño, que perdió 1-0. Ganó Olimpia y tal, pidió. Te escuché el otro día, ganó Olimpia y está 1-0. Sí, señor, también el conjunto del 12 de octubre de Itagua le ganó 2-1 al Cristóbal Colón de Ñemby. Sí. Y a ver, el conjunto de River Plate también ganó 1-0 al 24 de septiembre. A ver cómo está la tabla.
1: Sucede que yo tengo varios clubes mientras ves la tabla.
0: ¿Cuándo?
1: Los dos del Chaco.
0: Sí.
1: Porque tengo gente cara a mis afectos.
0: Sí, señor.
1: En JA, Cristóbal Colombo, tengo familiares allí. Mamá vive en Itá, así que yo soy del Sportivo Iteño y del Olimpia de Itá también. Los dos clubes, ¿verdad? El Iteño que le dejó fuera a Guaraní y después.
0: Sí.
1: El Olimpia que está fuerte. Entonces, el famoso Toye Shai Club Peteima. Entonces, donde sea yo tengo un club, por eso te explico.
0: Pero así, es lindo eso, ¿no?
1: Es lindo, lindo, sí, sí. Entonces, cuando le toca al de JA, el Cristóbal Colón.
0: Cristóbal Colón con Olimpia, en Copa Paraguay.
1: Ahí está. Bueno, entonces voy a tener que empujar un poco hacia mi gente. Y está lo de Itá, el Iteño, el Olimpia, en el Chaco, el 12 de junio y el Benjamín, así que ahí estamos, mi querido Nico, que te quería explicar nomás eso. Contigo, Nico.
0: Perfecto, gracias. Bueno, precisamente en que Alipio Colmán da por finalizado el partido entre Rubio Ñu y Guaraní. Debut de Javier Torrente con victoria por 3-2. Y bueno, una semana negra para el conjunto de Guaraní. Empieza empatando, porque el domingo empieza Nacional, empieza la semana, decía el otro día el compañero. Sí. Juanjo Pérez empata con Nacional, se elimina en Copa Paraguay entre semana y ahora cae ante el conjunto ñuense por 3-2. Bueno, panorama negro para el conjunto de Guaraní. Vamos a cerrar lo que es la primera división B, 12 de octubre, con 37 puntos. Mira el 12 de octubre de Itagua. Está para buscar un lugar en la intermedia.
1: Otra vez en la intermedia.
0: Sí, el Atlántida, dirigido por Paulo da Silva, está también ahí. Sí, el bueno de Paulo da Silva. El conjunto de José Solís por Colombia está ahí, sí, con 34 sí, puntos, sí, buscando que caigan algunos de arriba para poder ingresar hacia ese lugar. También el conjunto de River Plate con 34.
1: Está River.
0: Pero bueno, también, y cierra el puesto 5, Martín Ledesma, de Capiatá, con 31. Sí, señor, son los primeros lugares de la primera B Nacional, el pibe.
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1: Sí, señor, también estamos en X, como Radio La Unión. Sí, en X salimos también en todas las plataformas. Bueno, para la gente que ahora aprendió la radio, Rubio Ñu.

0: Galeano. Ya tenemos equipo confirmado también de Triniense, del conjunto de Nacional, del bueno de Víctor Bernay. Vamos a ir repasando los equipos. Ya en breve también vamos a hacer el primer contacto con los compañeros, desde el Martín Torres, con Chucho Pérez, con Carlos Aníbal Gómez. El conjunto de Triniense, el conjunto de José Arrúa, con Matías Dufour, Armando Ruiz Díaz, Agustín Da Silveira, César Benítez, Sergio Mendoza. En el mediocampo, Luis de la Cruz, Nelson Gauto, Gustavo Viera, 31 para Tobías Morínigo, 29 para Tomás Rayer y 20 para Clementino González. Son los 11 que eligió José Arrúa para esta tarde el video.
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0: Sí, señor. Y los 11 de Nacional, Santiago Rojas, Juan Feliú, a ver, lo tenemos aquí, Juan Feliú, Mauro Coronel, el venezolano, Tomás Gutiérrez, Sebastián Vargas, Leandro Mesa, Fabricio Jara, Roberto Ramírez, Iván Valdés, Hugo Iván Benítez y Roque Luis Santa Cruz. Son los 11 de Víctor Bernay para esta tarde. Míralo de nuevo, hace doble 9 con Hugo Benítez y Roque Luis Santa Cruz, porque normalmente Víctor Bernay le gusta jugar con un 9, pero bueno, es lo que propone para esta tarde en el conjunto de Nacional para enfrentar a Trinidense en el Martín Torres. Una cancha bastante pequeña, pero bastante coqueta, la del Martín,
1: señor,
0: Torres.
1: Sí, señor. Estábamos ahí alguna vez de cronista en otras épocas con el querido presidente que ya falleció. A ver, se me fue el nombre, pero ya.
0: Celada,
1: ahí está. El presidente Celada, buenazo, pero con mucha hipertensión, que, bueno, eso también le llevaba la pasión, y era muy apasionado del Sportivo Triniense, de su club, y vivimos jornadas.
0: Buena gente, buena persona,
1: buena
0: muy
1: gente,
0: correcto.
1: El presidente Celada del Sportivo Triniense. 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
0: Sí, señor, también. Vamos a hablar del Brasileirão. 73 minutos de juego, continúa el empate de Fluminense y Palmeiras. El gol de Palmeiras, repetimos, nuestro compatriota Gustavo Gómez. Vamos a ver cómo forma el conjunto de Palmeiras. Varios titulares con respecto a lo que fue el partido ante Cerro Porteño. Lo veo a Carlos Miguel, lo veo a John Arias también, al colombiano Andreas Pereira, que fue expulsado. Lo veo también al Flaco López, así que un partido importante para el conjunto de Fluminense. También vamos a tener actividad con Isidro Pita, que a las 18:30 está enfrentando al Atlético

0: Arana se está anunciado como titular, el bueno de Isidro Pita, el tobateño. Fuimos hasta Tobatí. Sí, fuimos hasta Tobatí para su homenaje. Lo hizo la Junta Municipal. Fuimos con los compañeros del Grupo Venus y realmente estuvo muy lindo.
1: Muy lindo.
0: Fue homenajeado, hijo directo de la ciudad de Tobatí. Fue declarado Isidro Pita.
1: Por la intendencia,
0: por la
1: Junta Municipal y allí los tobateños.
0: Sí, señor.
1: Bien, por Isidro. Bien, bien, bien. 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
0: Sí, señor, vamos a hablar del fútbol argentino, que arrancó ayer la fecha 5 también con el triunfo de Banfield ante Racing por 1-0. Ahora San Lorenzo también le ganó a Unión de Santa Fe por 1-0. Recordemos que San Lorenzo está suspendido, Orlando Gil, por la expulsión de la semana pasada. Eso está en lo que sería para nosotros el tribunal disciplinario. Están estudiando la gravedad. Él fue llamado a declarar. Entonces vamos a ver cuánto le dan de sanción a Orlando Gil. También Aldo Civi empató con Tigre 0-0. Y en este preciso momento están jugando Estudiantes de La Plata con Gimnasia y Esgrima de La Plata. Está ganando el conjunto de Estudiantes por 2-0. Los últimos partidos del día de hoy: Newell's con Deportivo Riestra a las 19 horas, también Belgrano de Córdoba con Independiente Rivadavia de los paraguayos Alex Arce y José Florentino a las 19 horas, y cierra la jornada de hoy Platense con Boca Juniors. Vamos a hacer el primer contacto con nuestro compañero Chucho Pérez. ¿Cómo te va, Chucho? Bienvenido a la transmisión. Buenas tardes.
2: Buenas tardes, Nico, El Pidio, y para toda la audiencia de la R800 AM, la Unión Fútbol Club. Ya estamos para lo que va a ser el compromiso del día de hoy, el segundo de este día sábado que vamos a tener en lo que corresponde a la fecha número 5 del torneo clausura temporada 2026, donde ya lo tenemos a los equipos, cuando ya habías mencionado también que ya están totalmente confirmados ambos equipos, tanto el del profe José Arrúa como así también del profe Víctor Bernay, para lo que va a ser este gran compromiso. Aquí en el Martín Torres vamos a tener Sportivo Trinidense, Nacional Sportivo Trinidense, por lo que va a corresponder entonces la fecha 5 de este torneo clausura. Los equipos están en este preciso momento entrando en calor, está movilizándose en sus respectivos sectores. Lo veíamos justamente a Nico de la Cruz probando algunas jugadas de pizarra. Vamos a hablar justamente de eso de la Cruz. Y bueno, ahí estaba también otro de sus compañeros, porque lo vamos a tener nuevamente a un Sportivo Trinidense que mantiene sus líneas. Ya sabemos más o menos cómo se viene manejando el equipo de José Arrúa, que tiene un esquema táctico de cómo se maneja el profe José Arrúa, que lo sigue manteniendo, por ejemplo, obviamente a Dufour en portería, que viene siendo una de las piezas claves del equipo del Sportivo Trinidense, que actualmente tiene 9 puntos, está segundo en la tabla de posiciones tras la frenada justamente del día lunes ante Libertad, en un partido bastante duro donde se le escapó realmente sobre la hora al equipo del Sportivo Trinidense el empate que había conseguido en prácticamente todo el partido, pero apareció obviamente el conjunto de Gumarelo y de esa forma ya sabemos el resultado final, que fue triunfo. Fue derrota del equipo del Sportivo Trinidense en aquel partido. Por otro lado, Nacional, que viene de igualar 0-0 ante un Guaraní que no viene levantando cabeza. Nacional que nuevamente va a plantear un esquema táctico algo atípico de Víctor Bernay, que va a jugar con doble 9. No lo vemos tenemos bastante acostumbrados realmente a Víctor Bernay jugar de ese esquema táctico, que sería con un 4-4-2, prácticamente ya también dependiendo de cómo Bernay mira el partido, lo va posicionando también a sus jugadores. Pero sí,

0: lo que se confirma es la dupla de delanteros. No vamos a tener, por ejemplo, a un Hugo Adrián acompañándole, en este caso a Roque Luis Santa Cruz. Sabemos lo que puede hacer esta dupla de goleadores que tiene el conjunto tricolor, que hoy mismo no le está dando buenos resultados, digámosle de esa forma, porque está octavo en la tabla de posiciones con tan solo 5 puntos. Pero quiere cambiar justamente un poco el esquema táctico, por eso Bernay prepara esta dupla de ataque para el compromiso de la tarde de hoy, aquí en el Martín Torres, el video.
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0: Y Nacional, que solamente una modificación va a preparar para este compromiso. No lo vamos a tener a Orlando Gaona Lugo, pero sí va a aparecer Leandro Mesa. Posterior a ello, todos los demás jugadores estuvieron desde el arranque en el partido pasado, en el empate justamente ante el conjunto de Guaraní, digo bien el pidió.
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0: Y el Sportivo Trinidense, que va a preparar dos modificaciones para este compromiso. Lo vamos a tener a Armando Ruiz Díaz en sustitución justamente de Baruja. Y la otra modificación también va a ser la presencia de Alan Tobías en el 11 inicial del Sportivo Trinidense. Y a Gamarra lo vamos a tener justamente fuera para este compromiso. No va a estar desde el arranque, específicamente el número 22 del conjunto del Sportivo Trinidense.
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0: Ya vamos a saludar a nuestro comentarista de la tarde noche de hoy aquí en el Martín Torres, Carlos Aníbal Gómez. ¿Cómo te va? Muy buenas tardes.
2: ¿Qué tal? Buenas tardes. Un cordial saludo para todos los compañeros, para la gran audiencia de los 800. Ya bien lo decías, estabas hablando de los equipos. Nacional, hay que ver, en teoría dos delanteros, ¿no? Los dos puntas por adentro, hay que ver dónde arranca Hugo Iván. Que él tiene alma de delantero. Creo que va a arrancar abierto a la izquierda. Me imagino que él lo va a poner. Hay que ver a quién le pone abierto a la derecha. En ese medio, como creo que va a ser Mesa, porque Jara va a jugar por adentro. Y Chojara va a jugar por adentro con Ramírez. Y creo yo que le va a abrir a la derecha, que va a abrirle a Mesa, y a la izquierda lo va a poner a Valdés. Y va a jugar con dos puntas por el medio. Creo yo que ese va a ser el esquema. Coste que. Yo no lo veo a Mesa jugando por afuera. Ha jugado, pero Mesa es más para meterse adentro, ¿no? Hasta le puede soltar para que le encima el volante central. O sea, darle funciones específicas te va a hacer Mesa. Ahora, no lo veo por la raya, ¿no? Entonces, hay que ver. Seguramente va a querer meterse por el medio para que Feliu le pase al costado. A Vargas no lo conozco. No sé, el Vargas que va a jugar lateral izquierdo. Contra Olimpia ya jugó. No, ya jugó contra Olimpia. Puede ser que le vaya. Entonces, ya hay que ver, está Nacional, está Trinidense, que quiere lavarse la cara después de aquella derrota en la fecha pasada, que venía bien hasta ahí, pierde el partido en donde le dejaba en la punta del campeonato.

0: campeonato, pero pierde nada más y nada menos que contra Libertad, que es un rival de buenos jugadores. Nosotros no lo teníamos, no lo teníamos para que pelee el campeonato, porque dijimos, nos quedamos con el Libertad el primer semestre. Pero Libertad tiene buenos jugadores. O sea, Libertad, si le encontró la mano, le encontró la vuelta al equipo, tiene Pachi, tiene Turquito Mansur en la mitad de la cancha, tiene Sanabria si anda bien. Sí, buenos jugadores. O sea, Tiniense perdió frente a un equipo que podés perder, y si anda bien, yo no tengo duda que Libertad va a pelear el campeonato. Y ahora está, es más, ya sacó diferencia sobre Cerro y sobre Olimpia, ¿no? Que tienen dos partidos. No sé si Cerro tan complicado, ¿verdad? Pero en teoría va a poner un equipo bastante alternativo, y Olimpia, que también creo que va a poner alternativo, tiene complicadísimo frente a un rival que juega bien, que se asocian para jugar, que tienen esos equipos que tienen una idea de juego, esos son peligrosos. Al que no sabe todavía, no le encuentro la vuelta, por ahí zafa, ¿verdad? Por más que tenga mejores jugadores, pero esos que tienen una idea de juego son bastante peligrosos, porque siempre buscan jugar a la idea que le da el entrenador, y creo que por eso va a tener complicado más Olimpia que Cerro en el día de mañana.
1: 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Chucho, Nico.
2: Sí, señor, y otro gol paraguayo para el conjunto de Palmeiras, Mauricio. A los 82 minutos hacen 2-1 para el conjunto de Palmeiras, pero le duró poco la alegría, porque Kevin Serna empata para Fluminense 2-2 ya en los últimos minutos de este partido. Mauricio estuvo de suplente, ingresó ahora al conjunto de Palmeiras y ya hizo un gol. Palmeiras con varios titulares en este encuentro ante Fluminense, 2-2 ya están en los últimos minutos. Chucho,
0: Sosita dice que salió con molestia,
2: me contaba. Vamos a verificar qué le pasó a nuestro compatriota Ramón Sosa.
3: Pero lo de Mauricio viene en alza. Cada vez que está participando con el equipo del Palmeiras, o da asistencia o convierte goles, y hoy fue nuevamente parte de eso. Fue uno de los dos tantos que convirtió el conjunto del Palmeiras entonces. Y bueno, hay un poco de preocupación en el equipo de Palmeiras, pero bueno, ya nosotros nos vamos a meter netamente a lo que va a ser el compromiso del Sportivo Trinidad.
2: Sí, Nico, te escucho. Chucho. Sí, nuevamente, nada más para completar la información de lo que decía nuestro compañero Carlos Aníbal. Ramón Sosa abandonó el campo de juego con dolores musculares. El jugador ingresó en el segundo tiempo para lo que fue, pero fue sustituido nuevamente al sentir molestias. El famoso pinchazo sintió el jugador paraguayo, que veremos el reporte médico para ver si va a ser de la partida, o por lo menos para el viaje hacia nuestro país el día martes. Por la tarde, el conjunto de Palmeiras estaría llegando aquí a nuestra ciudad capital. Vamos contigo, Chucho.
0: Ellos se quedan allá en el
2: rumbo.
0: Sí. Todos los equipos.
2: Todos los equipos, prácticamente todos los equipos.
0: No hay eso que. No hay el que será todo mundial y eso no se va a nadie.
2: No, por la comodidad, últimamente la Conmebol manda directamente allá a ellos. A no ser que sean equipos muy, muy, muy grandes y
0: coinciden. Y los árbitros también se van ahí. Los árbitros también se van ahí. O se van a otro lado.
2: Los árbitros también suelen estar.
3: Y hay que tener en cuenta que varios equipos internacionales vamos a tener esta semana, entonces ahí, porque empezamos martes con Boca, miércoles Palmeiras, jueves vamos a tener el partido de Olimpia Vasco.
0: Y bueno, calcular que el lunes va a venir Boca. Boca.
2: Lunes de Boca, sí señor.
0: Por la tarde. Termina y bueno, y va a venir cuando esté jugando su partido va a llegar.
3: Va a llegar Palmeira.
0: Va a entrar en el hotel y ellos van a estar jugando. Después, sí, después va a ser Vasco.
3: Se van a cruzar todos.
0: Cuando esté jugando Palmeira, va a venir Vasco.
4: ¿Cómo sería?
2: Pero hay lugar para todos, porque sí, cuando es el sorteo de la Copa Libertadores, hay lugar, 400 personas que están en ese hotel.
4: Sí, lo sé.
2: Sí.

0: Señor, así que veremos si Ramón Sosa de la partida finalmente para este partido, para el viaje rumbo a Paraguay, Chucho.
1: Excelente, Nico. Bueno, ya tenemos las alineaciones totalmente confirmadas, ya está confirmado el equipo de Víctor Bernay, que ya ingresaron justamente al banco, ahí al vestuario, mejor dicho, para poder ya ultimar los detalles y posterior a ello ingresar al terreno de juego. Ya vamos a ir con las alineaciones confirmadas, el Pidio.
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1: Y el Sportivo Trinidense, que va a salir de esta manera al terreno de juego, con Matías Dufour en portería, casaca 1 para él, 2 Armando Ruiz Díaz, 40 Agustín da Silveira, 23 César Benítez, 14 Sergio Mendoza, 8 capitán de equipo para Luis de la Cruz, 5 Nelson Gauto, 21 Gustavo Viera, 31 Tomás Morínigo, 29 Tomás Rayer, y cierra el onceno de este compromiso con la número 20 Clementino González, el 11 del profe José Arrúa.
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1: Vamos con la información del Pidio.
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1: De esta manera sale el tricolor, así va a salir Nacional al terreno de juego, con Santiago El Kili Rojas en portería, casaca 30 para él, 21 Juan Feliú, 26 Mauro Coronel, 4 Tomás Gutiérrez, 29 Sebastián Vargas, 8 Fabricio Jara, 25 Roberto Ramírez, 13 Leandro Mesa, 18 Iván Valdés, 9 Hugo Benítez, y con la 24 y capitán de equipo Roque Santa Cruz, el 11 de Víctor Bernay para este compromiso.
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1: Ya están los entrenadores, ya se saludaron tanto Víctor Bernay como el profe José Arrúa recientemente. Ya los equipos están pasando de una punta a otra para ir a acomodarse al banco justamente correspondiente. Y ya vamos a ir también con los árbitros designados. ¿Tenés los árbitros designados para este compromiso, Nico?
0: Sí, señor. Derlis López, los asistentes José Cuevas, Diego Silva, el cuarto árbitro Aldo Quiñones, el VAR Edgar Galeano y el AVAR Eduardo Brito, Chucho.
1: Excelente, ahí está entonces. Derlis López será el árbitro principal de este compromiso y ya vamos a ir con el comentario previo de Carlos Aníbal Gómez, que es presentado por
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lindo partido se nos viene en esta tarde de sábado. La verdad, los dos con buenos jugadores. No es tan buena la campaña de Nacional como uno esperaba, sobre todo por las características de los jugadores que tiene. Tiene buenos jugadores. Lo propio de Trinidense, que venía en la punta del torneo, venía con partidos ganados hasta que le llegó Libertad en el camino y no pudo sobrepasar ese escollo. Hay que ver qué plantea Nacional y en qué sectores, a mi duda, dónde lo va a plantear el partido. Si es que lo sale a buscar, si es que espera abajo, bloque medio. Normalmente Bernay no es de salir a apretar arriba. Mirando la característica de Hugo Adrián puede hacerte ese trabajo, pero Roque no lo puede hacer. Por ahí Valdés, que puede jugar por abierto, por un costado, se puede hacer, Mesa también. Y le va a obligar seguramente a Jara. Ellos sí pueden hacer, pero el trabajo de los dos puntas lo va a desgastar de una manera.

0: manera innecesaria, Roque, Uadián. Por eso no creo que plantee el partido en esa zona del campo de juego. Pero creo que le va a dejar que tenga los centrales, que después cuando llegue en la zona media ahí va a tratar de ejercer presión. No tiene jugadores rápidos como Gonalugo y le va a costar llegar por afuera, salvo que suelte los laterales. No lo veo a Mesa llegando o generando desborde por uno de los lados. Tampoco lo veo a Valdés desbordando. Él más bien tiende a meter diagonal para adentro. Tiniense no tiene acostumbrado a ser un equipo que sabe muy bien plantear. Creo que dijo Tiburón una vez, hay varios partidos en un mismo partido. Y eso sabe hacer Triniense. Hay varios partidos que maneja dentro de un mismo juego. Cuándo defender, cuándo atacar. Tienen un entrenador demasiado vivo para manejar esas circunstancias. Y los jugadores ya con un gesto le entienden, ¿no? Cuándo apretar, cuándo hacerlo lento, cuándo hacerlo rápido, cuándo jugar por abajo, cuándo jugar a la larga. O sea, es un equipo que sabe manejar esos tiempos del partido. Vamos a ver, yo espero un lindo partido, ¿no? Sábado. La temperatura ideal para jugar al fútbol, imagínense lo que es, no hace calor, no hace frío, lo ideal para todo jugador de fútbol es esta temperatura. Ahora, creo que vamos a tener un partido no solamente bueno por la característica de los jugadores, sino un partido bastante dinámico. Juega Nacional de visitante frente a Tiniense, que tiene un entrenador muy vivo para manejar los tiempos de un partido de fútbol, y Nacional, que sin lugar a dudas tiene buenos jugadores. ¿Dónde va a ejercer presión Nacional? No sé. Yo creo que en el medio, por las características de Roque y Hugo y Adrián Valdés, pero vamos a ver qué pasa. Repito, y ojalá tenga la razón, yo creo que vamos a tener un partido bueno y sobre todo bastante dinámico.
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1: Ya los equipos se están saludando en este preciso momento, encabezando justamente Roque Luis Santa Cruz. El saludo a los jugadores del Sportivo Trinidense. Ahora le toca lo mismo también al conjunto del Sportivo Trinidense, saludando a los árbitros ya en este preciso momento. Ya también llaman a los capitanes, ya le llama a Luis de la Cruz. Y ya lo llama también a Roque Santa Cruz para hacer el sorteo correspondiente. Pero primeramente vamos a tener la foto del recuerdo realmente, porque esto es algo que siempre lo venimos manejando, pero también no solemos ver tanto la foto de los árbitros como de los jugadores que se hace en la previa de los compromisos. Ahora sí, ahí ya está Roque Santa Cruz con el árbitro Derlis López. Sí, Carlos, te escucho.
0: ¿Quién es Galeano? ¿Suele estar el del VAR? ¿Un Galeano decía?
3: Sí, Edgar Galeano, sí, suele estar.
0: ¿Suele estar o no?
3: Son, junto con Armoa, son los promocionados de para este torneo. Para este torneo, ya en la apertura estuvieron en varios partidos importantes.
0: ¿Qué tal?
3: Y por lo menos no ha tenido polémicas. Hasta
0: ¿Pero ahora. ¿Es de llamar o no?
3: No, lo van llevando a poco. Lo van llevando a poco.
1: Ahí está justamente los capitanes, los vemos hacia el arco sur, a Santiago Elquile Rojas, arco norte para Matías Dufour, que en este preciso momento va saludando un poquito a los familiares que lo tiene ahí cerca, porque veíamos justamente ahí con remera del arquero, con la numeración de Matías Dufour, ahí detrás de ese arco. Ya está saludándose los capitanes. Lo vemos a Luis de la Cruz y Roque Santa Cruz riéndose un poco, charlando también. Cuánta experiencia realmente entre estos dos jugadores, estos dos capitanes que lo vamos a tener hoy aquí en este compromiso de la fecha número 5 del torneo clausura.
0: Ellos no fueron convenientes a Olimpia.
1: Sí,
0: de la Cruz con Roque, ¿verdad?
1: Ahí está, entonces, ya está todo listo. Va a mover la pelota el equipo del Sportivo Trinidense. Ya lo tenemos justamente al capitán Luis de la Cruz, que está en el punto medio para movilizar la pelota y dar inicio a este compromiso. Ya también el árbitro pone su cronómetro en cero, así, al igual que nosotros aquí en el Martín Torres, para lo que va a ser este compromiso entre Sportivo Trinidense en Nacional. Nacional Sportivo Trinidense. Ahí ya ultimando los detalles. Aguardamos justamente que sea en punto, porque tenemos últimos 18

0: 8:29 en todo el país. Ahí ya también están estirando un poquito, ya los jugadores están ansiosos para dar inicio a este gran compromiso, como lo dijo Carlos Aníbal, en lo que vamos a tener en la previa de este compromiso. Ahí ya entonces el árbitro pone el cronómetro en cero, ya está todo listo aquí en el Martín Torres. Va a mover la pelota el equipo del Sportivo Trinidense. Ahí ya levanta el pulgar entonces el cuarto árbitro, está conversando con el delegado justamente que está teniendo este compromiso. Se sigue tomando su tiempo, todavía faltan 15 segundos para poder llegar al tiempo correspondiente y dar inicio. Ahora sí, ya pone el silbato en la boca, cronómetro en cero de Derlis López. Todavía no autoriza Derlis López entonces. Ahí ya tenemos exactamente 30. Ahora, ahí está entonces. Autorizó Derlis López, movió la pelota al Sportivo Trinidense. Ya se pone en marcha Sportivo Trinidense Nacional, fecha número 5 del torneo clausura, temporada 2026.
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0: Va saliendo del fondo el Sportivo Trinidense. Por la zona izquierda va teniendo César Benítez. Va movilizando la pelota con Gauto. Este es Nelson. Nelson Gauto con la pelota. Va descargando ahora para que tenga Benítez. De primera va reventando esa pelota para que aparezca Mendoza por la zona izquierda. La marca es de Ruiz Díaz, que no quiso complicarse en la salida. Se va por el costado. Va a corresponder saque de mano para el Sportivo Trinidense.
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0: Va desviando la pelota y como podía Jara, viene el remate de Luis de la Cruz. Tuvo que terminar esa jugada, por eso le pegó de esa forma. Se va por línea final. Va a ser salida del fondo para el equipo de Nacional.
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0: ¿Cómo estamos teniendo la temperatura, Nico, en este preciso momento aquí en la capital?
2: Sí, señor, 27 grados de temperatura, clima ideal para el fútbol, Chucho.
0: La sensación térmica tenés, porque...
2: sensación térmica 30 grados.
0: Pues sí, porque se nota en los rostros de los jugadores en apenas un minuto con 50 de juego, como ya se nota el calor húmedo aquí en el Martín Torres cuando viene peleando la pelota Nacional con Jara, que desviaba. Esa pelota ya va quedándose con el balón Matías Dufour del Sportivo Trinidense.
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0: Viene recuperando la pelota Mendoza, atención, logró puntear como podía el balón el jugador de Nacional. Se va el balón por el costado, por eso va a corresponder saque de manos para Trinidense.
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0: Pelota larga desde la cruz para que corra Mendoza. Vamos a ver la marca de Ruiz Díaz. Ya el balón se va por línea final. Va a ser salida desde el fondo para el equipo de Nacional.
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0: Va teniendo la pelota como puede el jugador Armando. Va jugando ahora para Da Silveira. Ahora viene habilitando para César Benítez. Va saliendo como puede el equipo del Sportivo Trinidense. Viene habilitando por la zona izquierda el conjunto de Trinidense con Mendoza, que no pudo controlar bien esa pelota. Ya va sacando Feliu del fondo. Nuevamente va recuperando la pelota el Sportivo Trinidense con César Benítez. Prefiere descargar el balón para que pueda pasar por los pies de Matías Dufour. Ahora viene a buscar Nelson Gauto para César Benítez, que va por la zona izquierda frente mismo al banco de suplentes de José Arrúa. Va teniendo la pelota pelota al conjunto del Sportivo Trinidense. Va movilizando ahora por la zona derecha con Da Silveira. Prefiere tocar nuevamente más atrás para que pueda empezar con el guardameta Matías Dufour del Sportivo Trinidense.
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1: Tiene Hugo Adrián, aguanta bien esa pelota. Presiona alto Gauto, prefiere tocar un poco más atrás para Gutiérrez. Gutiérrez para Santiago El Kili Rojas. Va teniendo Santiago Rojas el balón. Habilita ahora para que pueda salir con Coronel por la zona derecha. Va teniendo el equipo de Nacional. Pelotazo largo de Coronel hacia la zona izquierda, buscándole a Hugo Adrián. Esa pelota ya se va por el costado. En este caso va a corresponder saque de manos para el Sportivo Trinidense.
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1: Va saliendo Nacional ahora con el Kili Rojas. Va teniendo Santiago tocando para que pueda mover la pelota el jugador, en este caso Feliu. Ahora Rojas, pelotazo largo de Santiago, buscándole a Roque, le pasa a Roque. Esa pelota no pudo controlar bien el Roque Luis. Vamos a ver, presión alto igual, iba peleando Roque, no hay falta, dice el árbitro. Le va quedando el rebote ahora para que pueda tener el jugador Vargas, que mete el centro bajo. Ya va quitando del fondo como puede el Sportivo Trinidense, que quiere salir del fondo tocando esa pelota. Pelotazo largo ahora, lo hacía el jugador Díaz. Atención, recupera Roque, pero Viera cubre bien, vamos a ver, presión alto Jara, le va debilitando bien para que pueda salir el equipo del Sportivo Trinidense. Cuando va teniendo la pelota el jugador Rayer, va Tomás, Rayer que mete por el medio sector. Viene apareciendo ahora Luis de la Cruz, que ahí va controlando, descargando esa pelota para Gauto. Gauto ahora para Mendoza, que mira el área, quiere meter el centro, prefiere tocar esa pelota para que pueda tener Alan. Va teniendo Alan Tobías, vamos a ver, Morínigo con la pelota, va tocando ahora para Gauto. Gauto prefiere retroceder para César Benítez. César Benítez va tocando para Mendoza, deja de escurrir el balón para que pueda tener su compañero Morínigo. Quiere jugar de primera, pero el otro no marcó la infracción. No fue falta en la última, Carlos.
2: No quitó la falta. El árbitro estaba ahí cerca de la jugada. Tampoco reclama mucho el jugador de Trinidense. Por ahora, partido trabadísimo hasta acá.
1: Viene metiendo esa pelota en juego Feliu. ¿Cuánto marca en tu cronómetro el vídeo?
0: Fútbol Club, con el tiempo de juego ahora exactamente 6 minutos. Primera etapa. Y el marcador Atlántica de Inmuebles indica Chucho Pérez.
1: 0 para Sportivo Trinidense, 0 para Nacional.
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1: Viene recuperando la pelota Nacional. En campo rival va teniendo con Roque. Va movilizando ahora para que pueda avanzar bien como puede Iván. Va Valdés, vamos a ver, habilita para Hugo Adrián, que llega hasta el fondo. Vamos a ver, muy forzado llegó realmente el jugador Hugo Adrián Benítez. Y llegó mal en este caso el conjunto de Nacional, Carlos.
2: Sí, pero lo cambia, ¿no? Lo abre a Benítez, lo abre pegadito a la raya, a Valdés lo deja cerca de Roque. Y abierto a la derecha esta Mesa. Ese es el dibujo que tiene Nacional en lo que va de juego.
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1: Jara con la pelota va tocando de primera el balón para Feliu. Vamos a ver, caía el jugador de Nacional y marca la falta, pero va al árbitro justamente a parar el juego para ver si está en condiciones el jugador de Nacional, que ahí se va reponiendo lentamente. Va a corresponder tiro libre para el tricolor.
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1: Ya moviliza la pelota el equipo de Nacional, que va teniendo por la zona derecha con Feliu. Este Juan Feliu. Feliu con la pelota va descargando ahora para Coronel. Va el jugador Mauro. Coronel para Rojas. Santiago y la pelota larga, habilitando hacia la zona izquierda. Atención, se equivocaba en el pase. Ya viene recuperando Rayer para Trinidense, que va metiendo por el medio sector para Luis de la Cruz, que está solo. Ahí va descargando la pelota por la zona izquierda y avanza bien con Morínigo, que va teniendo el balón por la zona izquierda. Avanza Trinidense, atención, viene el centro, cabezazo que se va desviando, pero igual de todas formas le queda el rebote al equipo de Trinidense. Cuando Viera mete el centro al segundo palo, ya va quitando como podía del fondo el equipo de Nacional. Vamos a ver, quiere pelear Hugo Iván Valdés. El último en tocar fue el propio jugador de Nacional, que punteó esa pelota. Se va por línea final y va a corresponder con para el conjunto del Sportivo Trinidense.
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1: Va a ser tiro libre de esquina para el equipo que hace de local en el Martín Torres. Vamos a ver, viene el centro, cabezazo del jugador de Nacional. Era el jugador Roberto Ramírez que desviaba esa pelota. Se va nuevamente por línea final y va a corresponder otro tiro libre de esquina para Trinidense.
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1: Bien, el centro, peinaba esa pelota Clementino González, no pudo en la segunda pelota su compañero, se va por línea final. Esa pelota va a corresponder para el equipo del Nacional.
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1: Va a ser saque de mano ahora para el equipo del Sportivo Trinidense. Ya se va acercando el jugador Armando Ruiz Díaz en el conjunto de Sportivo Trinidense. Cuando va metiendo en juego esa pelota, vamos a ver, buscaba la falta, no había nada sobre Clementino González, dice el árbitro. Viene teniendo la pelota ahora, como puede el jugador Coronel, va tocando para Santiago Quilín Rojas. Ya tiene la pelota Nacional, viene la pelota larga de Rojas, buscándole a Roque, le pasa a todos esa pelota. Vamos a ver si va a despejar o no. Ahora sí, va quitando a medias esa pelota el jugador del Sportivo Trinidense.
0: Fútbol Club con el tiempo de juego. 10 minutos. Primera etapa y el marcador Atlántica de Inmuebles indica Chucho Pérez.
1: Que aquí en el Martín Torres siguen igualando 0-0.
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1: Viene teniendo la pelota Roque Santa Cruz, que aguanta bien, quiso ser un lujo, pero de todas formas le queda Mesa, y Mesa que va tocando. Vamos a ver, Valdés remató, se desvía en el camino. Esa pelota de Valdés que tenía veneno en la última, Carlos.
2: Está un pasito por encima Nacional que Trinidense, ahora generó una chance, el toquecito atrás, la pared, creo que fue Adrián que le da a Valdés. Este que remata, se debía, la primera llegada del partido fue para Nacional.
1: Va a corresponder córner para el equipo tricolor, punto derecho, arco norte. Vamos a ver, ya va acomodando la pelota Iván Valdés. Ya lo vemos dentro del área a Roque Luis, también Gutiérrez. Aparece Mesa también por el segundo palo, se van movilizando los jugadores de Nacional. Va a ser córner, vamos a ver, viene autorizando el árbitro principal Derlis López. Va a corresponder para Nacional, atención, jugada preparada. Viene teniendo la pelota nuevamente Valdés, que quiere meter el centro, ahora sí, viene el centro, el segundo palo, va metiendo nuevamente por el medio, pero ya va directo a las manos de Matías Dufour esa pelota.
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1: Va saliendo ya la réplica del conjunto tricolor, vamos a ver qué puede hacer el Sportivo Trinidense con la pelota por la zona izquierda, que quiere meter el centro Mendoza, pero se equivocaba en el pase. Ya va recuperando Nacional, que va saliendo del fondo, Roque, que va descargando esa pelota para Mesa. Vamos a ver, no pudo dar la dirección correspondiente al pase, pero sigue teniendo la pelota el equipo de Nacional. Cuando solito se complicó el conjunto tricolor, ya va recuperando Trinidense el balón.
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1: Va despejando la pelota Nacional del fondo como puede, le va a quedar nuevamente el rebote al equipo de José Arrúa, con Da Silveira, ahora para Nelson Gauto, que aparece como un tercer central en este preciso momento en el equipo del Sportivo Trinidense. Va teniendo César Benítez, Benítez para De La Cruz, va tocando la pelota ahora de izquierda a derecha el equipo del Sportivo Trinidense con Da Silveira. Nelson Gauto presiona Roque, viene saliendo Gauto, pelotazo largo, atención, le pasa esa pelota a Gutiérrez, ya se va el balón por el costado, no alcanzó Alan Tobías en la última, y ya va a corresponder saque de manos para el equipo de Nacional.
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1: Y va metiendo en juego esa pelota Feliu, desvía Roque, va teniendo Hugo Adrián, toca la pelota, pero no va a llegar el jugador, en este caso Valdés. En la última va saliendo Trinidense del fondo, pelotazo largo de Dufour, va a buscar Clementino, va desviando esa pelota como puede el jugador de Nacional, va queriendo tener en el medio sector el conjunto tricolor. Cuando viene recuperando el balón en Nacional por la zona izquierda, va teniendo Vargas. Este es Vargas, avanza Sebastián como puede, prefiere retroceder nuevamente para que pueda empezar con Gutiérrez. Va teniendo Gutiérrez, va la devolución para Vargas, va metiendo por el medio sector, atención, se complicó solito, lateral izquierdo, va teniendo Clementino para Trinidense, va descargando Clementino, pero muy corto el pase, pero desviaba Ramírez, esa pelota se va por el costado, saque de mano para Trinidense.
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1: Hay falta sobre Clementino González. La infracción del jugador Tomás Gutiérrez en la última va a corresponder tiro libre para el trinidense.
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1: Va a corresponder tiro libre. Vamos a ver. Podrá ser justamente donde abra el marcador el conjunto del Sportivo Trinidense. Ahí ya acomoda la pelota el capitán Luis de la Cruz. Vamos a ver, uno nada más puso en la barrera. Está Valdés en la barrera de Nacional. Ya están las parejas dentro del área, ya lo vemos ahí agarrándose a César Benítez por el segundo palo, por ejemplo, cuando ya va autorizando López. Va a venir el centro de la Cruz. Se toma su tiempo, viene el centro. Punto penal, ya va quitando Roque Luis Santa Cruz esa pelota, le va quedando el rebote a Valdés. Atención, no pudo controlar bien esa pelota, presiona alto el jugador Rayer, ahí lo desacomodaron justamente a Tomás. Ya va teniendo la pelota Viera, que quiere cambiar hacia la zona izquierda, buscándole a Mourinho, pero es ese balón no llega a la dirección correspondiente, se va por el costado, va a corresponder saque de manos para Nacional y nosotros marcamos el tiempo de juego.
0: Fútbol Club con el tiempo de juego. 15 minutos, primera etapa, y el marcador Atlántica de Inmuebles indica Chucho Pérez.
1: Y aquí en el Martín Torres, Sportivo Trinidense Nacional igualan 0-0.
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1: Va movilizando la pelota el conjunto Nacional con Santiago El Quili Rojas. Y vamos a ver, va saliendo del fondo como puede. Pelotazo largo del conjunto de Trinidense, que ya va teniendo la pelota. Vamos a ver, presiona alto como puede el conjunto de Nacional. Ya va recuperando la pelota ahí como puede el equipo de Nacional con Vargas. Vargas que va movilizando la pelota con el jugador Mesa, y Mesa para Gutiérrez. Gutiérrez que va tocando la pelota para Santiago El Quili Rojas, que va saliendo del fondo como puede. Vamos a ver, va habilitando por la zona derecha, frente mismo al banco de suplentes de Víctor Bernay. Va teniendo la pelota al conjunto de Nacional con Feliu. Va tocando nuevamente para Rojas, que no quiere saber nada del balón. Ya despeja esa pelota como puede. Del fondo va pelando Roque, que desvía bien esa pelota, pero en el segundo, en la segunda jugada, no puede alcanzar Roque. Por eso ya va saliendo del fondo el equipo del Sportivo Trinidense.
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1: Sale del fondo Trinidense, pelota larga, pero ya se equivocaba en el pase. Sergio Mendoza viene recuperando Nacional, va teniendo la pelota Roberto Ramírez, va descargando esa pelota Gutiérrez. Tomás con la pelota, Tomás que sigue, prefiere tocar para Mauro Coronel. ¿Cómo estás viendo, Carlos Aníbal Gómez, estos primeros 17 de juego?
2: Está un pasito por delante Nacional, ¿no? Tiene un poquito más de juego, si bien no tiene mucho tiempo la pelota en su poder, le gusta hacer más directo, juegan larga sobre Roque, van a buscar un poquito la segunda pelota, eso para eso le suelta a Icho Jara para ver si no puede ganar la segunda, intercambio en posición entre Hugo Iván y el que está jugando entre Valdés y Adrián Benítez, intercambian permanentemente la posición. Cuando uno va abierto por afuera, se mete el otro cerca de Roque y viceversa.
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1: Ya va a corresponder saque de manos para el equipo del Sportivo Trinidense. Ahí está Armando Ruiz Díaz para realizar el saque de mano. Se va acercando como puede el jugador Viera. Va Ramírez, Viera nuevamente, ya avanza Trinidense, que llega hasta el fondo, mete el centro y va apareciendo Tomás Gutiérrez para poner la pierna derecha. Se desvía el balón en él, se va por el costado. Saque de mano que corresponde al conjunto local.
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3: Sí, señor, prosigue la fecha mañana con Cerro Porteño versus San Lorenzo, la nueva olla, árbitro Derlis Benítez y el VAR José Armoa, Chucho.
1: Excelente, entonces mañana vamos a estar tempranito con Carlos Canciller Canteros para ese compromiso mañanero realmente. Ya lo había dicho el profe Ver Hugo, también reiteramos nosotros, y para mí al menos es muy buen horario.

0: Muy buen horario, que no solamente partidos como Cerro Porteño Olimpia se juegan en ese horario.
1: Es un lindo horario, la gente va a la cancha, le gusta al hincha ir bien temprano, sí. Cuando Olimpia salió campeón en el apertura, hubo muchísima gente, inclusive la gente de Olimpia va a pedir jugar partidos por la mañana, pero no sé si Carlos va a recordar cuando dijo el expresidente Cerro Porteño, hora de misa.
2: Hora de misa, dijo, lo que pasa es que Olimpia, Trovato pues trajo eso.
1: Sí.
2: Trovato es el que implementó ese jugar para uno a la 10.
1: Sí, sí.
2: Creo que todos los partidos locales jugaban la mayoría de los partidos locales jugaban a las 10 de la mañana.
1: Sí, señor.
2: En cada uno.
1: Lindo horario.
2: ¿Verdad? Y ahí lo que salió el retruco de
3: horario de cosas.
0: Él va a corresponder, saque de manos para el Sportivo Triniense.
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1: Sí señor, Sportivo Luqueño versus Libertad en Luis Salinas de Itagua, las 16 horas, Mario Díaz de Vivar, el árbitro, el VAR Carlos Figueredo.
0: Marcamos el tiempo de juego.
3: Fútbol Club con el tiempo de juego. 20 minutos, primera etapa y el marcador Atlántica de Inmuebles indica Chucho Pérez.
0: Que Trinidense Nacional siguen igualando 0-0.
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0: Atención, viene el centro, iba quitando esa pelota como podía Gutiérrez, le queda el rebote al auto, va tocando la pelota Trinidense que ya está en tres cuartos de cancha, va Mendoza ahora para Morínigo que aguanta bien, busca la falta el jugador de Nacional, no hay nada, dice el árbitro, va saliendo Valdés y va tocando la pelota por la zona derecha que avanza bien el conjunto tricolor cuando Nelson Gauto trata de cortar esa pelota, va peleando ahí como puede el equipo de Nacional, la atención, perdió la pelota, va teniendo de la cruz, avanza Trinidense que está en campo contrario, va tocando para Clementino, ahora para Gauto, pegadito a la línea izquierda, lo vemos a Morínigo, justamente viene la pelota para él, la marca de Feliu, va teniendo Alan Tobías, va tocando para Luis de la Cruz, va habilita ahora para Mendoza que viene corriendo por la zona izquierda que mete el centro, el segundo palo, le pasa a todos el balón, vamos a ver, no va a alcanzar Rayer, ya deja ir el balón, el jugador de Nacional se va por el costado, te escucho Carlos.
2: No, yendo nomás, me estaba acordando nuevamente lo de Juan José, pues la misa de los ricos a veces a las 10 de la mañana, nosotros la misa de los pobres a las 7,
1: como debe por el canal de aire.
3: Oh, sí, tú también eso, sí, no las 7 de la mañana.
2: Las 7 de nosotros los pobres, los ricos es a las 10 que se van allá en esos... La iglesia a todo
3: el
2: lujo.
3: Sí, sí. El de Nicolás Bo, por ejemplo. 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
0: Viene Chucho. El centro de Silveira. Sale el arquero manoteando esa pelota como pudo. Vamos a ver, viene el rebote. Remate de la Cruz. Increíble remate de Luis de la Cruz. Se desvía. En el camino pudo haber sido el primero de Trinidense, Carlos.
2: La jugada más clara del partido, un rebote que deja corto el portero de Nacional, ahí estaba de la Cruz que le pega como los dioses, le agarró bien, se desvió, mirá que tenía destino de red, se desvía por el camino, primera llegada de Trinidense, estilo libre de esquina.
0: Corner que va a corresponder, puntín izquierdo, arco sur, hoy viene el centro de la Cruz, punto penal, iba quitando como podía el equipo de Nacional, va saliendo del fondo el contragolpe con Valdés que va ganando, vamos a ver, está mal parado Trinidense, 3 contra 2 viene, Valdés pasó de 1 Valdés, pero picó excesivamente, apareció Mendoza, ya va quitando la pelota del fondo Matías Dufour.
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0: Viene la pelota Trinidense que ya va recuperando la pelota con Mendoza, va tocando para Clementino que quiere participar también un poco en el juego colectivo que tiene el conjunto del Sportivo Trinidense. Pelota larga de Mendoza para que corra Morínigo, pero caía Alan Tobías, se cruzó enfrente Juan Feliu, no hay nada, dice el árbitro, y sigue caído el jugador del Sportivo Trinidense, el pidió.
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0: Tiene Nacional con Mesa, va tocando ahora para Jara.

0: mete Fabricio. Jara, que ya viene avanzando, pero se equivocaba en el pase. Ya va recuperando la pelota. Da Silveira va saliendo. Mirá cómo aparece el jugador Agustín Da Silveira. Viene habilitando la pelota por la zona izquierda para que pueda tener Morínigo. Vamos a ver, viene o no el centro para Clementino. Sí, vino el centro, pero apareció Tomás Gutiérrez para desviar esa pelota. Le queda nuevamente el rebote. Alan Tobías va teniendo Morínigo, busca la falta. Ahora sí, marca infracción. El árbitro va a corresponder. Tiro libre para el equipo de Trinidense.
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0: Nico nos va a facilitar si fue para el técnico Bernay o para su asistente la tarjeta María. Para mí fue para Bernay, para protestar la última jugada de Morínigo.
2: Correcto, correcto, Chucho. Después de la última jugada quedó muy molesto con el cuarto árbitro Víctor Bernay y recibió la primera amarilla, inclusive del partido, por parte del árbitro Berni Benítez.
0: Ahí está, sí, porque en el partido todavía no tuvimos y fuera. Ya tenemos la primera tarjeta del compromiso cuando nosotros marcamos el tiempo de juego aquí en el Martín Torres.
1: Fútbol Club con el tiempo de juego. 25 minutos, primera etapa. 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
0: 0 para Trinidense, 0 para Nacional. Va a corresponder tiro libre para algún punto del Sportivo Trinidense. Vamos a ver, viene autorizando Derles López. Ya está dentro del área por el segundo palo. Lo vemos a César Ronites, también Da Silveira. Viene el centro, jugada preparada, atención. Pero no leyó bien, aparentemente, el jugador Mendoza en la última. Se va la pelota por línea final. Lo desaprovechó Trinidense en esta, Carlos.
3: Sí, lo desaprovechó Triqui, pero salió un poquito más, ¿no? Decíamos los primeros 15 cuando me consultabas, mejor un poquito Nacional, ¿no? Ahora el partido se volvió a emparejar, adelantó un poquito más sus líneas, le está encontrando un poquito la vuelta, se está acomodando a lo que es el partido, el cuadro dirigido por Arrúa.
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0: Tiene la pelota el jugador Mesa, va tocando para Vargas. Este es Sebastián Vargas con la pelota, va movilizando nuevamente para que pueda tener Mesa. Leandro Mesa va tocando para Santiago el Kili Rojas. Este es el Kili Rojas con la pelota, que sale de su área para poder jugar con los pies. Va tocando la pelota para Coronel, que mete por el medio. Avanza bien Nacional y puede ser para Roque. Apareció para interceptar esa pelota Sergio Mendoza. Llegaba bien Roque Luis, que va saliendo del fondo ahora el Triqui. Pelotazo largo del Sportivo Trinidense. Viene ganando bien Gutiérrez en las alturas. Le va quedando el rebote a Fabricio Jara. Va tocando ahora para que tenga Coronel. Coronel para Gutiérrez. Y lo tiene por la zona izquierda Vargas. Viene habilitando justamente la pelota para Santiago. Va Vargas. Va Sebastián. Mete para Jara. Y Jara ahora va tocando para Ramírez, que mete la pelota larga para que corra Roque. Pelota larga ahora para que pueda pelear el jugador de Nacional. Apareció el jugador César Benítez para desviar esa pelota. Se va por línea final y va a corresponder córner para Nacional.
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0: Va a corresponder tiro libre de esquina para el conjunto tricolor. Ahí hacia el sector derecho, justamente, de ese arco norte. Vamos a ver, ya levanta la mano Valdés. Va a venir al centro. Viene el centro de Valdés. Primer palo. Ya va quitando como podía del fondo Tomás Rayer. Le va quedando el rebote ahora a Ramírez, que se perfila para pegarle. Prefiere habilitar la pelota por la zona derecha. Cuando viene el centro de Felio, le va cambiando ahora para que tenga Valdés. Este es Iván, mete el centro, va quitando como podía del fondo el Sportivo Trinidense.
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0: Y atención en el Sportivo Trinidense, porque está bastante sentido el jugador del Sportivo Trinidense. No me puedo fijar exactamente quién es el que está sentido, pero vemos que no está moviendo el brazo derecho. Es el que tiene quieto ahí en esa zona. Está siendo asistido dentro del terreno de juego. La última jugada, justamente después del centro, en esa pelota dividida. Y fue aparentemente un golpe. Sí, de Gutiérrez fue el golpe, ¿no, Carlos?
3: Sí, el mismo que se queja Olimpia.
0: Ahí lo vemos justamente al profe, en este caso José Arrúa, conversando también un poco con algunos jugadores que fueron hasta el banco de suplentes para poder hidratarse. Sigue siendo atendido dentro del terreno de juego el jugador.
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1: Ya se va reponiendo lentamente Armando Ruiz Díaz. Fue el que había recibido justamente el golpe en la altura del rostro. ¿Quién está en el VAR, Nico? ¿Puedes reiterarnos?
2: Sí, Edgar Galeano.
1: Edgar Galeano justamente está en el VAR. Para mí...

0: Va a salir del fondo el equipo de Nacional.
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0: Pelota larga, buscando ahí cómo puede Morínigo, que va teniendo el balón por la zona izquierda. Vamos a ver, aguanta bien Morínigo. Viene recuperando Feliu, el árbitro da continuidad al juego cuando iba a marcar la falta. Va teniendo la pelota Hugo Adrián, se complicó solito Benítez. Ya viene recuperando la pelota el equipo del Sportivo Triniense y marcamos el tiempo de juego.
1: Fútbol Club con el tiempo de juego. 30 minutos, primera etapa y el marcador. 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
0: 0 para Triniense, 0 para Nacional.
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0: Ahí va a corresponder, saque de manos hacia la zona izquierda del Sportivo Triniense cuando Sergio Mendoza va metiendo juego esa pelota. Va queriendo salir del fondo Nacional con esa pelota larga de Morínigo. Cuando ya va el balón por el costado, era Gutiérrez el que despejaba esa pelota. Ya retornó Ruiz Díaz al terreno de juego nuevamente Triniense con 11 el pidió.
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2: Sí, señor, el martes 18 de agosto por Copa Libertadores, Independiente de Rivadavia versus Fluminense a las 19 horas, luego a las 21:30 Deportes Tolima con Independiente del Valle, Universidad Católica con Estudiantes de La Plata. Por Conmebol Sudamericana, Recoleta versus Boca Juniors y San Paulo versus Bolívar. Chucho,
0: ahí están los compromisos entonces que vamos a tener tanto en Copa Libertadores como así también en Copa Conmebol Sudamericana. Vamos, Recoleta, para este martes, que realmente para mí, al menos, deseo mucho aquel partido de ida. No sé para vos, Carlos.
3: Sí, el partido se rompe con la expulsión. Hasta ahí estaba aguantando bien. Jugaba con el nerviosismo de Boca, que si bien atacaba, pero no le encontraba la vuelta al partido, no podía hacer el gol, y después la pulsión cambia todo. Es lo mismo que le ocurrió a Libertad contra Guaraní, ¿no? Le tenía un partido controlado, se le echa a un jugador, chao, le dio una vuelta, perdió 2-1. A este nivel un hombre más es terrorífico, o sea, tenés que sacar diferencias y tener uno más dentro del campo de juego.
0: El microcomentario de Carlos Aníbal Gómez, que es presentado por
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0: Avanza Trinidense, atención, viene el centro, va quitando Gutiérrez esa pelota, le va quedando el rebote a Mesa, que va tocando por la zona derecha para Hugo Adrián, que no aparece como centro delantero, lo dijiste, Carlos. No lo va a tener como centro delantero.
3: No lo tiene, lo tiene abierto. Va a tener que cambiar el segundo tiempo, ¿no? No hace. Y parecía que iba a hacer un poquito de daño, ¿no? Pues Roca aguantó 3-4 pelotas antes de los 15 minutos, pelotas interesantes que aguantó, intentó descargar sobre los jugadores que venían de frente, pero no tiene desborde, no va por afuera. Imposible, no puede hacer daño si no va por afuera.
0: Y raro que Orlando Gaona esté en el banco de suplentes, porque venía siendo titular.
3: Contra Olimpia entró el segundo tiempo.
0: Sí. En el partido pasado estuvo titular, por ejemplo.
3: Contra
0: Guaraní. Aquel empate 0-0.
3: Y sí, es raro, ¿no? Pues no tiene de borde por afuera. Ni no, en Mesa, no es Hugo Adrián, no es Valdés. Le trata de buscar la vuelta, pues no tiene de borde por afuera. Si jugás 4-4, tus dos extremos tienen que ir por afuera. No, si no, no hay forma. ¿Cómo le va a hacer daño a tu rival? A no ser que pase por los laterales. Pues el uno se va. Vargas se fue una vez cuando comenzó el partido, pues no se va más tampoco.
0: Viene metiendo la pelota larga Mendoza, vamos a ver, queriendo avanzar por la zona izquierda, pero aparece Feliu para despejar esa pelota, se va por el costado, saque de mano que corresponde a Triniense.
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0: Vamos con la información.
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2: Sí, señor, el miércoles Coquimbo Unido versus Platense a las 19 horas, Cerro Porteño versus Palmeira a la nueva olla, Flamengo versus Cruzeiro a las 21:30, por Conmebol Sudamericana, Atlético Mineiro a las 19 horas, Montevideo City Torque a las 21:30 versus Tigre, y Santa Fe de Colombia versus River Plate. Recordemos que este es recién el partido de ida por lo ocurrido la semana pasada.

0: en Colombia. Entonces Santa Fe versus River Plate será el miércoles a las 21:30 en Colombia.
1: Solamente un partido se había suspendido, para mí que eran dos partidos.
0: También el de Tolima se suspendió la semana pasada por lo ocurrido. Entonces ya a partir del miércoles van a empezar a regularizar. A ver, ese partido que me estás diciendo será el día... Sí, también el miércoles.
1: Miércoles, sí. Sí. Viene saliendo del fondo nacional, pelota larga de Santiago El Gili Rojas. Viene recuperando ya rápidamente Matías Dufour. Va saliendo del fondo el Sportivo Triniense cuando marcamos el tiempo de juego, el pidió.
2: Fútbol Club con el tiempo de juego. 35 minutos, primera etapa, y el marcador Atlántica de Inmuebles indica Chucho Pérez.
1: Que aquí en el Martín Torres siguen igualando 0-0.
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0: Y cierra la semana Copera, Liga de Quito versus Mirasol el jueves 20 a las 19 horas. Corinthians versus Rosario Central a las 21:30 por Sudamericana. Olimpia versus Vasco da Gama a las 19, Macará de Ecuador a las 19 con Santos, y a las 21:30 arbitraje de Juan Gabriel Benítez, Botafogo versus Cienciano de Perú.
1: Ahí buscaban justamente la falta sobre Da Silveira, era Roberto Ramírez que fue justamente a cortar, y epa, atención con Roberto Ramírez.
3: Ese sí le puede echar. Ese sí le puede llamar, porque estando en el suelo le juega.
1: Le juega con la taquilla a Roberto Ramírez y le muestra la tarjeta amarilla. Vamos a ver si el VAR hace participación en esta jugada o no, pero llama la atención realmente, Carlos.
3: Sí, pues está en el suelo, le juega. Le juega, la pelota no estaba en juego, el jugador estaba en el suelo. Yo ni siquiera voy a la jugada, porque él entra fuerte en toda la jugada.
1: Sí, sí, sí.
3: Él es su estilo de juego, él entra de esa manera. Si no entra así, no puede jugarlo. Hay jugadores que tienen que jugar de esa manera. Ahora, después, estando en el suelo, le juega. Le agarro, no es otro departamento, pero le juega. No sé si le agarró bien o no, pero...
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1: Atención que se toma justamente del oído, y si debe ser revisión de VAR. Ya está justamente llamándole Edgar Galeano al árbitro principal, y nosotros en la repetición, y sí, le juega. Como dijiste, Carlos, no le da de lleno, pero la intención.
3: Qué pelota. Tiene que ser pelota, digo, ¿sabes por qué? Pues si le va a jugar. Jugarle en la isla agarra bien. No vayan a jugar para... lo que yo digo, si a mí me van a echar de la cancha.
1: Y ya tomó su decisión rápidamente.
3: Sí, está bien echado.
0: Chucho, un detalle no menor, conducta violenta. Por conducta violenta lo echa.
3: Ya sé, lo que te digo nomás, si a mí me van a echar de la cancha, que me echen a con razón. Si le voy a pegar bien, no le voy a pegar más o menos. Sí, igual se me va a echar.
1: Claro.
3: Si voy a hacer la macana, voy a hacer bien nomás ya, y que se me pegue bien, y le voy a lastimar, que es mi objetivo. No, porque está macana.
1: Ahí está entonces, Nacional se queda con 10. Y vemos justamente la preocupación del profe Víctor Bernay, que rápidamente se sentó con su asistente para conversar y analizar un poco a lo que va a ser el segundo tiempo, y si claramente expulsado el jugador de Nacional por roja directa, conducta violenta en la última ante el jugador Agustín Da Silveira.
3: Sí. Lo mismo que el jugador de Recoleta.
1: Sí,
3: Wilfrido Báez. Wilfrido Báez. Si le va a codear, codearle bien, chef mío. Si no haya que. Si no le, ni siquiera le lastimaste al otro. Y otra vez se te echa vos. Y pierde tu equipo.
1: Viene saliendo del fondo Triniense cuando vas teniendo la pelota Benítez, y me imagino que Triniense va a poner toda la carne en asado al segundo tiempo. Cuando viene avanzando la pelota para Mourinho, atención, viene el centro, con lo justo Mauro Coronel logró desviar esa pelota, lo tenía detrás Clementino González, pudo haber sido el primero de Triniense, Carlos.
3: Se le va a venir encima Triniense, va a adelantar, ya adelantó sus líneas después de los 15, pero ahora se le va a venir encima un hombre más, en mucha diferencia, mucha ventaja.
1: Viene recuperando rápidamente Da Silveira. Mira donde también lo ponen a Roque prácticamente como un mediocampista más. Lo tenemos a

0: a Rock en este preciso momento, cuando viene avanzando Triniense por la zona izquierda, viene el centro para Clementino, no pudo conectar de lleno esa pelota, va quedándole el rebote a Nelson Gauto, que se equivocaba en el pase, va peleando Roque, vamos a ver, perdió la pelota, viene el remate de Viera, pero se pega en un jugador de Nacional, no puede controlar bien esa pelota, el jugador de Luis de la Cruz, va recuperando la pelota ahora Valdés, que va teniendo para Nacional, Valdés, atención, recupera Viera, va tocando para De la Cruz, y apareció Vargas para puntear esa pelota, se va por el costado, saque de mano que va a corresponder al Triqui.
1: Fútbol Club, con el tiempo de juego, 40 minutos, primera etapa y el marcador. 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
0: Que en el Martín Torres siguen igualando 0-0.
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0: Viene el centro al medio de Mendoza. Va quitando del fondo Feliu esa pelota para Nacional. Le va quedando el rebote al conjunto del Triqui. Y recordar que el Sportivo Triniense, solamente el único delantero de área que tiene es Clementino González.
2: Clementino González, el único punta de área. Y ahora lo que tiene que hacer Bernay, bueno, lo va a aguantar primer tiempo, pero le tiene que cambiar Roque. Roque no te sirve uno menos. Con uno menos no te sirve. Tiene que cambiarle a Roque, meter un jugador, un mediocampista, tiene que meter y le tiene que sacar a Roque, meter un mediocampista y ponerle a Hugo Adrián de punta.
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0: Viene la pelota el equipo del Sportivo Trinidense. Nacional que aguarda el silbatazo final de los primeros 45. Cuando viene el centro de Mendoza, segundo palo para Rayer, no pudo conectar nadie. Le queda el rebote Armando. Barruiz Díaz amaga primero. Controla bien ahora sí esa pelota. Viene el centro. Y va quitando Feliu. Le queda el rebote de la Cruz, que quiere pegarle de zurda. Sigue de la Cruz la marca de Roque. Logró desacomodarle esa pelota. Pelea ahí. Viera. Vamos a ver, recupera Trinidense. Va teniendo adelanto Vías, pero el árbitro marca falta en ataque del Sportivo Trinidense. Por eso va a corresponder salida del fondo para Nacional, Carlos.
2: Es más, yo cambio ahora luego. No espero que termine el primer tiempo. Él espera por una cuestión que no le quiere sacar Roque, el respeto, todo ese tipo de cosas que trayectoria, no quiere cambiarlo, pero lo ideal es, chao Roque, ahora vení, sentate, entender la situación, qué vamos a hacer, pero tengo que meter un mediocampista y meter la jugada Díaz Benítez, porque se nos viene encima Trinidense.
0: Va saliendo del fondo Nacional, pelota larga de Santiago El Kiwi Rojas, va desviando esa pelota como podía Hugo Adrián, le va quedando el rebote a César Benítez, que busca la pelota larga para Clementino, que va desviando esa pelota como puede y va a ganarlo, no, Alan Tobías, apareció Gutiérrez para desviar esa pelota, le queda el rebote a De la Cruz, vamos a ver, desde el suelo logró puntear esa pelota, le queda Mendoza ahora para Trinidense, prefiere tocar un poco más atrás para César Benítez, Benítez con la pelota, viene movilizando por la zona derecha ahora para que tenga Da Silveira para el jugador Armando Ruiz Díaz, que ya está en campo rival. Armando se va frenando, va Ruiz Díaz, toca nuevamente para Agustín Da Silveira con la pelota. Vamos a ver qué puede hacer Trinidense en el cierre de este primer tiempo. Viene teniendo la pelota por la zona izquierda en este preciso momento, frente mismo al banco de suplentes de Bernay. Va teniendo la pelota Trinidense con el jugador César Benítez, habilita ahora para Morínigo que mira el área, mete el centro, le pasa todo esa pelota, le puede pegar Ruiz Díaz, viene el remate de Ruiz Díaz, se desvía en el camino de Gutiérrez, específicamente se va por línea final, por eso va a corresponder córner para el Triqui.
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0: Va a ser tiro libre de esquina, puntín izquierdo, arco, que corresponde justamente de Santiago El Kiri Rojas. Vamos a ver, ahí mira el área, donde puede meter el centro Luis de la Cruz. Vamos a ver, ahora sí, ya viene autorizando Derlis López. Punto izquierdo, arco sur, viene el centro de la Cruz. Primer palo, se desvía en el camino, cabezazo, gol. ¡Gol!

del Sportivo Trinidense. Clementino apareció por el segundo palo. Clementino González, tras el centro espectacular de Luis de la Cruz en el primer palo, y como se decía antes, en doble cabeza, y debe ser gol. Y de esta manera desvió primero Gauto en el primer palo, lo desacomodó totalmente Nacional, y apareció en el segundo palo solito de palomita para convertir esa pelota. Clementino González abre el marcador aquí en el Martín Torres. Sportivo Trinidense 1

0: Nacional Cero. 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
1: Lo que se va a arrepentir Bernay por no haber hecho el cambio cuando dijimos que lo tenía que hacer. Presionó Trinidense, llega al tiro libre de esquina. Gran pegada, aparece Gauto peinando en el primer palo y atropella a quién. El goleador Clementino de cabeza y a guardar. Trinidense presionaba, llega al gol, lo hizo Clementino. Repito, lo que se va a arrepentir Bernay de no haber hecho el cambio a tiempo. Sí, Trinidense 1, Nacional 0.
0: El gol se produjo, el pidió
2: a los 44 minutos de esta primera etapa.
3: Sí, señor, Clementino González convierte su segundo gol para el conjunto de Trinidense a favor de su cosecha personal. El anterior lo hizo el Sportivo San Lorenzo, Chucho.
0: Ahí está entonces Clementino González, el autor del gol que parcialmente lo está dando el triunfo al conjunto del Sportivo Trinidense. Ahí justamente marcamos nosotros el tiempo de juego porque ya hay agregado en este compromiso.
2: Fútbol Club con el tiempo de juego cumplido. 46 minutos, primera etapa. 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
0: Que el Sportivo Trinidense está ganando parcialmente por un tanto contra cero.
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0: Y vamos a ir hasta el minuto 49 de juego de la primera etapa aquí en el Martín Torres, Carlos.
4: Así lo que yo quiero saber, anticipándome lo de la lotería. ¿Cómo que acá digo que se va a... Digo que tiene que cambiar o sí. Se va a arrepentir si no cambia. Yo el número de la lotería es lo que tengo que...
2: La lotería paraguaya es así mismo.
4: Pero no tengo ese don.
0: Y va a ser salida del fondo para el Sportivo Trinidense. Vamos a ver justamente lo que va a acontecer en el cierre del primer tiempo cuando Trinidense ahora va a tratar de movilizar la pelota porque ya está ganando por un tanto contra cero en este compromiso. Pero sigue buscando, por eso viene metiendo la pelota larga. Se va por el costado, va a corresponder saque de mano para el Sportivo Trinidense. Y vamos con la información.
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3: Los suplentes Gerardo Ortiz, Gastón Benítez, Rodrigo Melgarejo, Carlos Espínola, Rodolfo Argüello, Jordan Santa Cruz, Ángel Lucena, Orlando Gaona Lugo, José Colmán, Richard Prieto, Ignacio Bailone y Alejandro Zamudio. Son los suplentes de Nacional.
4: Puede ser Santa Cruz, ¿cuál le dijiste el que está?
3: Jordan Santa Cruz, ex Cerro, ex Olimpia, ex San Lorenzo.
4: Ese puede ser, porque si le mete a pica te va a meter muy atrás.
0: Y le puede meter arriba a Orlando Gaona Lugo para poder dar un poco más de presión, o José Colmán, por ejemplo, también.
4: Él necesita un jugador mixto. Y Gaona Lugo no le va a colaborar. Gaona Lugo tampoco es cuando te queda con 10. Porque Gaona Lugo te va a colaborar poco. Vos necesitas esos jugadores combativos. Cuando tenés uno menos, un combativo que lucha, que corre y que te pueda dar las dos cosas. Porque ahora no solamente que te quedaste con 10, ahora te quedaste con 10 y allá en tu arco ya te metieron un gol. Tenés que jugar y plantear de otra manera. Por eso él tenía que hacer el cambio. Porque ahora se va a arrepentir, porque no solamente estás con 10, sino ya te hicieron el gol. Si posiblemente él cambiaba a los 40, dijimos que tenía que cambiar,
0: sí, 39,
4: antes. Si él hacía el cambio, en ese momento sacarlo a Roque, él por respeto no le saca a Roque. Por respeto, no, ¿qué le voy a sacar a Roque porque me quedé con uno menos? No, voy a esperar que termine el primer tiempo, después lo cambio. Roque no te sirve con uno menos. Tampoco te sirve Gaona Lugo. Ahora puede ser que lo meta porque necesita ganar.
0: ¡Atención! ¡Viene el centro! ¡Gol! ¡Gol! ¡De Nacional! ¡Nacional! ¡Nacional! ¿Quién? ¡Roque! ¡El interminable Roque Luis Santa Cruz! Tras un centro de el jugador, estamos hablando de Vargas, metió el centro, Gutiérrez desvió esa pelota y queda servidita a Roque Santa Cruz porque Da Silveira desvió esa pelota y le dijo, tomá, meté a Roque, nada que hacer para Matías Dufour y Roque Luis Santa Cruz. Igualan el marcador en el cierre del primer tiempo.

0: Y con esto el árbitro marca el final. Y empató sobre la hora en el cierre de este primer tiempo. Aquí en el Martín Torres, nuevo marcador ahora. Nacional 1, Sportivo Trinidense 1.
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0: Nacional querido. La opinión de Carlos Aníbal Gómez.
2: Aparece una jugada, una falta que consigue el jugador de Nacional a la izquierda. Jugada de táctica fija. Una pelota cruzada, son pelotas que duelen normalmente a cualquier defensa. Una pelota cruzada, Gutiérrez aparece en el primer palo que normalmente suele ganar en el área rival. Y Roque, la atropellada, lo que es el goleador, ¿no? Le quedó la pelota, pega en un rival, le queda él al lado del palo, define en un pestañeo y sin pensar lo empata Nacional, lo hizo Santa Cruz 1-1.
0: El gol se produjo al pidio
3: a los 49 minutos de esta primera etapa.
4: Sí, señor. Roque Luis Santa Cruz convierte su segundo gol en este torneo clausura. El gol anterior lo hizo ante Olimpia, Chucho.
0: Y ahí, posterior al gol, fue la última jugada que tuvimos en el primer tiempo, porque rápidamente movió en la pelota Trinidense y marcó el final del primer tiempo aquí en el Martín Torres. Igualan 1-1 el conjunto de Sportivo Trinidense Nacional.
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0: Ahí está entonces lo que puede hacer Roque Santa Cruz. Lo teníamos para la modificación nosotros aquí con Carlos, porque realmente Nacional le faltaba mucho en lo que fue, y en un descuido realmente apareció Roque, pero vamos a ver.
2: Igual lo tiene que cambiar.
0: Claro.
2: Necesita estar con uno menos.
0: Ahí está entonces, vamos a ir nuevamente hasta estudios con Nico Riveros. Ya después venimos con el comentario de entretiempo de Carlos Aníbal Gómez.

Este, así pasaba el relato de Chucho Pérez, comentarios de Carlos Aníbal Gómez para lo que fue este primer tiempo en el empate en Santísima Trinidad entre Trinidense y Nacional. Recordemos el tercer partido que se está jugando en esta fecha 5, arrancaba ayer con la victoria el 2 de mayo ante Recoleta por 2-1. Luego esta tarde Rubio Ñu dio la nota en Villa Liza en el debut de su técnico Javier Torrente, le ganó a Guaraní por 3-2 y ahora en este preciso momento culminó el primer tiempo entre el empate entre el Sportivo Trinidense y Nacional por 1-1. Clementino González para el conjunto de Trinidad y Roque Luis Santa Cruz para el conjunto de Nacional. Esta fecha que prosigue mañana a las 10 de la mañana en la Nueva Olla con Cerro Porteño versus Sportivo San Lorenzo, a las 10 de la mañana árbitro Derlis Benítez, los asistentes Roberto Cañete, Héctor Medina, el cuarto árbitro César Rolón y en el VAR José Armoa. Luego por la tarde Sportivo Luqueño versus Libertad a las 16 horas en el Luis Salinas en Itagua, el árbitro Mario Díaz de Vivar, el asistente Julio Aranda, Nadia Weiler, el cuarto árbitro Nelson Palma y en el VAR está el señor Carlos Figueredo y el VAR es Milciades Saldívar, el mundialista. Y cierran la fecha 5 de este torneo Olimpia versus Sportivo Ameliano en el estadio Defensores del Chaco a las 18:30, el árbitro Carlos Paul Benítez, los asistentes Eduardo Vitos, José Mercado, el cuarto árbitro Marcos Franco, el VAR José Méndez y el AVAR José Cuevas. Así se va a cerrar esta fecha 5. También ya ayer por la tarde se reunía el tribunal, la divisional profesional de nuestro fútbol, digo bien, la divisional profesional de nuestro fútbol para programar lo que va a ser la fecha 6, que sin duda alguna nos trae el superclásico del fútbol paraguayo. Va a arrancar el viernes 21 de agosto a las 18:30 en la Arboleda Rubio Ñu. Va a recibir la visita del Sportivo Trinidense, sí señor, el Sportivo Trinidense, Sportivo Ameliano, ya el sábado 22 de agosto a las 16 horas en Villeta, Ameliano versus Deportivo Recoleta. Luego

Ya el domingo, el plato principal, Olimpia versus Cerro Porteño a las 16 horas en el Estadio Defensores del Chaco. Y ya los partidos para el día lunes, queda Nacional versus Sportivo Luqueño a las 16 horas en el Arsenio Erico. También el lunes, Libertad versus Sportivo San Lorenzo en La Huerta, lunes 24 de agosto a las 18:30. Y van a cerrar la fecha el día martes, Sportivo 2 de mayo con Guaraní en el Río Parapiti. Ya estamos hablando de la fecha 6 del torneo clausura de nuestro fútbol. Repetimos para la gente que ahora prendió la radio: finalizó el primer tiempo en Santísima Trinidad, Sportivo Trinidense 1, gol de Clementino González, también 1 para Nacional, gol de Roque Luis Santa Cruz. Ya en el final del primer tiempo convertía Roque Luis para Nacional. Tenemos los partidos de los equipos paraguayos esta semana en Copa Libertadores de América. Recoleta versus Boca Juniors será el día martes a las 19 horas en el Defensores del Chaco. El uruguayo Andrés Matonte va a ser el árbitro principal, en el VAR su compatriota Leodán González. Luego tenemos para el día miércoles Cerro Porteño versus Palmeira en la Nueva Olla, también a las 19 horas, el argentino Facundo Telo en el VAR Héctor Paleta. Luego el día jueves con Olimpia versus Vasco da Gama, también en el Defensores del Chaco, Esteban Ostojich, el árbitro uruguayo, y en el VAR su compatriota Antonio García. También participación paraguaya en Botafogo versus Cienciano de Perú, porque Juan Gabriel Benítez, el árbitro uno de nuestro país, el árbitro mundialista, será el árbitro principal de ese encuentro, y el VAR va a ser Ulises Mereles. Ese es el calendario internacional que tenemos para los equipos paraguayos, también la presencia de Juan Gabriel Benítez. También ya hay actividad en el fútbol de primera división, en el fútbol internacional. En España arrancó la fecha 1, la jornada 1 del torneo. El Deportivo Alavés ganó por 3-0 al Getafe. El Deportivo Alavés, alguna vez estuvo Oscar Romero, el futbolista paraguayo. Sevilla venció por 2-1 al conjunto del Rayo Vallecano. Mañana por la mañana tenemos Racing Villarreal a las 11 de la mañana. Ya a la tarde, Español con Levante a las 13, Deportivo La Coruña con el Elche a las 15, Atlético de Madrid a las 15, Valencia con Real Betis. Esto ya para el 25 de junio, la próxima semana, el debut también del Real Madrid ante la Real Sociedad, recién la próxima semana. Tenemos actividad también en el fútbol argentino, porque en este preciso momento está jugando Independiente de Rivadavia. Está jugando de titular José Florentín en el conjunto argentino ante Belgrano de Córdoba. 29 minutos del primer tiempo, 0-0, está de suplente nuestro compatriota Alex Arce. Y lo que hablábamos recién también, antes de que inicie el encuentro, el conjunto de Palmeiras, que perdió por 3-2 ante el conjunto de Fluminense. Los goles de Palmeiras, Gustavo Gómez y Mauricio, los seleccionados paraguayos. Ramón Sosa jugó 34 minutos, salió por una molestia, pero vamos a ver qué indica el reporte médico del conjunto del Palmeiras, para ver si finalmente Ramón va a ser de la partida para volar hacia nuestro país el día martes, para lo que va a ser el encuentro del día miércoles ante Cerro Porteño. Los partidos amistosos de los equipos europeos que se van preparando: el Chelsea venció por 3-1 a la Real Sociedad, el Bayern Múnich ante el Leipzig también por 3-1, Newcastle, el ex equipo de Miguel Almirón, perdió por 2-1 ante el Bayer Leverkusen, el Everton empató 1-1 con el Lille de Francia, el Milan le ganó 4-2 al Manchester United, la Roma empató 2-2 con el Borussia Dortmund, y el Inter venció 1-0 al Real Betis de España. Son los resultados de estos equipos amistosos para lo que va a ser ya la preparación de este segundo semestre. Recordemos también que ya tenemos también fecha de Champions, ya tenemos también fecha del torneo español, que ya inició este fin de semana. Ya vamos a ir hasta el comentario de Carlos Aníbal Gómez de lo que deja este

0: parcial entre Trinidense 1, Nacional 1 en Trinidad. En este preciso momento, el pide.
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un partido atractivo. Un 1-1 que lo termina consiguiendo Nacional, ahí hasta impensado. Digo impensado porque había quedado 10 con 10 en un tramo del partido, del tramo final, por una expulsión tonta de Ramírez, que la verdad que alguna multa le van a meter, me imagino. Compañero o ahí del cuerpo técnico, no sé cómo se manejan internamente. Pero es una expulsión tonta, ¿no? Una expulsión al igual que también aquel partido que lo hablamos en de Recoleta, justamente recordamos en la transmisión. Pero el partido interesante, no el partido que me esperaba. La verdad, no sé si soy muy exigente, pero esperaba un partido distinto. Un partido con otra velocidad, con otra dinámica y con otra intensidad, para utilizar el término de moda y como hablan la mayoría de los entrenadores hoy en día. Pero no tuvo ese ritmo. Los dos tienen buenos jugadores dinámicos. Por ejemplo, Triniense no apareció, pero tiene jugadores dinámicos como Rayer. De la Cruz no es dinámico, pero en la mitad de la cancha te maneja, como toca, piensa rápido, toca rápido, entonces hace que el fútbol sea dinámico. Y también Nacional, ¿no? Ahora Nacional tiene un problema. Bueno, ahora es difícil. El partido está 1-1, quedó con 10. Yo dije, a los 40 tenía que cambiarlo a Roque. Tenía que cambiarlo porque, y explico, Roque hace el gol, todo lo que quiera. Pero explico por qué tenía que cambiarlo a Roque. A los 40, porque Roque con uno menos no te sirve. Necesitas un jugador combativo. Un jugador que dé combate, que dé lucha. Porque un hombre de más es muchísimo en el fútbol. Y Roque, ya a su edad, no vas a atacar mucho tampoco. Entonces digo, Roque no te sirve. Era meter un mediocampista y tirarlo a Hugo Adrián arriba, que tampoco es para tirar cohete, que combativo que es. Pero te va a aportar un poquito más de lo que te va a aportar Roque en el tema de combate, de lucha. Porque ustedes tienen que correr, o le decís como entrenador, muchachos, ustedes tienen que correr por uno. Cada uno tiene que dar su granito de arena más de lo que corre. Por el ausente, vos tenés que correr por el ausente. Roque corre por Roque. El otro, Mesa, corre por Mesa. El otro mediocampista, Jara, Icho, corre por Jara. Ahora, vos corres por lo que vos corres normalmente, pero tenés que correr un poquito más, tienen que correr cada uno para suplir el jugador que no está. Entonces, ahí lo que no te sirve, Roque. O sea, no le podés exigir a esta altura de su carrera que te dé ese plusito un poquito más. Entonces, por eso decía, lo tiene que cambiar a Roque a los 40, a meter un mediocampista. Nos citó el banco, Nico. Yo me quedo, digo, con Jordan Santa Cruz, ¿verdad? Eso lo haría yo. Gaona Lugo tampoco te va a dar ese plusito más para correr por el compañero. Gaona Lugo, vos le tirás la pelota en el frente, te va a correr, tiene velocidad para ganar, todo lo que quiera. Ahora, te quedaste con 10 tampoco, Gaona Lugo. Ahora consiguió el empate, a lo mejor le metía a Gaona Lugo, no sé. Pero yo lo que haría era Jordan Santa Cruz por Roque. Es lo que yo haría como entrenador, ¿verdad? Y Triniense, hay que ver qué cambios hace, seguramente va a mover. No sé si de entrada, pero va a mover su banca, va a mover su banca sí o sí Triniense. Va a mover porque va, y conociendo la Ruda, él va a tratar de explotar en estos segundos 45 minutos el hombre de más que tiene dentro del campo de juego. Por ahora, un

0: 1-1, el gol encontró ahí en los 40 y pico, creo que había conseguido, y después Nacional lo empata sobre el final. Por ahora, 1-1, partido entretenido, pero sin ser el partido dinámico que yo me esperaba en la previa.
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1: Y ya volvieron los protagonistas al terreno de juego y ya Nacional prepara su primera modificación. Ya está para ingresar Orlando Gaona Lugo, se retira con la 18 Iván Valdés. Ya está todo listo, pone el cronómetro en cero. El árbitro Derlis López movió la pelota. Nacional, ya se pone en marcha la etapa complementaria aquí en el Martín Torres. Ya está, Trinidense Nacional, fecha número 5 del torneo Clausura 2026.
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1: Va a salir del fondo el equipo de Nacional, pelota larga de Santiago El Quilín Rojas, buscándole a Adrián Benítez, que pasa a jugar justamente ahí un poquito más adelantado, viene teniendo la pelota Roque Luis. Vamos a ver, Santa Cruz, que lo sigue teniendo en el terreno de juego. Atención con Gauto, que quedó sentido en la última. Moviliza la pelota Feliu, va tocando la pelota ahora para que pueda salir Jara. Jara que va, mete para Orlando. No pudo conectar ni el jugador Roque Luis. Santa Cruz se va por línea final. Va a corresponder salida desde el fondo para el equipo del Sportivo Trinidense.
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0: Yo no comparto para nada el ingreso de Gaona Lugo. Está con 10, tenés Gaona y tenés Roque. Roque colabora un poco. Roque colabora un poco. Aparte que no tenés ya el que te echaron. Tenés dos jugadores que van a colaborar, pero no le podés pedir un plus más. A eso me refiero. Tenés Gaona y tenés Roque. Ojalá me equivoque para el bien Nacional, pero mi humilde opinión.
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1: Moviliza la pelota Sergio Mendoza para el Sportivo Trinidense. Va saliendo del fondo ahora con Da Silveira. Ahora para Gauto. Gauto nuevamente para Da Silveira, que viene avanzando por la zona derecha. Va proyectándose Armando Ruiz Díaz, que va tocando esa pelota, pero se equivocaba en el pase. Ya viene recuperando Hugo Adrián, que juega prácticamente como un lateral izquierdo en este preciso momento. Se va el balón por el costado. Saque de mano para el Triqui.
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1: Viene el remate mordido de Luis de la Cruz, que no esperó que esa pelota vaya con dirección a ese jugador. Por eso ya se va quedando Santiago El Quilín Rojas con la pelota.
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1: Saque de mano en este preciso momento para el equipo tricolor. Viene buscando Feliu, va tocando la pelota como puede el conjunto de Trinidense, que viene metiendo la pelota larga. Ya va recuperando como puede el conjunto de Nacional, que va saliendo del fondo. Pelotazo largo de Santiago El Quilín Rojas. Pelea Roque en las alturas, va desviando como puede la pelota César Benítez. Le va quedando el rebote ahora para Feliu, que va teniendo el balón, va perdiendo la pelota, recupera ahora como puede Morínigo, va aguantando bien Clementino González, va tocando esa pelota por la zona derecha, avanza Rayer y se puede proyectar Armando. Viene justamente la pelota para Ruiz Díaz, que mete el centro, le pasa a todos esa pelota, le va quedando el rebote a Orlando Gaona Lugo. Mira, va saliendo del fondo el equipo Nacional.
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1: Viene saliendo del fondo Santiago El Quilín Rojas, pelota larga de Nacional, pero ya va interceptando y cortando la jugada el jugador Da Silveira. Va habilitando por la zona derecha para que pueda tener Rayer, buscándole ahí para que avance Trinidense para Ruiz Díaz, y avanza como puede Trinidense, mete la pelota al medio, aparece para interceptar Mauro Coronel, se va la pelota por el costado, saque de mano para el Sportivo Trinidense. entonces.
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1: Viene recuperando rápidamente Trinidense cuando viene el centro. Va nuevamente Mauro Coronel despejando esa pelota, pero en esta ocasión se va por línea final y va a corresponder salida desde el fondo para el equipo de Trinidense. Va a ser córner para el conjunto del Triqui.
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1: Va a corresponder córner, punto izquierdo, arco norte. Vamos a ver qué puede hacer el centro de Luis de la Cruz, que ya se perfila para pegarle de derecha. Ya viene autorizando López. Atención, viene el centro. No pudo conectar César Benítez, el que sí lo hacía era el jugador Roque Santa Cruz, que desvió esa pelota nuevamente. Va a corresponder córner para el Sportivo Trinidense.
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1: Córner que va a corresponder nuevamente para el conjunto del Sportivo Trinidense. Otro tiro libre de esquina, punto izquierdo. Viene el centro de la Cruz. Vamos a ver César Benítez, que desviaba esa pelota, pero no pudo nadie conectar en el segundo palo. Por eso se va por línea final. Va a corresponder salida desde el fondo para Nacional.
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1: Pelotazo largo, pero no pudo conectar el jugador Hugo Adrián. Le va quedando el rebote ahora para que tenga Nelson Gauto. Gauto con la pelota, viene habilitando por la zona derecha para que pueda avanzar como puede el jugador Tomás Rayer. Vamos a ver, va movilizando para Armando Ruiz Díaz. Ahora para Da Silveira. Este es Agustín. Da Silveira con la pelota. Va tocando para que pueda movilizar el conjunto de Trinidense con De La Cruz. Ahí Armando Ruiz Díaz ahora. Va Ruiz Díaz, De La Cruz. Va tocando Luis. Este es De La Cruz. Nuevamente va retrocediendo la pelota para que pueda empezar con el jugador. En este caso estamos hablando de Nelson Gauto. Ahora para César Benítez. Avanza Trinidense. Ya está en tres cuartos de cancha. Pelota larga buscándole a Armando. Vamos a ver, controla bien. Armando que va, busca para Rayer, que puede ser, metido el centro. Pero no llegó Clementino. El que sí llegó fue el guardameta Santiago Rojas para quedarse con esa pelota.
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1: pelea la pelota como puede en el medio sector en el conjunto de Nacional. Cuando viene recuperando Leandro Mesa, va Mesa con la pelota, presiona alto el jugador Tomás Rayer, que va recuperando para Trinidense. Habilita bien y avanza De La Cruz por la zona derecha, mira al área, busca pie para Viera, que va tocando para Clementino. No pudo pasar esa pelota, pero le sigue quedando la pelota. Viene Alan Tobias, amagó primero, pero picó excesivamente esa pelota. Ahí le queda el rebote a Nelson Gauto, que quiso culminar la jugada en la última. Se va por línea final y le va a pagar bastante caro el conjunto de Nacional, Carlos.
2: Sí, está presionando Trinidense, no está presionando, le llega por todos lados, le llega por afuera, cierto, le falta la puntada final, ¿no? A lo mejor el seguro va a buscar en algún momento alguna compañía más para Clementino, ¿no? Pero la verdad, jugando muy bien ahora Trinidense, sobre todo que tiene un nombre de más.
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1: Saque de mano que lo quiere hacer Feliu, va tocando la pelota para que tenga el capitán Roque Luis, presiona De La Cruz, va tocando más atrás para Mauro Coronel para el Kili Rojas. Va teniendo Santiago, amagan despejar, va tocando, casi se complica Santiago, el Kili Rojas. Fue justamente un centímetro el jugador de Trinidense en recuperar la pelota cuando viene peleando ahí como puede Trinidense. Va tocando la pelota Nelson Gauto, que metía por el medio, se equivocaba en el pase, pero Tomás Gutiérrez logra despejar esa pelota para Nacional.
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1: Cuando Nacional va a preparar su segunda modificación, ya en instantes vamos a mencionar quién va a ingresar en el conjunto tricolor. Cuando va teniendo la pelota César Benítez, que va tocando para Da Silveira, habilita ahora por la zona derecha para que pueda avanzar el conjunto del Sportivo Trinidense. Va teniendo Armando, este es Da Silveira. Da Silveira con el balón, va habilitando ahora para que pueda conectarse con Rayer. Da Silveira nuevamente, sigue avanzando Trinidense como puede por esa zona, pero ya el balón se va por el costado, desviaba esa pelota como podía Vargas. Cuando Nacional va a preparar su modificación, ya está Prieto para ingresar con la número 27 en el conjunto de Nacional, y vamos a ver

0: quién va a ser el que deja el terreno de juego en el conjunto tricolor. Ahí lo vemos a Roque Luis Santa Cruz, que ya deja el terreno de juego.
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2: Sí, señor, 27 para Richard Prieto, el segundo cambio en Nacional, y deja la cancha Roque Luis Santa Cruz, el autor del empate.
0: Ahí está entonces, ya se realiza la modificación en el conjunto de Nacional, la segunda que estamos teniendo en este preciso momento. Viene recuperando la pelota el recién ingresado Prieto, que va despejando esa pelota. Viene recuperando rápidamente el conjunto del Sportivo Triniense con Nelson Gauto. Va retrocediendo ahora para que pueda tocar la pelota el jugador César Benítez. Benítez, que va habilitando el balón por la zona derecha para Da Silveira. Ahora toca para Armando Ruiz Díaz. La devolución para Da Silveira. Viene retrocediendo nuevamente para que pueda empezar con el guardameta Matías Dofor. Moviliza la pelota el equipo de Trinidense. ¿Y cuánto marcan tu cronómetro el vídeo?
1: Fútbol Club con el tiempo de juego. Ahora exactamente 10 minutos 50 segundos, segunda etapa. 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
0: Uno para Trinidense, uno para Nacional.
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0: Recupera la pelota como puede el equipo de Nacional, que quiere salir el contragolpe. Y va saliendo ahora con velocidad con Hugo Adrián. Lo tiene ahí el balón. Vamos a ver, queriendo pelear entre dos. No pudo Benítez. Viene recuperando Trinidense con el jugador Nelson Gauto. Presiona alto. Ahora como puede Jara, que lo quiere desacomodar a Gauto. Pero sigue en Trinidense con la pelota. Desviaba el balón como podía Vargas. Se va por el costado. Saque de mano que va a corresponder al Triqui.
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0: Moviliza la pelota al Sportivo Triniense, que es el que está teniendo la posesión del balón en lo que va del arranque de este segundo tiempo, porque está con un hombre de más. Había sido expulsado justamente el jugador, en este caso estamos hablando de Roberto Ramírez, en el conjunto de Nacional. Ahí va movilizando como puede la pelota Trinidense. Va teniendo el balón César Benítez. Benítez con la pelota. Ahora viene habilitando para De la Cruz, que va tocando la pelota por la zona izquierda. Vamos a ver Mendoza. Ahí quiere jugar de primera para Morínigo. Va quitando como puede del fondo. Coronel, te escucho, Carlos.
3: Ese es el negocio de Trinidense. Hace rato cruzaron dos pelotas al Santo Cohete. ¿Para qué cruzar la pelota al área? Tenía un jugador más y vos te cruzás al área. Tenía a Clementino solo. No se justifica. Vos tenés que buscar por los costados, asociarte, buscar la pared con un compañero, buscar y mostrarte, ganar el espacio, la que hizo en la última, no salió la jugada, pero es lo que tiene que hacer Trinidense, no a recibir la pelota y cruzar al Santo Cohete, tenés uno más, vos cruzás, ¿para qué? Para que te ganen los centrales contra Clementino, no sirve eso.
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0: Viene saliendo del fondo de Fur, pelota larga para Clementino, que no iba a pelear a esa pelota. Y viene recuperando Nacional, que quiere tener también un poco la posesión del balón en lo que va de este segundo tiempo. Va tocando la pelota Feliu, ahora para Jara. Este Fabricio mete el pelotazo largo buscándole a Orlando Gaona Lugo, pero iba desviando y recuperando la pelota para su equipo. Sergio Mendoza va tocando para Alan Tobias Morínigo. Ahí va movilizando para Nelson Gauto. Gauto, que va en el medio sector, habilita para que pueda salir del fondo el equipo del Triqui por la zona derecha, con Rayer ahora, Armando Ruiz Díaz. Ruiz Díaz con la pelota, moviliza para que pueda tener Da Silveira. Da Silveira, que va tocando el balón para que pueda salir César Benítez. Benítez ahora para Mendoza, y la devolución para César Benítez, que viene avanzando. Benítez con la pelota, sigue Benítez, va tocando para Gauto, y Gauto para Da Silveira. En tres cuartos de cancha el equipo del Sportivo Trinidense. En el medio sector aparece Viera, pero se equivocaba en el pase. Viene recuperando hacia la zona izquierda en la pelota Nacional. Ahí buscándole Hugo Adrián, lo quieren desacomodar al jugador Nelson Gauto. Caía Benítez, no hay nada, dice el árbitro. Toca y toca la pelota Trinidense con el jugador Luis De la Cruz. Va teniendo el capitán De la Cruz, que mira, analiza dónde descargar. Lo va tocando por la zona derecha para que tenga Viera. Este es Gustavo, ahora para Armando Viera, que busca nuevamente la pelota, pero prefiere tocar para Gauto. Gauto para Da Silveira, hace circular la pelota al conjunto del Sportivo Trinidense con el jugador Luis De la Cruz. Pelotazo largo hacia la zona izquierda. Vamos a ver, no puede controlar bien Mendoza esa pelota, ya se le fue el balón, se va por línea final.

0: Va a corresponder salida del fondo para el equipo de Nacional.
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2: Atención, porque el árbitro va a conversar. Vamos a ver con quién va a conversar. Con el Kili Rojas nuevamente. Atención. Lo estaba advirtiendo verbalmente el árbitro Berlis López y nosotros aquí marcamos el tiempo de juego.
1: Fútbol Club con el tiempo de juego. 15 minutos, segunda etapa y el marcador. Atlántica de Inmuebles indica Chucho Pérez.
0: Trinidense Nacional igualan 1-1.
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0: 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Atención, discúlpame, el pedio salía mal, Santiago El Kili Rojas, pero la jugada estaba todo invalidado y lo cometió. Y atención, atención con los propios jugadores de Nacional. ¿Te fijaste, Carlos, lo del Kili Rojas y Coronel en la última?
3: Increíble, no sé ni por qué motivo, pero yo pensé que los dos le iban a encarar al jugador el Trinidense. Al final Kili tuvo problemas con su compañero.
0: Y raro, realmente lo que estamos visualizando, pero aparentemente ya se calmaron las aguas porque ya se va a reanudar el juego aquí en el Martín Torres.
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0: Viene recuperando la pelota Clementino, va tocando para Luis de la Cruz, queriendo cortar, Coronel desviaba, desacomodaba a su rival, pero sigue teniendo la pelota el equipo del Sportivo Trinidense con Armando Ruiz Díaz. Ahora vamos a ver Ruiz Díaz, que prefiere retroceder para Da Silveira. Da Silveira, que va tocando ahora para que pueda salir César Benítez. Benítez con el balón, moviliza para Nelson Gauto. Gauto con la pelota, Gauto que mete por el medio sector para habilitar la Viera. Avanza por la zona derecha el equipo del Sportivo Trinidense. Vamos a ver, ella avanza y cómo puede, se va metiendo por el medio. Rayer mete por el medio esa pelota para Morínigo, pero no pudo. Atención, Rayer que le quiere pegar, se desvía en el camino, viene recuperando la pelota Nacional.
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0: Y el equipo del Sportivo Trinidense, que va a preparar su primera modificación en el partido, ya ingresa con la 10. Nicolás Maná deja el terreno de juego con la 31. Tobías Morínigo.
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0: Vamos con la información,
1: le pidió. 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
4: Sí, señor, Estudiantes de La Plata se quedó con el clásico de esa ciudad, ganó por 4-0. Descanso entre Belgrano e Independiente de Rivadavia, gana el conjunto de Belgrano por 1-0. De titular está José Florentín, en la banca de suplentes Alex Arce. También descanso en News Boys de Rosario versus Deportivo Riestra.
0: Ahí está nuestros compatriotas. Y Arce no juega porque en la semana tuvo participación en Brasil, y Florentín no tuvo minutos en aquel compromiso, por eso ahora lo está teniendo en cuenta. Yo estaba viendo justamente ese compromiso cuando hay falta, hay infracción de Fabricio Jara sobre César Benítez. Va a corresponder tiro libre para el equipo del Sportivo Trinidense.
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0: Ya viene jugando de la Cruz. Atención, tocando para César Benítez. A Ahí va teniendo nuevamente Luis de la Cruz. Mete por el medio sector para que pueda tener Gauto. Va para César Benítez. Nunca vino el centro. Vamos a ver. Ahí en el centro ahora sí de zurda que viene queriendo.

0: Esa pelota Rayer, y viene Rayer, pero apareció Tomás Gutiérrez para desviar. Esa pelota viene recuperando Nicolás Maná. Pelotazo largo de Da Silveira, pero a cualquier parte. No le está saliendo las cosas al Sportivo Trinidense y tampoco aprovecha, Carlos.
1: No aprovecha. Tenían un tiro libre a favor, hicieron una macanada. Tocaron corta, dieron la vuelta para la derecha. La pelota, creo que fue Maná. La pelota ya viene del otro lado. Trata de jugar por él, cuando si viene del otro lado, trata de jugar por tu lado, no vaya a enviar de vuelta para el lado que vino. Al enviar de vuelta para el lado que vino, se volvió a armar todo Nacional.
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0: Marcamos el tiempo de juego.
2: Fútbol Club con el tiempo de juego. 20 minutos, segunda etapa, y el marcador Atlántica de Inmuebles indica Chucho Pérez.
0: Uno para Trinidense, uno para Nacional.
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0: Y los de Nacional van a pedir justamente tarjeta roja, creo yo, para Nicolás Maná. Por eso fueron totalmente los jugadores de Nacional a protestar el árbitro, pero ni Maná se percató realmente de la decisión del árbitro, pero sí le mostró la tarjeta amarilla el número 10 del Sportivo Trinidense.
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0: Saque de mano que va a corresponder al equipo de Nacional, frente mismo al banco de suplentes de Víctor Berlay, hacia la zona izquierda está Vargas para realizar el saque de manos. Ya viene autorizando Derlis López, se van amontonando hacia un sector, los de Nacional. Viene buscando Orlando Gauna Lugo, va controlando como puede. La marca es de Ruiz Díaz, que trata de desacomodarlo a Orlando cuando ya se va el balón por línea final, y va a ser salida desde el fondo para el Triqui.
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0: Tiene la pelota en este preciso momento el equipo del Sportivo Trinidense, que va saliendo con César Benítez. Benítez con el balón, vamos a ver. Benítez va tocando ahora para Mendoza por la zona izquierda, va queriendo meter el centro. Ahora sí lo hace como puede, vamos a ver. Va saliendo Santiago el Kili Rojas para quedarse con la pelota.
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0: Va a ser salida desde el fondo para el equipo del Sportivo Trinidense. Va a ser saque de portería para Matías Dufour, ya lo viene haciendo, jugando en corto para César Benítez, va tocando para Rayer, ahora para Mendoza, y Mendoza para Rayer, para que corra Tomás, pero aparece el jugador Mauro Coronel, que despejó esa pelota por el costado. Va a corresponder saque de mano para el equipo del Sportivo Trinidense.
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0: Y pedían falta justamente los de Trinidense en la última de Mauro Coronel. Vamos a ver la determinación del árbitro. Primero se van a realizar dos modificaciones. Vamos a ver las modificaciones en el equipo del Sportivo Trinidense. Es De La Cruz y Rayer los que van a dejar el terreno de juego, y ya se prepara con la 19. Cano es uno y el otro, me Abreu, estoy fijando. Sí, el otro es Abreu.
3: Luis Abreu.
0: Alan Cano y Luis Abreu entonces ya ingresan en el Sportivo Trinidense. Las otras dos modificaciones, Salpidio.
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1: Quiere salir del fondo el equipo de Nacional. La atención, va peleando ahí Abreu, el recién ingresado. La pelota se va por el costado, el último en tocar fue Luis Abreu.

0: Mete el pase filtrado para que corra su compañero. Vamos a ver, queriendo pelear ahí en la última, Alan Cano. Atención con Coronel y Cano. Se va el balón por línea final. Va a corresponder salida del fondo para Nacional.
1: Fútbol Club con el tiempo de juego. 25 minutos, segunda etapa. 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
0: Que Trinidense Nacional igualan 1-1.
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0: Pelota larga hacia el sector de Matías Dufour. Vamos a ver que lo que quiso hacer Dufour era cubrir nada más el balón para que se vaya por línea final, pero él reventó hacia las preferencias. Va a corresponder saque de manos para Nacional.
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0: Va a corresponder saque de manos, viene metiendo juego esa pelota. Leandro Mesa, le va a quedar el rebote ahí para que pueda pelear Feliu. Va conectando el balón el jugador de Trinidense, Clementino, que va recuperando, va tocando para Nicolás Mana. Mana con la pelota, va pasando bien la espalda Armando, y ya lo tiene solo a Alan Cano, también a Abreu por la zona izquierda. Viene el centro, el segundo palo para Cano, de cabeza en el medio. Increíble lo que acaba de desaprovechar Sportivo Trinidense, pero ya estaba todo invalidado, Carlos.
2: Estaba en posición prohibida, pero necesita dinámica el cuadro de Trinidense. Bien los cambios, excelente la idea. Le enlentecía de la cruz al juego de Trinidense. Le manda a la cancha a un jugador que Abreu, que tiene condiciones, y Cano, que creo que lo va a poner un poquito más arriba, pero necesitaba sacarle a De La Cruz, porque De La Cruz recibía y pegaba el pelotazo de 40 metros al santo cohete. Vos necesitás jugar si necesitás dinámica. Necesitás, y al necesitar dinámica, si vas a hacer un cambio de frente, los otros le da tiempo a la defensa, que si está a un lado, se cierre todito para el otro lado y llega también en la posición para defender. Entonces, bien hecho el cambio por De La Cruz.
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0: Va a corresponder salida del fondo. Vamos a ver en lo que había sido la falta en ataque de Tomás Gutiérrez. Viene teniendo la pelota como puede el conjunto del Sportivo Trinidense. Va movilizando el balón ahora con Nelson Gauto. Viene el pase para Abreu, que va con la pelota por la zona izquierda. Quiere ganar el fondo, pero cubre bien Feliu, que pone el físico. Gana bien Feliu. No hay falta todavía, dice el árbitro. Cubre nuevamente Feliu, que va recuperando la pelota. Va despejando esa pelota. Se va por el costado. Saque de mano para el Sportivo Trinidense.
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0: Ahí va a ser para el Sportivo Trinidense este tiro libre que había cometido Sebastián Vargas sobre Nicolás Maná. Vamos a ver qué quiere aprovechar el conjunto del Sportivo Trinidense. Va a ser pelota parada cerca del banco de suplentes de José Arrúa. Va a ser este tiro libre que va a tener el conjunto del Sportivo Trinidense. Le da algunas indicaciones, evidentemente, José Arrúa a Nicolás Maná, que va a ser el encargado. Ya está prácticamente todo Trinidense dentro del área. Viene el centro de Maná, el segundo palo, y va desviando esa pelota. Alan Cano se va por línea final. Va a corresponder salida desde el fondo para Nacional.
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0: Pelotazo largo de Santiago Elquili Roja. Busca ahí como puede Hugo Adrián, que va controlando esa pelota como puede, pero mete el pase pinchado para Orlando Gauna Lugo. Orlando va teniendo por la zona derecha la marca de Mendoza. Sigue Gauna Lugo, va haciendo rebotar esa pelota. Mendoza se va por el costado, saque de mano que va a corresponder al tricolor.
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0: Saque de de mano que le va a hacer Feliu. Va metiendo juego esa pelota. Va teniendo ahí como puede Jara. Jara nuevamente para Feliu. Ahí amaga Feliu. Pasa en el medio de dos. Sigue Juan Feliu. Jara nuevamente. Va Fabricio. Habilita por la zona izquierda para que pueda tener Tomás Gutiérrez. Gutiérrez con el.

0: Nosotros marcamos el tiempo de juego aquí en el Martín Torres
1: Fútbol Club con el tiempo de juego. 30 minutos, segunda etapa, y el marcador Atlántica de Inmuebles indica Chucho.
0: Que Trinidense y Nacional siguen igualando 1-1.
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0: Avanza Breu, mira al área, le puede pegar remate. Santiago El Kili Roja, rebote que va peleando ahí Clementino, ya se fue esa pelota, va a corresponder córner. Llegó bien el Sportivo Trinidense con ese remate de Abreu, Carlos.
2: Muy buen remate de Abreu, esa pelota complicada para el arquero, primero porque tenía una comba de afuera, se iba doblando la pelota, aparte de eso le pica antes al portero de Nacional, termina tocando, tiro libre de esquina, gran remate de Abreu.
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0: Y el equipo de Sportivo Trinidense ya realizó sus últimas dos modificaciones. Ingresó con la 24 Fabricio Baruja y con la 16 también lo tenemos a Jorge Marcelino en el conjunto del Sportivo Trinidense. Cuando viene el centro de Maná y va peleando ahí Da Silveira, ahora César Benítez que quiere conectar esa pelota, vamos a ver, ya va despejando del fondo, pero ya estaba todo invalidado. Va a corresponder salida desde el fondo para Nacional.
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0: Viene saliendo del fondo el equipo del Sportivo Trinidense, va cubriendo ahí para que pueda tener el jugador del Sportivo Trinidense. Vamos a ver, queriendo Cano, caía. Hay falta de Tomás Rayer. Sí, Carlos.
2: ¿Alan Cano de dónde era? La Olimpia. Alan Cano se fue. Entonces, Alan Cano, Morínigo, Baruja y Abreu. Los cuatro jugadores de Olimpia. Hasta ahora de Olimpia.
0: Atención. Sí, cínico.
3: Sí, perdón, lo que decía, Abreu sí fue a préstamo, pero el Baruja y Alan Cano formaron parte de la negociación por Juan Vera.
2: ¿Y Baruja el...
3: ¿La selección?
2: ¿Sí? El que le puso el lateral derecho la vez pasada.
0: Ahí está entonces, cuando Nacional también prepara dos modificaciones, ya lo tenemos a Bailone y Cardoso Lucena en el equipo de Nacional. Ya en instantes vamos a confirmar, dejaron el terreno de juego Hugo Adrián Benítez, es uno de ellos, y el otro vamos a confirmar ya también, es Jara, Fabricio. Hugo Adrián Benítez y Fabricio Jara dejaron el terreno de juego para que puedan ingresar tanto Cardoso Lucena como el jugador Ignacio Bailón en el conjunto de Nacional.
1: 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Carlitos,
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1: sí. Entonces, ya suavecito nomás.
0: El postre falta.
2: El postre falta. Pase a correr.
1: Y para empujar. Muy bien,
2: ya, eso,
1: ahí está. 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
0: Moviliza la pelota como puede el Sportivo Trinidense. Ya marcamos el tiempo de juego.
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0: 35 minutos 25 segundos, segunda etapa, y el marcador Atlántica de Inmuebles indica Chucho Pérez.
1: Que aquí en el Martín Torres siguen igualando 1-1.
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1: Moviliza la pelota, vamos a ver bien el remate. Era el remate justamente del jugador recién ingresado del Sportivo Trinidense, y estaba atento el guardameta Santiago Kili Rojas, que se quedó con esa pelota.
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1: Pelota larga, pero a cualquier parte. No lo está aprovechando el equipo del Sportivo Trinidense, Carlos.
2: No lo aprovecha y está aguantando Nacional, sin hacer daño Nacional tampoco, pero está aguantando del partido para Nacional el empate de negocio. Sobre todo, ¿a los cuántos queda con 10?
1: A los 38, 39.
2: 38, 39 minutos, sí, y sí, aguantó, claro. Está aguantando todo un tiempo, más 10 minutos, ¿verdad?
0: Sí.
2: Es negocio. No ataca, pero tampoco le hacen daño.
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0: 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Te acompaña, ya los 10 le sacaron a Roque. Vos pedías antes. Te informo nomás. 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
1: Va teniendo la pelota el equipo del Sportivo Trinidense. Vamos a ver, va movilizando la pelota. Ahí César Benítez va tocando la pelota para que pueda avanzar el jugador Jorge. Vamos a ver, hay mano, no hay nada, dice el árbitro, da continuidad del juego. Ahora sí, aparentemente va a dar continuidad al juego, por eso abre los brazos Matías Dufour, que va tocando la pelota para que pueda tener, en este caso es Jorge Marcelino, va movilizando la pelota para Viera, no pudo dar el pase correcto Viera, pero le va a quedar el rebote a Da Silveira, que va tocando el balón por la zona derecha, se desvía en el camino, va a ser saque de mano para Nacional.
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1: Viene teniendo la pelota el equipo de Nacional. Vamos a ver qué puede acontecer por la zona derecha cuando va teniendo Feliu, que va saliendo por esa zona. Va Feliu que se mete por el medio, va descargando para Morínigo. Ahora viene Vera Gutiérrez, que reventaba esa pelota para Nacional. Le va a quedar el rebote al conjunto del Sportivo Trinidense. Cuando se iba el balón por el costado, no pudo controlar bien esa pelota. Va a ser saque de mano para Nacional.
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1: Hay tiro libre que va a corresponder a Nacional. Vamos a ver qué puede acontecer en este tiro libre que va a tener. Ya está Vargas para pegarle de zurda. Y atención, que de una pelota parada había venido el empate de Nacional. Vamos a ver si aprovecha nuevamente el equipo tricolor. Viene el centro de Vargas, ya va quedándose con la pelota el guardameta Matías Dufour. Va saliendo rápido el equipo del Sportivo Trinidense, va teniendo Abreu, va cambiando de ritmo. Este es Luis Abreu con la pelota, mete el pase filtrado. Atención, se desvía en el camino, pero ya Vargas recupera la pelota para Nacional. Va tocando para el jugador Prieto. Este es Richard que hacía rebotar en un jugador de Trinidense. Viene teniendo la pelota Viera. Este es Gustavo, Viera con el balón, mete el cambio de frente hacia la zona derecha para Maná, que va controlando como puede esa pelota, pero apareció Vargas para desviar esa pelota. Le va quedando el rebota al Sportivo Trinidense. Vamos a ver, caía el jugador, en este caso Maruja. Hay tiro libre para Trinidense.
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1: Va a corresponder tiro libre hacia la zona derecha. Vamos a ver, antes marcamos rápidamente el tiempo de juego, el pidió
0: Fútbol Club con el tiempo de juego 40.

0: Pikachucho.
1: Trinidense Nacional igualan 1-1.
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1: Saque de mano que ya lo viene haciendo Mendoza, va teniendo la pelota el equipo de Trinidense, que prácticamente están los 10 en campo rival, falta nada más Dufour y están todo Trinidense en el terreno rival. Viene teniendo la pelota como puede ahí, el balón, el conjunto de Nacional que recupera con Prieto. Falta, debe ser de tarjeta. Sí, señor, Baruja tuvo que cortar esa jugada. Pudo haber sido un ataque prometedor para el conjunto de Nacional. Era peligroso realmente la jugada en la última, Carlos.
3: Uy, tuvo que cortar Baruja, falta fuerte. Era jugada de tarjeta amarilla, no hay ninguna duda. Jugada de tarjeta bien puesta por el árbitro del partido.
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1: Va a corresponder tiro libre para el equipo de Nacional. Vamos a ver, está nuevamente el encargado de todas las pelotas paradas en el equipo tricolor. Es el jugador lateral izquierdo, Vargas Sebastián, que es el encargado. Vamos a ver qué puede acontecer en esta pelota parada. Ahí ya viene autorizando López. Viene el centro de Vargas, sale el arquero que ya se va quedando con el balón. Es Matías Dufour para el equipo del Sportivo Trinidense.
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1: Marcelino va teniendo la pelota, vamos a ver. Este es Jorge, va tocando para Luis Abreu. Abreu que va metiendo por el medio sector para que tenga Viera. Gustavo que va tocando para Maná. Vamos a ver qué puede hacer el Sportivo Trinidense por la zona derecha. Prefiere para Da Silveira. Da Silveira para César Benítez. Busca el espacio el equipo del Sportivo Trinidense, pero Nacional se cierra bien en el fondo. Vamos a ver qué puede hacer Viera. Viera que va tocando para Da Silveira. Da Silveira nuevamente para Viera. César Benítez por la izquierda. Viera que tiene la pelota. Viene el remate. Se desvía en el camino. Pero ya va Mancita a las manos del guardameta Santiago El Kili Rojas.
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1: Viene saliendo del fondo el equipo de Nacional. Pelota larga buscando a Orlando Gaona. Lugo desviaba. Sergio Mendoza quita. Da Silveira esa pelota, pelea Abreu, desviaba, pero le va a quedar el rebote al jugador Orlando Gaona Lugo, que gana bien la zona derecha, pero se repone. Atención, Mendoza caía, Mendoza recupera, Orlando Gaona Lugo hacia rebotar y gana un tiro libre de esquina al conjunto de Nacional.
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1: Va a corresponder córner, puntín izquierdo. Ahí ya viene acomodando la pelota Vargas, que va a ser el encargado de ejecutar esta pelota parada que va a tener el conjunto de Nacional hacia el arco sur. Viene tomándose su tiempo Vargas, levanta la mano derecha dando algunas indicaciones. Viene el centro, quita el jugador Luis Abreu, va peleando ahí como puede Maná, se desvía en el camino de la pelota. Va Carlos Solucena, que va desviando, va recuperando Nacional, mira Prieto, mete el centro, se desvía en el camino al arquero, que se queda con esa pelota sin complicaciones para Matías Dufour.
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1: Va a corresponder saque de manos para el equipo de Nacional. Ahí en la platea mismo va jugando el equipo de Nacional. Vamos a ver, va queriendo meter por el medio, desvía esa pelota Viera, le va a quedar el rebote para que pueda tener Tomás Gutiérrez, que va reventando esa pelota. Va queriendo salir por la zona izquierda el jugador Prieto. Ya se fue la pelota o no, da continuidad del juego, no se fue, va teniendo Ignacio Bailones, va tocando para Orlando, solo lo tiene ahí a Prieto y avanza Nacional. Puede ser un ataque prometedor, va teniendo el jugador, en este caso Prieto, que metía el centro, se desviaba en el camino. No, se va por línea final y va a ser córner para Nacional.
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1: Y Nacional que prepara su última modificación. Ya ingresó el jugador Rodrigo Melgarejo en el equipo Nacional. Se retiró con la 13 el jugador Leandro Mesa. Cuando va a corresponder tiro

0: Libre de esquina para Nacional, ya está Richard Prieto para ser el encargado de ejecutar esta pelota parada hacia el punto derecho del arco sur. Vamos a ver, vamos a ir hasta el minuto 94 de juego de este segundo tiempo. Atención, viene el centro, Melgarejo que va desviando esa pelota, ya va saliendo Matías Dufour para quedarse con el balón.
1: 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Cumplido 45, segunda etapa y el marcador. Atlántica de Inmuebles indica Chucho Pérez.
0: Trinidense Nacional igualan 1-1.
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0: Ya esa pelota se va por línea final. Va a corresponder salida desde el fondo para Nacional.
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0: Atención, pelota larga. Avanza Maná por la zona derecha. Está dentro del área. Maná se frenó. Sigue Maná. Puede ser el segundo. Vamos a ver. Maná tocó por el medio. Abreu. Afuera. Afuera el remate de Luis Abreu. Creo que se apuró en la definición en la última, Carlos.
2: El que falle, que toma la determinación equivocada es Maná, no es Abreu. Maná tenía que picarla al segundo palo. Había dos jugadores que caían solo. Uno que caía solo, se equivocó, jugó con Abreu. Había otro que estaba en el medio, que viene hacia atrás, pero se equivocó. Tenía que jugarle al segundo palo, le toca a Abreu. Está bien, me va a decir, eso es lo correcto, porque el centro atrás. Pero en la primera, él tenía que jugarle al segundo palo. Tenía un compañero que estaba solo frente al arco.
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0: Hay tiro libre para el Sportivo Trinidense. Vamos a ver, ya tenemos 92:20 de juego. Falta justamente poco para el cierre del partido aquí. La infracción había cometido Ángel Cardoso Lucena sobre Luis Abreu. Va a ser tiro libre para el Triqui.
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0: Ahí ya va acomodando la pelota el jugador Fabricio Baruja para ser el encargado de ejecutar esta pelota parada. Ahí Da Silveira le da algunas indicaciones a su compañero. Vamos a ver qué puede acontecer. Levanta las manos, abre los brazos, viene el centro. Segundo palo, no pudo nadie de Trinidense, pero ya estaba todo invalidado. Va a corresponder salida del fondo para Nacional.
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0: Va saliendo del fondo, ya quedan 30 segundos de juego. Aquí en el Martín Torres va despejando esa pelota como puede del fondo el equipo del Sportivo Trinidense con Viera, que va reventando esa pelota. Y viene el pelotazo largo para que pelee ahí Clementino. Vamos a ver, también lo hace Abreu. Presiona alto el equipo del Sportivo Trinidense cuando Feliu quita por el costado. Va a ser saque de manos para el Sportivo Trinidense.
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0: El balón se va por el costado, va a correr por él. En este caso, saque de mano para Trinidense cuando el árbitro marca final. Final del compromiso aquí en el Martín Torres. Paridad de a uno entre Trinidense y Nacional. Y bastante enojado se retira del terreno de juego el profesor José Arrúa. Lo desaprovechó de ir arriba, de ir a lo más alto de la tabla de posiciones. Final, Sportivo Trinidense Nacional, 1-1 este compromiso.
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0: Final del compromiso, donde Nacional se cerró totalmente en el fondo ya para el segundo tiempo. Y Sportivo Trinidense no pudo convertir el segundo. Nosotros ya nos preparamos para el comentario final de Carlos Aníbal Gómez, que fue presentado por
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¿Qué resultadazo termina sacando Nacional? Sobre todo por la expulsión, que no pudo trasladar esa ventaja numérica que tuvo en gran parte del partido, gran parte digo, porque jugó todo el segundo tiempo y más o menos 10 minutos del primero con uno más trinidense. Primero vamos a destacar lo de Nacional, que no pensé que iba a aguantar, sobre todo porque Gaona Lugo, cuando cambia, lo mete a Gaona Lugo, Roque seguía en la cancha, y son dos jugadores que aportan defensivamente poco a la hora de no tener la pelota. Digo, a la hora de correr, porque me van a decir, Roque, sí, Roque, le podés traer en el primer palo y él te va a defender en córner en contra, casi él no va a perder. Pero digo, a la hora de correr, del desgaste, y decía, un jugador menos, Roque colabora poco, no lo podés exigir más de la cuenta a esta edad, y tampoco Gaona Lugo porque no le nace. O si no, hubiera estado no en Nacional. Con la velocidad que tiene hubiera estado jugando otro lado. Si es que tuviera la exigencia no solamente de jugar con la pelota, sino jugar también sin la pelota. Igual aguantó. Aguantó, cerró los caminos, no atacó, porque creo que no era la intención de atacar, era aguantar el partido, conseguir una falta, ver con el ingreso de Prieto si podía buscar alguna jugada individual para ver si le podía ganar el partido ahí sobre la hora con alguna de concentración del cuadro de Tiniense. Puntazo para Nacional por la manera que se dio el partido. No atacó, tampoco lo mereció ganar, pero tampoco lo mereció perder. Lo más justo es el resultado. Es el resultado, y sobre todo con 10 hombres. Aguantó, luchó, trató de cerrar los caminos, trabajaron muy bien los cuatro del fondo, Feliu, los dos centrales, Gutiérrez, Coronel, Vargas, después entró Melgarejo, entró para defender, para hacer línea de 5, ya cuando el partido se estaba terminando. Ahora, y acá me quiero quedar y quiero puntualizar, y me quiero quedar en Trinidense. ¿Por qué? ¿Por qué no aprovechó ese hombre de más que tuvo dentro del terreno de juego? Y ahí entra no solamente Arruga. Arruga no puede estar todo el partido diciéndole qué tienen que hacer a los jugadores. Vos le podés decir en el agua, le podés decir en el entretiempo, le podés decir en la previa del partido, le va a indicar lo que podés, o le va a hacer llegar por el que está más cerca alguna indicación al otro. Ahora, está en la decisión de los jugadores. Ese jugador que tiene que decir, y bueno, esto hagamos, juguemos corta, juguemos larga. El Richard Olimpia, para hacerla más clara. Ese jugador necesitaba hoy, y ni en sí no tuvo. Que uno dice, puede ser De la Cruz, pero De la Cruz le enlentecía cuando lo que tenía que hacer Trinidense era buscar dinámica. ¿Cómo conseguís dinámica? La dinámica conseguí no es la pelota y correr, es toco y busco el espacio. Al tocar y buscar el espacio en 3, 5 metros, ahí vos le estás dando dinámica. Y eso no lo hizo Trinidense. Necesitaba dinámica y necesitaba juntar gente en los costados. Necesitaba hacerle 3 a 2, juntar el mediocampista, el extremo y el lateral. Tenía que juntar para atacar, por derecha y por izquierda. Eso no hizo Trinidense. Lo que hizo Trinidense, recibía la pelota en 3 cuartos de cancha, ¡pum! Arriba. ¿Para qué si estaba ganando Gutiérrez, le da la figura a la televisión? Estaba sacando todo. Sacaba Gutiérrez, sacaba Coronel. Entonces, por eso se va enojado, dijo Cucho, se va enojado Arruga. Pero se va enojado, claro. Pónganse en su lugar. Te va enojado. Te quedaste con uno más. Ya perdiste el partido pasado. Ahora, te quedaste con uno más. Vos no pudiste trasladar. No es lo que no hiciste el gol. No es lo que no hiciste el gol. No pudiste trasladar la superioridad numérica.

0: América, del 11 contra 10, vos no trasladaste en el juego. Él no se va porque solamente por el resultado. Porque si generaba 5 o 6 chances de gol y fallaba en la puntada final, bueno, mi equipo generó. Mi equipo hizo daño. Tuvimos chance de gol. Él se va enojado porque no generó Trinidense chance para marcar, chance para ganar el partido, estando con uno más. ¿Y por qué no generó? Porque equivocaron el camino. Por eso, y por eso está enojado a Rúa. O la gente piensa que Rúa no le dijo a los jugadores: che, tenemos que hacer junta gente a los costados, estamos con un hombre más. Vamos a juntar lateral, extremo, con el mediocampista más cerca, para tratar de hacer la 3-2 al que está marcando y al que está en el fondo. Claro que le dijo, en el entretiempo le dijo. Ahora, ¿hicieron? No lo hicieron. Cruzaron la pelota de tres cuartos, cruzaban de tres cuartos. Mérito de Nacional, de los dos centrales, de los dos que están por afuera, todo lo que quieran. Pero se va enojado a Rúa porque Trinidense equivocó el camino con un hombre más. Y lo pudo haber ganado, claro que sí, si te quedaste con uno más. Pero no trasladaste nunca la diferencia numérica de jugadores, no trasladaste nunca en el campo de juego y en el juego en sí. Entonces, el empate es merecido por donde se lo mire. ¿Mereció ganar Trinidense? No. ¿Mereció ganar Nacional? No. Lo más justo, el empate. 11 contra 10, 11 contra 10, pero el empate totalmente justificado. Nacional, bien, puntazo, sobre todo por la expulsión tontísima expulsión de Ramírez. Resultado totalmente justo. Coincido con la televisión, me quedo con Gutiérrez como la figura del juego.
1: Así pasaba el trabajo profesional de Chucho Pérez en los relatos, en los comentarios, Carlos Aníbal Gómez. Empate entre Trinidense y Nacional. Recordamos, 2 de mayo le ganó a Recoleta por 2-1. Rubio Ñu esta tarde dio la nota en Villaliza, le ganó a Guaraní por 3-2. Ya decíamos lo del empate entre Trinidense y Nacional. Mañana a las 10 de la mañana la nueva olla, Cerro Porteño versus Deportivo San Lorenzo. A las 16 horas Sportivo Luqueño con Libertad. Y cierra la fecha 5, Olimpia versus Deportivo Ameliano en el Defensores del Chaco a las 18:30. Ya vamos a repasar la tabla de clasificación, cómo queda con este encuentro. 2 de mayo con 13 puntos, Deportivo Trinidense sube a 10 con este empate, Libertad con 9, Guaraní con 7, Recoleta con 7 en la quinta ubicación, en el sexto lugar queda Nacional con 6, Sportivo Ameliano con 6, Sportivo Luqueño con 6, Rubio Ñu con 4, Olimpia con 3, Cerro Porteño con 3 y último el Deportivo San Lorenzo con 1 punto. Son los 12 equipos, la lista, la tabla de clasificación de este torneo clausura, que ya, como decíamos, ya está programada también la fecha 6, que va a iniciar el próximo día viernes. El próximo día viernes, Rubio Ñu con Deportivo Trinidense, La Arboleda a las 18:30. Luego el sábado 22 de agosto, Sportivo Ameliano versus Recoleta en la ciudad de Villeta, Olimpia versus Cerro Porteño el domingo 23 a las 16 horas, el superclásico del fútbol paraguayo, Nacional con Sportivo Luqueño en el Arsenio Erico ya el lunes a las 4 de la tarde, Libertad versus Sportivo San Lorenzo el lunes 24 a las 18:30 en La Huerta, y luego ya 2 de mayo con Guaraní el día martes a las 18:30 en el río Parapiti. Esa ya es la fecha 6, la que está programada. También recordemos que esta semana copera de los equipos paraguayos. Recoleta el día martes enfrenta a Boca Juniors en el Defensores del Chaco a las 19 horas. Andrés Matonte de Uruguay, el árbitro de este encuentro. Leodán González, el uruguayo, en el VAR. También el día miércoles Cerro Porteño recibe a Palmeiras en la nueva olla. Facundo Telo, Argentina, Héctor Valeta en el VAR. Luego ya el día jueves, Olimpia recibe a Vasco en el Defensores del Chaco a las 19 horas. Esteban Ostojic es el árbitro principal de este encuentro. Vamos cerrando el trabajo profesional de la Unión de Fútbol Club por esta tarde. Se encontró de controles, estuvo Diego Salinas, de la voz comercial estuvo Elpidio Peralta, quien habla aquí en coordinación Nicolás Rivera. Nos vamos a encontrar el día de mañana a las 9 de la mañana para lo que va a ser la previa de Cerro Porteño versus San Lorenzo.

0: Pienso en la nueva olla. Será hasta mañana. Muchas gracias.
1: Viene el centro de De La Cruz. Primer palo, se desvía en el camino. Cabezazo, gol. ¡Gol!

0: del Sportivo Trinidense. Clementino apareció por el segundo palo, Clementino González, tras el centro espectacular de Luis de la Cruz en el primer palo, y como se decía antes, en doble cabeza, y debe ser gol. Y de esta manera desvió primero Gauto en el primer palo, lo desacomodó totalmente Nacional, y apareció en el segundo palo solito de palomita para convertir esa pelota. Clementino González abre el marcador aquí en el Martín Torres. Sportivo Trinidense 1, Nacional 0.
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0: La opinión de Carlos Aníbal Gómez.
2: Lo que se va a arrepentir Bernay por no haber hecho el cambio cuando dijimos que lo tenía que hacer. Presionó Trinidense, llega al tiro libre de esquina. Gran pegada, aparece Gauto peinando en el primer palo y atropella a quién. El goleador Clementino de cabeza y a guardar. Trinidense presionaba, llega al gol, lo hizo Clementino. Repito, lo que se va a arrepentir Bernay de no haber hecho el cambio a tiempo. Sí, Trinidense 1, Nacional 0.
0: El gol se produjo, el pidió
3: a los 44 minutos de esta primera etapa.
4: Sí, señor, Clementino González convierte su segundo gol para el conjunto de Trinidense a favor de su cosecha personal. El anterior lo hizo el Sportivo San Lorenzo, Chucho.
0: Atención, viene el centro. ¡Gol! Esa pelota y queda servidita a Roque Santa Cruz, porque Da Silveira desvió esa pelota y le dijo: toma, mete a Roque. Nada que hacer para Matías Dufour, y Roque Luis Santa Cruz iguala en el marcador en el cierre del primer tiempo. Y con esto el árbitro marca el final y empató sobre la hora en el cierre de este primer tiempo aquí en el Martín Torres. Nuevo marcador ahora, Nacional 1, Sportivo Trinidense 1.
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2: Aparece una jugada, una falta que consigue el jugador de Nacional a la izquierda. Jugada de táctica fija. Una pelota cruzada, son pelotas que duelen normalmente a cualquier defensa. Una pelota cruzada, Gutiérrez aparece en el primer palo que normalmente suele ganar en el área rival. Y Roque, la atropellada, lo que es el goleador, ¿no? Le quedó la pelota, pega en un rival, le queda él al lado del palo, define en un pestañeo y sin pensar lo empata Nacional, lo hizo Santa Cruz 1-1.
0: El gol se produjo, el pidió
3: a los 49 minutos de esta primera etapa.
4: Sí, señor, Roque Luis Santa Cruz convierte su segundo gol en este torneo clausura. El gol anterior lo hizo ante Olimpia, Chucho.
0: Y ahí.
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